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2: Sea, no, marica, ¿verdad?
3: Es que topo va cantando.
2: Se par.
4: Y hicimos un concurso en Radioactiva con oyentes. Ajá. Para filtrar y seleccionar más el equipo de Radioactiva.
3: Ajá. A jugar con buenos.
4: Lo que pasa es que para los que amamos el fútbol, jugar en el campín es una locura, sueño.
2: Es una locura.
4: Es el sueño de niño. Claro. Algún día poder.
2: Te asustaste al ver al gigante.
4: Exactamente. Uy, qué gran canción.
2: Sí.
4: Entonces, yo completé el equipo. ¿Te acuerdas que tapó Agustín Julio?
3: Metimos unos refuerzos. Un par de refuerzos.
4: Bueno, Wilson Gutiérrez fue el central.
3: Sí, sí, sí.
4: Era técnico de Santa Fe, central toda la vida.
2: Metimos
3: un refuerzo.
4: No, y recién había llegado Daniel Tilger a Colombia y en una entrevista en El Alargue Caracol, yo, marico, ¿usted qué va a hacer mañana?
2: Camino a jugar.
4: No, voy a estar. Y lo invitamos a jugar y fue.
2: Y jugó. En el equipo radioactivo.
4: En el equipo radioactivo. Entonces teníamos a Daniel Tilger, a Wilson Gutiérrez y a Agustín Julio.
3: Pero también teníamos a Mota, Rogelio.
2: O sea, era bastante heterogéneo.
3: Rarísimo.
4: Hay que decir que Puma creyó en nosotros.
2: Sí. ¿Y los patrocinó?
4: Sí, patrocinó.
2: ¿Usted se acuerda que alguna vez un patrocino, me buscó un patrocinio para Radioactiva, que era Sara Medú?
4: Sí, claro.
2: ¿Que
4: claro.
2: se acuerda que teníamos los uniformes y era como una valla abundante de cordones?
4: Sí, me acuerdo de los problemas. Que,
3: bueno, pero mira, jugamos en el estadio.
4: Pero jugamos en el campín, teníamos uniforme Puma, sudadera Puma, sí. Estábamos en los camerinos. Había que unas 8,000 personas antes del partido.
2: Sí, qué susto.
4: No, pero era chévere, entonces la gente sí se reía mucho cuando jugábamos.
3: Cuando entraba Rogelio.
4: Y estos manes estaban jugando el partido de su vida, los artistas.
2: Sí, claro. ¿Y quién ganó?
4: 0-0 Monto. Todo el partido. La figura Agustín Julio tapó de todo ese
3: momento. Todo. Porque yo era de defensa.
4: Tato duró 20 minutos porque se ahogó. Era lateral derecho. Y pidió cambio a los 20 minutos.
2: Y eso le pasaba con los Galácticos en Radioactiva en el Gallo.
4: Y se ahogaba. Faltaban 5 minutos.
3: Para que se acabara el partido.
4: El tren Cifuentes. Arranca.
3: ¿Tren Cifuentes, quién es ese?
4: Yo, ¿cómo?
3: Ah.
4: Tengo el video, es más, aquí van a ver el video,
3: Sí.
4: Tocó grabarlo de una cámara de seguridad del estadio porque no había más.
2: Se ve lejísimo,
4: ese punto que va corriendo soy yo.
2: Rapita.
4: Y yo voy ya con el último aliento y yo me acuerdo que el hermano de Chiqui decía, agarren al gordo.
2: No pasa. No pasa el gordo.
4: Y bate y dijo, fresco, que ese es mío.
2: Ay.
4: Y eso para mí es como.
3: Lo puso Rabón.
4: Yo arranqué, prendí la moto, Rabón. Y bate y me fue a chocar. Y yo lo choqué. Y los dos chocamos.
3: Le ganó.
4: Y le gané a bate. Cuando yo veo que se me está acabando el campo, veo y viene Tilger. Era un centro con la mocha y Tilger como en una tijereta, Monto.
3: Sí, sí, sí.
4: Se mandó un golazo.
2: No.
4: Todo el estadio. Y nosotros.
2: ¿La asistencia?
4: Claro. Pero celebramos como si hemos ganado el campeón.
3: Claro. Yo me metí al campo porque yo ya estaba en los suplentes. Me metí al campo como si fuera la Copa Mundo.
2: Agarren al gordo.
4: Lo es que todos eran. Pero les dije que ganaran. Sí, se acabó el partido y ganamos. O sea, le ganamos
2: a los artistas.
3: Artistas Fútbol Club.
4: Estaban emberracados, bravos, todo. Y todos decían, marica, ¿cómo este man les va a ganar en carrera? ¿Cómo es que va a entrar este está retirado hace 20 años? Decían a Tilger. Y nosotros felices. Gracias a la radio, muy bonita experiencia.
2: Qué bonita historia.
4: Y luego nosotros entramos al camerino y en los camerinos estaban Messi, todos los amigos de Messi. Fue un gran partido.
3: Pasamos ahí por el lado. Es que le va bien pelado, les decíamos a los dos.
4: Chao, Lío.
2: Qué buena historia.
4: Sí.
3: Buena historia. Cosas chéveres que nos ha pasado por radio, pues.
2: A ver, a mí creo que todo tiene que ver con la música.
3: Obvio.
2: Sí, o sea, con entrevistas, conocer gente. Me acuerdo alguna vez que fuimos a cubrir unos premios Grammy y me...
3: ¿Las Vegas?
2: A
3: Miami.
2: Fue a Los Ángeles. Habían unos Grammy gringos, pero entregaban categoría latina.
3: Ah, sí, claro.
2: ¿Te acuerdas?
3: Sí.
2: Y entonces me acuerdo que iba con Marchena.
3: Sí.
2: Estábamos allá. Y con Marocco.
3: Ah, sí.
2: Me acuerdo que Marocco estaba en ese equipo. Y estábamos en el Staples Center de Los Ángeles. God. Y me acuerdo que yo estaba más aburrido porque Marchena me dijo, andate, huevón. Huevón, andate abajo. Yo estoy acá en la cabina a ver a quién sacar.
3: Uy,
2: listo,
3: duro,
2: ok, bueno, entonces duro, me fui por allá, y entonces me metí una rueda de prensa, la cosa, pero estaba difícil la vaina, ¿no? Yo como que, ah, ¿qué hago? ¿Qué hago? Bueno, entonces en eso dije, ve, voy a ir al baño. Y entonces estaba en el orinal. Y de un momento a otro, creo que estaba en el orinal, y en eso que entra, como creo que era el de Colgando en tus manos, ¿cómo se llama este man? El de Baute.
4: Carlos Baute.
2: Carlos Baute. Está en el orinal del lado. Sí. Y yo como que...
3: ¿Qué tienes colgando en tus manos? Esa pregunta.
2: Le digo, hola, Carlos. Y el man me mira, ajá, chamo, no sé qué, bueno. Y tú le digo, oye, mira, me regalas una entrevista, o sea, uy, pero estoy de afán. Y me acuerdo que el man, antes más se subió. Por cosa, sí. Ninguno de los dos se lavó las manos.
3: No, porque salió rápido.
2: Sacó esa minidisc. Una minidisc con un microfonito. Cuando saco la minidisc, yo digo, ¿y yo qué le pregunto a este man? O sea, yo qué,
4: claro,
2: ni
4: no
2: siquiera sabía si estaba nominado. Claro, no, una vergüenza absoluta. Ay, no. Y entonces le digo yo, Carlos, bueno, cuéntanos del éxito que has tenido últimamente.
4: Los últimos 40 años.
3: Eso pregunta.
2: Y el man arranca a hablarme, güey.
3: Ay, qué bueno.
2: Digo yo, bueno, mucha suerte esta noche. Como para quemar el cartucho, de pronto estoy nominado. Yo no me había leído esa categoría latina para nada, ¿no? Marta Sánchez. Pues muchas gracias, no sé qué. Bueno, está listo. Me fui. Llego yo a la sala de prensa y me encuentro a Marciana y mañana. Yo, weón, ¿qué conseguiste? Y yo, a Carlos Bauta.
3: Oh,
2: ¿quién, weón? ¿A quién le interesa? Weón, estamos en el planeta rock, weón. ¿Qué puta es Carlos Bauta?
3: Y yo todo contento, weón, porque había sacado para Radioactiva a Carlos Bauta.
2: Pero no, entrevistas, no hay entrevistas a Metallica.
3: Uy, esa.
2: Una de Marilyn Manson también, a todo súper clara. La noche anterior, también con Marchena. ¿Qué, weón? Vámonos para Marilyn Manson. Listo, marica, nos fuimos. Y Marilyn Manson sale a hacer un show. Marica, ese man saca unas mangueras. Eso fue en Nueva York, creo. Sí, yo no sé. No, mentiras, en la Florida. Okay. Y el man, la noche anterior, había hecho un show todo extraño. El man se cascaba con el bajista, se meaba en el escenario. El man se conectaba a una manguera al pirulín, al pitucho. Y entonces ahí salía como un líquido cualquiera. Y entonces con esa manguera y regaba al público que estaba adelante como si fueran miaos. No, o sea, terrible. Sangre de mentiras. Pero el man volvía y chorreaba a otro man. O sea,
3: y usted allá.
2: O sea, esa manguera y Marchena y yo.
3: Aquí.
2: Míranos,
3: véanos,
2: agüita para mi gente. Era la versión de Marilyn Manson de Agüita para mi gente. Y al otro día, bueno, marica, vamos para la entrevista porque nos citaron a las 8 de la mañana en el hotel. Bueno, y en eso dice Marchena, huevón, ¿y cómo será la entrevista? Y yo, no, marica, no sé. Después de ese show que vimos, ese man debe estar vuelto miércoles, ¿no? O sea, marica, bien. Bueno, llegamos y el hotel todo decorado, todo oscuro, marica, el cuarto, un cuarto solo para la prensa, tan. Y salían los periodistas y entraban, así que, Radioactiva. Listo, Radioactiva. Entramos, huevón, y estaba también todo oscuro, una luz tenue, no sé qué. Yo dije, no, marica, nos van a matar acá. Hoy es el día. Hoy es el día del sacrificio de los periodistas. Marica.
3: Un sacrificio latino.
2: Marica, en cualquier momento sale con un balde, van a desangrarnos, marica. O sea, de un momento a otro, ya viene Marilyn Manson. Y marchan el minidisc, marchan. Ah, ese es el minidisc, compré un minidisc, DAT, todos los sistemas para que no fallara nada, marica.
3: Sí, sí, sí.
2: De momento se abre la puerta y sale Marilyn Manson en unas babuchas.
3: No puede ser.
2: Como un short y una camiseta Jeff. O sea, de las blancas.
3: Sí, la blanca y de dormir.
2: Maquillaje sin nada. Yo, muchachos, un bacán, cagado en la risa. Marica, la entrevista fue bacán, una locura. De ahí viene ese saludo, el de Marilyn Manson, que sacamos la vez pasada, que está todavía vigente en Radio Activa.
3: Fucker, una voz muy motherfucker, a fucker.
2: Eso sí, el de Marilyn Manson. Pero para mí, de las grandes sorpresas, y qué felicidad haber podido entrevistar a ese, que en su momento era mi ídolo. Pero nada que ver con el Marilyn Manson, no, es que, de la noche anterior.
3: Claro, el artista, el show.
4: El show.
3: Sí, una locura. Con garritas.
2: Con garritas. No hubo miaos, no hubo nada.
3: Ustedes, ay.
2: ¿Qué va a tomarse, don Marilyn? Un chocolito.
3: Un pasato.
2: Alguna cosa rara.
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5: 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Enrique Iglesias, ¿tú entrevistas a Enrique Iglesias?
6: ¿Estás ahí? No, nunca.
5: Yo entré en Miami cuando tenía Bailando con tu
6: físico. ¿Con gente de zona? No.
5: ¿Con gente de zona? No, sí, era con gente de zona, sí, claro, sí, sí. Con gente de zona.
6: No, gente de zona no. Sí, ¡gente de zona! Ay,
5: pero en Vaca, es otro.
6: Bueno.
5: ¿Cuál fue el artista que entrevistaste así que dijiste, wow?
7: Pues más, un pechimba. Ah, Foo Fighters. Foo Fighters, que me pasé una foto muy chimpa con ellos. Y yo, con Taylor Hawkins, que se murió al lado.
6: Yo
7: los,
6: marica, la yo a uno de los integrantes de Bon Jovi, marica, de, todos sus saludos.
7: Zamora.
6: No, Zamora es muy a Tico Torres, marica, que casi no le saco maratones de rock, porque el man yo le decía, Tico,
7: marionadas
6: de rock, el huevón, el marica, yo le decía, maratones de rock en Radio Activa, el Planeta Rock. Sí, sí, sí, todo bien. Hola, soy Tico Torres, los escucho oír toda la tarde, marionadas de rock. No, marionadas son maratones. Ah, maratones.
5: Ahí pasó con...
6: ¡Marionadas!
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3: Jonathan Davis, y yo estaba de Korn, y que yo le decía, es que una radioactiva, una chimba. Una chiva. No, una chimba. Ok. Una chiva. Nunca pude decir una chiva.
2: No, es que nosotros en Radioactiva, sobre todo, nos dio la posibilidad de entrevistar a gente.
5: Claro, gente top, o sea, grande.
2: De fan. No una entrevista por hacer, sino como una entrevista de fanático.
5: Sí, claro. Gustavo Cerati.
2: Sí.
5: Guns N' Roses.
2: Presenciales. Claro. Sí.
3: Hace poquito, Duff McKagan, que vino acá, también muy chimba.
5: ¿Sabes? A mí pasó, me invitaron al.
2: Casi se cagan acá.
5: ¿Tú te acuerdas que Diego Torres hizo un unplug en el 2004, que fue el primer desconectado de MTV fuera de Miami? Okay. Lo hizo en Buenos Aires. Y me invitaron y yo fui y me toca ir a reclamar las boletas a la disquera Sony. Sí. Entonces llegué a la recepción, no, sí, ya te atiende, no sé qué, yo, ok, me senté y al lado había una niña. Linda, pues, chévere, con unas patas largas y con, con como con faldita y como unos pelitos.
6: Unos pelitos.
5: Sí, como sí. Cuando estaba
3: de pila. Patiño, güey.
2: O sea, de eso que se depila, pero se quedan tres pelitos que se escondieron.
5: Exactamente.
2: De la pasada, la
5: máquina. Exactamente. Entonces yo como que me fijé, yo, hola, ¿cómo estás? No, mucho gusto, Ramón, mucho gusto, ¿cómo estás? Bueno, ¿y tú qué haces sacando? Yo agarré unas boletas esta noche, el unplug de Diego Torres.
2: Con unos pelitos.
5: Y ella dice, sí, yo voy a cantar esta noche.
3: Ay, no, ya sé quién es.
5: Yo volteo a mirar, sí, mucho gusto, Julieta Venegas.
2: Claro, ahora sí te entiendo. Yo diría que no unos pelitos, muchos pelitos.
5: Oh, no, eso está mal.
2: Te lo juro.
5: Y bueno, ¿y qué estás esperando? No, que me dé las indicaciones. Claro.
3: Que me den una Gillette.
5: Pero en el año. En el 2004.
2: Estoy esperando a la señora que viene a hacer la depilación.
5: En el 2004, pues Julieta Venegas no era conocida. Oh, no había pegado nada.
2: Pero, ey, ojo, porque
5: no la conocíamos, sí, en Colombia.
2: Ojo.
5: En 2004, no.
3: Pero de pronto, tal vez en el mundo pop, no. Pues
5: es como 2006, 2007.
3: No, pero ya en el mundo pop. Sí, ella cantaba porque ya tenía un grupo, sí, que se llamaba Tijuana, no.
5: Claro, pero nadie conocía en Colombia.
3: Y, no, el mundo alternativo un poquito.
5: Por eso, pero, venga, pero los comerciales no.
2: ¿Y me voy?
5: Y se fue. No, eso fue como el 2006, 2007.
2: Ah.
5: Qué lástima, pero adiós. Entonces Julieta me dice, no, ¿y vas a ir? Sí, bueno, yo veré. Yo, bueno, me saludas. Y esa noche cantó con Diego Torres, Sueños.
3: Sí, creo que sí, sí.
5: Pero cantó Vicentico también. No, fue un gran unplug. O sea, fue una experiencia bonita.
2: Pero pudo haber sido la gemela. Ojo, ella tiene hermana gemela a la que manda a la promo y a recoger boletas.
5: A cantar,
2: sí, no, sí, y a recoger boletas y eventos. Cuando ella está mamada,
3: era ella,
2: manda
3: era
2: a la gemela.
3: Era la gemela.
5: No, pero muy chingona. Fue muy chévere.
2: Qué linda historia.
5: Los pelos envió, bueno. ¿Qué?
2: Oigan, no, es que estaba pensando, esta semana estaba muy nostálgico con mi niñez.
5: Oh,
2: y me encontré con alguien y alguien me propuso este tema para más de 40. Saben, quiero enviar saludos a todos los que están viendo esto todos los domingos, cuando recién estrenamos capítulo. Vamos a empezar a leer los mensajes que nos dejen al aire y anualmente vamos a sacar un oyente. Vamos a invitarlo a cabina, uno por año. No, y alguien me propuso este tema.
5: Pues nosotros sabemos quién. En Instagram también.
3: Carolina.
2: Sí. No.
3: Si ella nos dijo que le propuso este tema.
2: ¿Este de los lujos?
3: Sí.
2: No, cero.
3: No los dijo al aire en Bésame.
2: No, señora, pues muy mentirosita. Ella me propuso uno que era de los ex. Algo así. De algo de los ex.
3: De los ex.
2: Algo así. Y me dijo que usted había dicho allá en esa entrevista que les hicieron que habían hecho uno que ya. Y eso es falso. Nunca hemos hecho temas de Bésame. ¿Cuándo?
3: Pues el primero.
2: No, no, no. Pero este tema me lo propuso un oyente. Es más, tengo, yo mandé el pantallazo, ¿no?
4: Sí. Ah, sí, montó el pantallazo.
2: Sí.
3: Bueno, alguien está mintiendo.
2: Alguien está mintiendo y es ella.
8: Ella.
2: Lujos que me amaba y no era verdad. Lujos que no tuvimos nosotros, pero que tenían otros niños.
3: Uf. No, es que yo, muchos, porque yo viví en barrio popular y no me tocaba. Para mí, un alpinito era un lujo.
4: Pero si había alpinito en su época,
3: sí, claro.
4: Fuera vos.
2: Pero ustedes no, pero venga, le decía una cosa, pero era falta de recursos de su mamá, porque una leche Klim.
3: Este perro,
4: una leche Klim. Claro que era falta de recursos, motor.
3: ¿Cómo va a decir esto al aire?
2: Recursos creativos.
4: Ah, o sea, crear.
2: Que una leche Klim era lo mismo que una. Alpinito.
4: No, ese era
2: Quipitos. Es que no era con bolsita.
4: Sí, Quipitos. Ese era Quipitos, el de la leche en polvo.
2: ¿Sabe qué? Olvidé, dígale a su mamá que olvidé lo que yo dije.
3: Ah, bueno, gracias.
2: Yo la quiero mucho.
3: Sí, usted la quiere.
4: ¿Sabes qué era un lujo en esa época? El cumis alpina. ¿Y tú qué comes con cumis alpina?
3: Eso era
4: un roscón. Empanadas. Sí. ¿Y tú qué comes? Galletas y roscones. ¿Te gustan más? Porque cumis.
2: Pero era un lujo.
4: Era un lujo.
2: Era un lujo.
4: Entonces, sí. Uno veía esos comerciales.
2: ¿Hay un yogur?
4: Yo quiero un cumis alpina. Pero era caro.
2: ¿Pero en su casa no hacían yogur?
4: Sí, pero casero.
2: Sí, casero.
4: Con los bacilos y esa vaina, ¿en serio?
2: ¿Bacilos? O sea, oyendo.
3: O sea, iban batiendo, iban oyendo cara luna.
2: No, pero.
4: No,
2: pero,
4: los vacíos, ¿ustedes no saben hacer yogur? De verdad, mi mamá lo hacía.
2: Es súper fácil, usted da un vaso de leche entonces, por no, fuera.
4: Con los vacíos y el cumis.
3: Yo tengo un
4: y cumis. Y ella me decía, ¿qué tiene que envidiarle al cumis alpina? Es igualito. Igualito.
2: Hágale. Y un día se fue por ahí, encontró en un bote de basura un empaquecito y se lo metió ahí.
4: Los vacíos.
2: No. No, pero sí, verdad, yo creo que todos siempre veíamos en un niño.
3: Sí, claro.
2: Algo que nosotros nunca tuvimos. Uf. A mí me pasaba, me acuerdo que voy a arrancar para que ustedes entiendan de qué se trata el tema que no he robado. Es un tema original de un oyente, de una televidente.
3: Que sí,
4: de un internauta.
2: De un internauta.
3: Ya, Montoya.
2: Y resulta que yo vivía en pueblo. Ustedes saben que yo vivía en pueblo.
3: Sí, en Tuluá. Se ha contado Tuluá. Suficientemente.
2: Acá. Y entonces no me acuerdo que yo tenía un amigo que venía de Bogotá siempre a pasar vacaciones al pueblo.
3: El Play, el primo
2: el Play. Entonces él llegaba y, bueno, es que. Y un día llegó con algo llamado Atari.
3: ¡Qué locura!
4: ¿El 2600? Claro,
2: el Atari. Entonces todos los demás éramos mirándolo porque él no prestaba los controles.
3: Pac-Man.
2: Porque entonces uno iba a ir a verlo jugar
4: marcianitos.
2: A él.
4: Marcianitos.
3: Sí, sí, sí. Marcianitos.
2: Y el Space Invaders, ¿no?
4: Ajá, sí, los
2: que se le venían unos
4: cuadraditos así, iban bajando
2: y uno estaba defendiéndose unos cuadritos.
3: Sí, sí, sí, sí.
2: Y entonces uno lo iba a ver jugar toda la tarde
3: porque no dejaba, porque no dejaba.
2: Y me acuerdo que un día yo no sé qué le pasó a él y me dijo, ¿te quieres llevar la Atari para tu casa?
3: Uy,
2: yo
3: puta, yo perdón.
2: Y entonces yo lo cogí, lo estaba en la maletica, entonces llegué a mi casa
4: que va a ser de madera la
2: y tarde. Claro, sí, entonces no lo puse y tal, y yo,
3: ¿cómo lo conecto?
2: Ay, mi televisor no tenía para conectar.
4: No tenía la entrada.
2: Ay, no. Y ya me da pena decir que me prestara también el televisor.
4: ¿Te acuerdas que eso traía como una cajita?
2: Sí,
4: marranito. Marranito para hacer televisor. Ay, Atari.
3: Computer, decía computer.
4: Computer, tele, TV.
2: Ay, no pude jugar.
4: Sí, claro, sí, sí.
2: Este, hoy, nunca jugué Atari.
3: Ay, no, qué pesar,
4: Montoya. Yo tenía un amigo que tenía solo Nintendo en su momento, claro. Y tocaba ir a la casa de él a jugar.
3: Ichiman.
4: Era muy perrata.
2: Sí, perrata es la palabra.
4: Pero era chimán.
2: Eso era como de gente como de la cárcel.
4: Claro, pero había uno que solo tenía. Nosotros íbamos y jugábamos Mario Bros. Y jugábamos cada uno de una vida.
2: Nosotros íbamos a Mr. Bros.
4: Cada uno
2: jugaba a un restaurante.
3: Qué rico, un pollo. Sí, pero en esa época había juegos que uno ni siquiera sabía cómo pronunciar.
4: Claro, pero tú jugabas Mario Bros.
3: Ice Climber. O sea, jugamos Ice Climber.
4: Ah, y era claro.
3: Ice Climber.
4: Claro.
3: O jugábamos Circus Chamblee.
4: Circus. Y Circus era bueno.
3: Street Fighter. Bueno,
4: pero no jugaba una vida.
3: Sí, amigos. Para rotarse, sí.
4: Para rotarse.
3: Sí.
4: Y siempre había uno que jugaba más y uno como montó la marica media mirando. Hora para que el man.
3: El que sacaba las mil vidas. Que se lo sacaba en el 3-2. En el 3-2 sacaba uno. Y el man ahí, no, marica. Como las mil vidas, güey.
4: Total, pero sí eran lujos.
3: Eran lujos.
4: Los tenis americanos.
2: Ah, uy, hablar de ropa.
4: Era
2: lujos.
4: Es que en esa época ni siquiera había réplicas triple A, existían. O los chiviados.
3: Chiviados.
4: Eran
2: partidas.
4: Partidas,
2: sí. O sea, Redbrook.
4: Exacto, Red. O eran los
3: originales. Originales, sí.
4: y que te marcas un montón de plata. O sea, era un lujo tener esos tenis.
3: Sí, tener un
4: y
3: jean,
2: yo me acuerdo, marcas. Pero ustedes, o eso era un mito, o era leyenda, que los Reebok tenían los originales que en 7 lugares del tenis decía Reebok.
4: Sí, claro. Sí, sí.
2: Y yo contaba los míos y tenían 9. Pero sí, que en la suela, que aquí, que en la lengua.
4: En la lengua, adelante y atrás.
2: Atrás. El del costado.
4: En el costado, el que va acá al ladito.
2: El de la suela.
4: El de la suela. Y adentro, en la plantilla, pues, sí, también tenía también otro...
3: Sí, pero ese era Play, pero entonces a mí me tocaba, era los Converse, también cuando llegaban los Converse, pues eran muy chimbitos, pero me tocaba Pro Kids.
4: Claro.
2: Que era así, no, pero eran muy buenos. Yo también tuve Pro Kids.
3: Era lujo el
2: Converse. ¿Se acuerdan de unos que eran como los ay, se me fue, que eran como una flecha, como Power o algo así? Los tenis Power.
3: Power. Ah, bien, sí, yo creo que...
4: Odiadora, que en esa época sí, era
3: un lujo. Y Kelme también era muy de moda en esa época. Los que eran muy chimbas.
4: No, y la ropa también. La ropa. Tener un diésel, por ejemplo. Un
3: en esa época.
4: Era wow.
2: ¿Y qué opinan de los relojes? Los Benetton.
4: Los Swatch.
3: Benetton. Sí.
2: Los Benetton que era como metalizados.
4: Y el busito así como el que tú tienes.
2: El Hoodie.
4: Benetton. El Hoodie Benetton.
2: No vine a tener Hoodie ahora a los 50.
4: Benetton, pero ese Benetton.
3: Por eso se pone siempre Hoodie.
2: Quiero agradecer a mi patrocinador.
4: Era un lujo.
3: Ah, bueno, ya sí.
4: Era un lujo. Por tener Benetton era un lujo.
3: Sí, claro. Sí, pero vendían después las para las camas, los tendidos. A Benetton en el 20.
2: Pero eso era loser. Sí. No, eso no nada que ver.
4: No sé si chiviando.
2: Benetton eran relojes.
3: No, pero las colchas también.
2: ¿Colchas?
3: La colchita Benetton.
2: Tengo colcha Benetton. No, manga, que loser.
4: La ropa. Diesel Jackets era una marca lujosa.
3: Sí, y las chaquetas.
2: ¿Bossy? Una persona original.
4: Tener Bossy no era, oh, era un lujo.
3: Era un lujo. Era gomelo, sí.
2: Sino que los jeans de esa época uno decía, ay, me tengo un caribú.
4: Pero como que el caribú. ¿Cómo era el otro?
2: Legli.
3: Sí. No, y la chaqueta, ¿se acuerda también que era la chaqueta de jean que era destenida, cuarrugada?
4: ¿Sabes qué ropa era en su momento chévere y cool? Pronto
3: fue cool.
4: Nunca usaste.
2: Pero es que además, no, pero uno sabía más, nosotros que somos de Pronto provincia, uno veía los comerciales de Pronto en televisión.
3: Manpower. Claro, ¿te acuerdas? Sí. ¿Y cuál era el tiquititac? ¿Se acuerda que unas
2: veces era de ilegales? El que no vino a gozar. El que no vino a gozar.
4: Que se vaya el tiquititac.
2: ¿Cómo se
4: llama? No, ese fue un comercial de Vergara.
2: Tiquititac.
3: No, era de unos jeans, de unas viejas. No, ese era de Pepsi. Cuando ella la descubrieron que se quitaba una prenda y la ponía para no quemarse en la playa, ¿no?
2: Venga, pero lujos también poder ir a restaurantes.
4: Claro, también.
2: O sea, lujos de niños que uno...
3: La perrada de Edgar.
4: Claro, la perrada de Edgar fue muy famosa. Muy
3: famosa, sí.
4: Era de comida rápida.
2: Ir a Presto era un lujo.
3: Sí, claro. No, y cuando llegó McDonald's, yo hice fila para...
4: ¿De verdad?
2: Pues un show loser.
4: Oh, había, ¿cómo llamaban estos zapatos de mentiras?
3: Jazz.
4: Eso era un lujo.
3: Eso era un lujo.
2: No, ¿y qué opinas de la Ray-Ban?
4: También era un lujo.
2: Era adolescente, lujos que no teníamos de niño.
4: Sí, que yo quisiera adolescente. Tener, pero que uno no tenía.
2: Claro, yo veía a los otros que se ponían esas gafas y con la cola de ratón aquí, es que y todos parecían Tom Cruise. Y uno, yo tuve unas de león, que eran chichichi.
4: ¿Ustedes se acuerdan que hubo una época de que estuvo de moda las chaquetas de piloto? Que eran de fondo
3: naranja. Cacas, como unas bumpers.
4: Exacto, pero que todo era un lujo. Chile, no es que en Tuluá no hacía frío.
2: No, porque además con el calor.
3: Sí, claro que era por el
4: lujo. Pero en Bogotá fue una
3: las bicicletas.
4: Grande.
3: Las bicicletas
2: también,
3: de cross.
2: Sí, la contrapedal.
3: Sí, de cross, freno coaster. Freno coaster. Sí,
2: no de acá, sino de la de que uno de Ari.
3: ¿Cangarus? ¿Cómo se llamaban?
2: Cangarus.
3: Era una chimba tener bicicleta.
2: Y la Monarch.
4: Estaba la Monarch, que era la Monareta.
2: Que tenía varias versiones de Monareta. Una que tenía una dirección que era incomodísima, que era como unos cachitos.
3: Los cachos así. Como moto, sí, parecía moto.
2: Sí, una Harley Davidson. Eran dos tubitos así suben. Entonces uno ve a la gente así, tú agarras. Voy a hacerme la parque. Como está a la derecha,
3: sí. Era difícil de manejar.
2: Era
3: sí,
2: muy difícil. Era, pero en cambio había la otra Monareta que sí era la del.
4: La de Cross.
2: Yo veo así.
3: Sí.
2: Y estaba la de Cross. Y estaba la Turismo y la Pandebonera, que es la que tenía canasta adelante.
3: Y marica, en mi barrio.
4: Se lleva los populares conos para llevar atrás.
3: Claro,
2: y la de carreras.
3: Vamos a hacer tornillos, hágale. Y una vez nosotros teníamos esas cross, pero se les dañó los frenos. Ah. Entonces la gente empezó a frenar con las paticas.
2: Y obviamente ponía la suela
3: y un amigo en una bajada le dijimos, tiene que frenar con las patas, con el zapato. Y el huevón lo puso en la parte de adelante.
2: Ay, no.
4: Ay, se volvió.
3: Se volvió.
4: Ay, qué buena. ¿Y te acuerdas que en una época de los canguros?
3: Claro, unos cangulitos.
2: Si uno no tenía.
4: Porque era un lujo, monto. Es que no todos tenían canguro. Bueno, pero también, el que tenía canguro era.
3: Sí, ojito, claro. Era el
4: de modos.
2: Y también el de tener cadenita con dijes.
3: No.
2: Era un lujo de niño que al niño le va a regalar una cadenita en la primera comunión con un cristico.
3: A mí nunca me gustó.
2: A mí sí las cadenas, yo siempre fui
4: de estar en bambao. Era muy común.
2: Y dar esferos. Y el Parker.
3: Sí.
2: El Schiffer.
4: Parker era.
2: Y era así súper plateadito. Ay, mira. Y venían en unos cosas como una sedita y con una.
4: Lami todavía no era.
2: No,
4: llegaba a Colombia.
2: El más fino era el Parker de nuestra niñez. Porque tenía un Parker.
3: Era un monstruo. Y las calculadoras, los relojes de calculadora.
2: Casio. Qué chimba. Tener Casio era un lujo.
3: Sí. Y Walkman, tener un Walkman también.
2: También de la música
4: Walkman,
2: también.
4: Sí. Pero Walkman era.
2: Y luego el Discman.
3: Sí. Y el Discman era más play. Claro.
4: El esfero devolviendo los cassettes.
3: Sí, y uno con los CDs en la maleta para poder sacar
2: Y tener también el esfero que cambiaba de minas de colores. Pasaba rojo. Sí, azul.
3: Eso era como de niñas.
2: Sí, yo también tuve ese.
4: Pero lo que decías, comer era un lujo también.
3: Los cuadernos, marica. Tener un cuaderno argollado.
2: Los preforrados eran lujo.
3: Y argollado. Y los de Javier. Yo tuve la colección de Javier. ¿Se acuerda?
2: Nosotros no, yo tuve unos que eran de.
3: ¿De qué tuvo usted cuaderno?
4: Yo tuve de Gloria Trevi. ¿Se no tuvieron el calendario Norma de Gloria Trevi del año 96?
3: Yo tuve el de.
4: En noviembre sale.
3: Yo tuve el de Margarita Rosa de Francisco.
2: Sí, yo tuve el de Viena Ruiz y Angie Cepeda.
4: Uy, Angie Cepeda. Esta
2: de Angie Cepeda.
4: Los calendarios eran un lujo.
2: Así. También era tener de.
3: ¿Eres?
2: Sí, pero ya eran más adolescente.
3: ¿Por qué fuiste la mano así? ¿Por qué hace la mano así?
2: Era un lujo.
4: No, pero tener un calendario. Eran costosos.
3: Sí. Ah, y los juegos de mesa también. Tener un tío rico.
2: O un Monopolio.
3: Monopolio. Un tío rico era también. Como pobre. Monopolio era el play.
2: No, y ahora que pasamos por los juegos y eso, los que eran los Game Boy,
3: los personales.
2: Sí, los personales era un lujo.
4: Pero
2: y siempre había un cabezón en el colegio que lo tenía ricachón.
3: Sí, que lo llevaba. Ay, los de estos, ¿cómo se llama? Power Wheel, los que era una huevonedita ahí que uno hacía
4: para pasar diapositiva.
2: Que traían de Disney.
4: Claro, sí. Que eran rojos.
3: Sí, ¿cómo se llamaba eso? Power View, una cosa.
4: Sí, tú metías
3: View Power.
4: Los traían de Disney, ¿no? Y ahí al Pato Donald, sí. Mickey
3: Mouse. Master View se llamaban.
2: Sí, los viajes eran también un lujo. De niño, yo fui a San Andrés ya cuando tenía como 14.
4: Las vacaciones eran a Melgar, a Girardot, a lugares cerca.
3: Sí. Pero siempre los Super Triumph.
2: Ah, sí, también las cartas.
3: Las cartas.
2: Yo nunca supe jugar eso,
3: No, pues lo hacía guerra y el que tuviera más.
2: Decía, más entonces, cilindraje.
3: Exacto, sí.
2: Más no sé
3: qué. Tengo cilindraje tal, ese es el más berraco.
4: Plum. Bolitas, piques. ¿No?
2: También.
4: Botas.
2: La pota hawaiana.
4: La pota hawaiana, que era la
2: gran. No, uno iba con esa bola toda quebrada y uno ponía las más feas en el cuadro.
4: Pero eso te daba poder. O sea, tener esas era.
2: ¿Y jugaste al hoyo?
4: Era, sí, también.
3: Tú no jugabas ahorita que estábamos.
4: ¿Cuántas veces jugaste?
2: No, varias veces.
3: Ahorita que estábamos tomando fotos, jugamos al hoyo.
2: Yo no hacía el hoyo allá y uno tirando y esa bola no pasaba por el hoyo.
4: Por ejemplo, en mi casa, nosotros, que si nos iba bien en el trimestre del colegio, nos invitaban a comer pollo.
3: ¿Ah, sí?
4: Pollo apanado.
2: A mí me pasaron
3: cuando llegó.
4: Era el popular en los barrios, era Broster. Entonces era, y había un restaurante y eso era un lujo.
2: Era un lujo comer pollo Broster.
4: Pollo Broster era, wow.
2: A los demás nos tocaba el cuero grasoso. Era el pollo normal.
4: Claro, pero el pollo Broster en su época era.
3: Y tener domicilio, pedir un domicilio era un lujo.
2: Un heladito era un lujo. Por ejemplo, para mí, comer helado. A mí me tocaba paleta de agua. Pero ya cuando le metía uno paleta de leche, uy, eso era un lujo.
3: Hay uno que se llamaba platillo, ¿se acuerda? Que era un platillo.
2: El sanduchito.
3: Sanduchito de helado.
2: Estaba el cucurucho. Estaba el bocato.
3: Bocato.
2: Bocato también.
4: Pero eso existe todavía.
3: Pero era lujo.
2: Era lujo. Que uno dijera, además, como un helado diario.
4: No. Si era comprar bocato. No era normal porque costaba.
3: Un heladino también que tenían debajo los pitufos.
2: ¿Ustedes se acuerdan? ¿A ustedes no les tocaron los calquitos? Calquitos que eran unas libreticas que tenían unos stickers y uno pegaba como en una historia.
3: Porque es que había unos que venían en heladino que uno se ponía
2: como stickers, sí, para
3: pegar. Sí, como tatuajes.
2: Bueno, si usted se acuerda, los leo en los comentarios. Aquí los leo.
4: De un lujo.
2: Para.
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10: Tal que
6: pero me siento realizado, ¿sabes? En lo personal, tengo mi hijo, en el amor, bueno, he ido, fui, vine.
4: Es fácil,
6: ¿eh? Vine. Tengo mi hijo, tengo mi trabajo.
3: Estoy yendo.
6: Tengo muchos amigos muy, muy queridos, seres humanos increíbles, así que pues, bonito, esa es mi vida. Y eso es lo que hay.
4: Es un tema bonito.
6: Y si no hay, pues me voy de la compañía.
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4: Oiga, habíamos hablado de muchas cosas bonitas, sobre todo cuando ustedes contaban lo bonito de lo que nos ha dado la radio, conocer artistas que uno...
2: Hoy hemos estado bonitos en los temas.
4: Es lindo reconocer de dónde viene uno también.
3: Tú has estado muy bonito.
4: Porque eso no fue fácil, este camino, pues, para llegar a...
2: Por eso valoren lo que hay. Tú has sido
3: muy bonito, menos la metida de... La calibrada de Montoya.
2: No, ¿sabes que le faltaba aire? Que me doy cuenta cuando me disparó otra vez. Cuando me disparó otra vez el dedo, estaba en 24. Así que le hace falta aire, Tato. Váyase en 35.
4: Pero como hemos estado tan lindos, yo estaba pensando hace poco en una reflexión. Tengo mucho tiempo para pensar porque mi casa queda lejos. Entonces, cuando uno va manejando, claro, ¿ustedes no les pasa que ustedes empiezan como a reflexionar de la vida?
2: Sí. No, y uno empieza a hacer llamadas.
4: Y suena, y luego cuando ellos se van, algunos sin decir adiós.
2: ¿Qué canción lo pone usted nostálgico?
4: Es el camino de la vida.
2: Camino de la vida,
4: porque mi papá y mi mamá la ponen siempre, y siempre que suena que los hijos se van.
2: O sea, yo tengo muy bonitos recuerdos de ellos.
4: ¿De mis papás?
2: Sí,
4: claro, papá, obvio, ¿cierto? Muchas veces.
2: Ay, ellos quieren.
3: Claro, ellos son muy chéveres, son muy bonitos.
2: ¿Y están todavía?
4: Están todavía, 50 sí. años cumplen de casados.
2: Dios mío.
4: 50 bueno, años,
3: mucha. Su gran papá, ¿cuándo lo tuvieron usted?
2: De milagro.
4: Al año, ¿no? Al año después de haberse casado. Sí, yo cumplo 49.
3: Ah, ya. Yeah.
4: Entonces venía pensando, ¿no? Yo decía... Y agradecía porque decía, qué chévere que estoy haciendo lo que me gusta, estoy donde estoy. Y empecé a rebobinar si esto que tengo hoy en día... fue lo que yo alguna vez me imaginé.
3: Ay, qué bueno.
4: Lo que yo pensé, lo que...
2: Es un temazo.
4: Porque uno...
9: ¡Lady!
4: Ese es un gran tema.
2: ¿Qué temazo, ah? ¿Qué temazo?
3: Ya va a empezar Lady.
2: ¡Lady! Bueno,
3: empieza.
4: Y la coña, y no era.
3: Uy, Rafa, qué entonces, tema. Qué
4: yo les quiero preguntar a ustedes si ustedes hace... tema. 25 años.
3: Tengo una historia.
4: ¿Qué pensaban? ¿Cómo se proyectaban? Porque uno, los gustos eran diferentes, las épocas.
3: Claro.
4: Como que la vida te va poniendo momentos, personas y lugares para uno crecer.
3: Claro.
4: ¿O no?
3: Vea, Rafa, yo le cuento una historia de ustedes y esto no lo he contado en ningún lado. Yo tenía 14 años y me iba a graduar. Y yo quería estudiar comunicación social, pues porque me gustaba mucho la radio.
2: ¿14 años y ya se iba a graduar?
3: Sí, yo me gradué a los 15, yo me gradué a los 15 años.
2: Entonces, ¿pero porque no les alcanzó para 10 y 11 o qué?
4: No, porque en esa época no había pre-kinder, kinder, no, transición. No,
3: yo entré, de hecho, a los 8 años en bachillerato.
2: ¿Qué? Pero
4: era el niño chanchullo. Genio.
2: El niño genio.
4: Con chanchullo.
2: No, era chanchullo. Un torcido. ¿Quién sabe qué hicieron?
3: No, y entonces yo quería estudiar comunicación social porque
2: es el Juliana Guerrero de acá.
4: Estudié en la San José.
3: No, y entonces yo unos tíos me dijeron un día, bueno, ¿qué va a estudiar? Yo quiero estudiar comunicación social porque me quiero.
4: O sea, ¿usted tenía claro desde chiquito que quería hacer radio?
3: Me ha encantado la radio desde que tenía 7 años. Yo tenía Walkman pegado. Yo veía, de hecho, Radioactiva cuando estaba en la locomotora, Papuchis, bueno, toda esa época. Sí. Y entonces mi hermano me dijo, ¿usted es que es huevón? Usted se la pasa oyendo esa mierda ahí. Usted nunca va a llegar allá. Usted se la pasa oyendo eso.
2: Pero qué lindo tu hermano.
4: Sí, muy querido,
2: de conocerlo,
4: ¿no? Gracias.
3: Entonces, y por eso yo no estudié comunicación social.
4: O sea, te bajó la caña.
3: Sí, y yo dije, tiene razón.
2: Pero qué frágil de personalidad.
3: Pero tenía 14 años. Y entonces yo dije, no, voy a estudiar publicidad. Y arranqué a estudiar publicidad. Y después, como a los 17 años, yo dije, no, lo que me gusta es esto. Entonces me pasé a estudiar producción de radio y televisión en el Colegio Superior de Telecomunicaciones.
4: Un paso seguro hacia tu futuro.
3: Y ahí fue que me empecé a meter con este cuento de la radio. Pero yo, desde el comienzo, quería estudiar y trabajar en esto. Pero mi hermano fue el que me dijo, no. Y terminé trabajando con esos huevones.
4: Pero, Tato, ¿tú tienes 40 y tantos, ¿sí o no?
3: 47.
4: ¿Te imaginabas, por ejemplo, casado, con hijos? ¿Cómo te proyectas? O sea, esa lista, uno quiere ser profesional.
2: ¿O te imaginabas así, solo, estás, con mierda?
4: No, siempre, estás, exacto.
2: ¿Cómo te proyectabas?
3: Este programa la lloro tanto para... No, pero no, a mí nunca me ha interesado el amor. ¿No? No, ni nada de eso. Yo siempre he pensado que no.
2: Pero
3: quiero
2: tú has pensado que solo te vamos a ir a llorar a tu tumba en su momento, Rafa y yo.
4: O sea, ¿cómo quieres tu epitafio?
2: ¿Qué quieres decir?
3: Que diga,
2: o que no diga nada, marica. Eso se pone lleno de hierbas.
3: Ya se fue. No me entiendes.
2: Aquí ya se fue.
3: El hermano le dijo que no se va a trabajar en radio y trabajo en radio. No, pero yo no me. No, yo lo que me imaginaba era trabajando en radio. Yo siempre he querido trabajar en radio desde que tenía 7 años.
2: A ver, entonces, Tato, que no salga en video. Bien.
3: O sea.
2: Que Tato no salga en video.
3: Bien, bien.
2: Sí, porque solo quiero trabajar en radio, huevón.
3: Pero sí, o sea, pero de verdad, o sea, logré los sueños que tenía.
2: O sea, ¿te sientes realizado de 0 a 100 en cuánto?
4: Sí, sí, sí. Porque 100, hay mucha 100, gente
3: 100.
4: Hay mucha gente que hoy en día tiene trabajos que no les gustan, que no se sienten realizados, que se frustraron, claro, que no llegaron,
3: claro,
4: y que ya sienten que por la edad ya fue.
3: Sí.
4: Y yo creo que no. Yo creo que uno siempre va a tener la oportunidad, claro, de cambiar el rumbo de su vida.
3: Pues lo que dicen de Roberto Gómez Bolaños, que él a los 52 años empezó a ser de un niño.
4: Claro, total, hizo el chavo de 52.
2: Qué bonita
4: años.
2: Historia. Quiero saludar a Chevy, que es mi. Que gracias por dejarme exhibir mis patrocinadores.
4: Hoy a quién traes, Adidas.
3: Hoy hablamos de Pepsi. Hoy sí que hablamos de marcas. Chevy le dará una embolia coronaria cuando vea esto.
4: Chevy ahí.
3: No, otra marca más, no.
4: Bueno, Monto, ¿y tú?
2: Mire, yo realmente. Yo no sé por qué estoy aquí. No, nosotros porque tampoco. Yo no tenía en mis planes de vida trabajar en medios, ¿no? Yo estaba haciendo, yo salí de mi colegio, no como el niño genio, a los 14, pues, que como...
4: Sí, normal, a los 17.
2: Sí, quién sabe qué torcido hicieron en el colegio para que Tato pasara derecho. Pero a lo que voy es que cuando yo entré a la universidad, yo entré pensando que yo iba a trabajar, a ser un trabajador más que cualquier industria. Yo empecé a estudiar ingeniería industrial.
4: Uy,
2: porque mi mamá empresa. Me decía, mijo, yo trabajé en Colombina y ahí yo tengo una gente que si usted apenas salga...
4: Es que eso era muy de nuestra
2: vez,
4: época.
2: De una vez lo conectamos y tal.
3: Rolan por ahí, sí. E
2: incluso hice mis prácticas y toda la cosa y todo iba muy bien. ¿Cómo me imaginaba?
3: ¿En Cali?
2: En Cali, en la Universidad Autónoma Occidente. Y estaba todo como muy enrutado que yo iba a trabajar en una empresa.
3: Ingeniero, o sea,
2: en la empresa.
4: ¿Te gustaba la ingeniería?
2: Estaba, sí, me parecía chévere el tema de los procesos, el control de calidad me fascina. Aunque
3: si
2: en radio.
3: Si me di cuenta hoy,
2: radio,
3: si me di cuenta ahora del control de calidad.
2: En radio se me fueron las luces con la calidad del personal, pero siempre me imaginaba como siendo un trabajador de 8 horas, normal, mi familia.
4: En Cali,
2: de ropa calentana. Mocasín sin medias.
4: Claro.
2: Ah, normal.
4: Eso, con 7 hijos.
2: Pero un día la vida me cambió cuando conocí a alguien que trabajaba en la radio. Y ahí descubrí, yo era muy fan de la música. Sí. Yo me dormía oyendo en la grabadora música.
4: Me sí. gustaba.
2: En
4: esas
2: horas. Oía todo el Ar Estéreo en Cali. Luego arrancó Radioactiva, pero yo veía eso un mundo muy lejano.
3: Sí, sí, sí.
2: Pero entonces este personaje me dice un día: ve, abrieron una emisora nueva en Cali que se llama Radioactiva. Y esta noche va a haber una fiesta con ellos. Y yo me volví amigo de un disc jockey.
4: ¿Así?
2: ¿Ah, ven y te los presento? Y entonces yo me fui para allá con
3: sí,
2: ese man.
3: Pues, sí, sí.
2: Y llegué allá y cuando me dijeron, hey, ¿por qué no van el lunes a Jamundí en el Valle del Cauca, que allá queda el estudio? Pero yo fui a acompañar a mi amigo que era el interesado. Y yo fui allá, yo me senté y yo empiezo a ver la consola, los micrófonos.
3: Todo el trabajo al amigo.
2: Efectivamente, sí. Qué lástima, porque además mi amigo era gago. Entonces no podía.
3: Para trabajar en radio.
2: No, entonces tenía todos los valores para trabajar.
3: El sí que era su sueño.
2: Yo le dije a él, tú has debido trabajar en una emisora electrónica, donde en los pisadiscos, de pi, pi, pi, pi, pi, pi, me, mezclando en vivo y ya. Pero no se dio.
3: ¿Cómo se llamaba el amigo?
2: Ay, Panderito, hombre.
3: Ay, Panderito, yo lo conocí.
4: Panderito, claro. Alcancé a conocer a Panderito.
2: Panderito era amigo mío de la universidad, entonces yo creo que íbamos.
3: Ese mejoró eso.
2: Sí, él después se mejoró porque trabajó en radio.
3: Con radio.
2: Pero entonces él empezaba esta, papá, y empezaba. Y entonces... Cuando el DJ
3: podía presentar eso.
2: Cuando empezaron los turnos musicales, no, el siguiente paso fue que el DJ que estaba de turno, me acuerdo de Poncho Collazos, nos dijo, hey, ¿por qué no se quedan todo el día, contestan los teléfonos, ayúdenme aquí con esto? Tú eras muy manualito.
3: Sí, sí,
2: entonces
3: sí.
2: Uno hacía el top 10. Entonces el top 10 eran unos palitos de unas canciones que la gente llamaba a votar. Poneme One de Metallica. Y uno, poneme One de Metallica. Man. Entonces ahí yo dije, yo llegué a mi casa y me acuerdo que yo era Flor. foca. Las palabras por
3: ejemplo, ¿se acuerdan del capítulo anterior?
4: Oh, sí, ya.
3: Lo que le pasó, ya para los que no saben, el capítulo anterior.
2: El capítulo anterior, yo fui a un programa en Ecuador de unos payasos y fracasé con la letra F.
4: Sí, sí.
2: Pero, y entonces me puse a pensar, a mí esto me gusta la música, me gustó lo que vi. Entonces, repetí visita.
3: Pero ya nadie le dijo nada, usted llegó allá
2: no,
3: ya, Carepan Dulce.
2: No, yo iba como en tercer semestre tal vez.
4: Okay.
2: Y entonces, de un momento a otro, ya me fui, fue un mundo de inmersión en la radio. Y un día el director me dice, oíste, da la hora ahí que voy a salir a fumarme un pucho.
3: Entonces, ah, qué bonito,
2: 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En Radioactiva son las 2 de la tarde, pero entonces me pasó esto. En Radioactiva son las 2 de la tarde, yo soy Carlos Montoya, aquí estamos, así que, y el dicho aquí. Huevón, pero te dije que era solo la hora, o sea, te pusiste a hablar ahí, mierda. Entonces yo, no, ay, qué pena, perdón, me emocioné.
3: Pero tan raro si usted casi no habla.
4: Es que de la hora y no paro.
2: Ese fue el punto de quiebre. Yo creo que hoy en día agradezco esa visita a Panderito, que me haya llevado a Panderito allá, porque él me abrió este mundo.
4: Sí,
2: y luego en la segunda sesión fue venirme a Bogotá.
4: Okay.
2: Son como los dos grandes momentos míos de impacto de lo que soy ahora, de la persona exitosa, del hombre de radio. De la
3: que... Pero entonces usted se imaginaba otra cosa y su vida tomó otro rumbo,
2: iba a trabajar en una
4: empresa en Colombia,
2: estaría haciendo bombombunes a esta hora, pero no, estoy aquí en más de 40.
4: Total, qué lindo.
2: Pero me siento realizado, ¿sabes? En lo personal, tengo mi hijo, en el amor, bueno, he ido, vine,
4: es fácil,
2: vine. Tengo mi hijo, tengo mi trabajo.
3: Estoy yendo.
2: Tengo muchos amigos muy, muy queridos, seres humanos increíbles, así que pues, bonito, esa es mi vida.
4: Lindo,
2: y eso es lo que hay.
4: Es un tema bonito.
2: Y si no hay, pues me voy de la compañía.
3: Ya tranquilo. Es una pregunta.
4: Sí, muy bien.
3: ¿Y usted, Rafa, usted?
4: ¿Tú? No, yo iba a ser oficial de la Fuerza Aérea Colombiana.
3: Uy.
2: ¿Y el uniforme cómo te habrías
3: metido
2: ahí?
3: Pero Top Gun.
4: Y tenientes y fuentes.
2: ¿El Top Gun?
3: El Top Gun.
4: La Ray-Ban.
3: Claro.
2: No, yo terminé. Esa chaqueta XXL.
3: Pero yo estoy llamando a mi mayor anhelo.
4: Era muy flaco, ¿verdad que yo era muy flaco?
3: Nunca ha sido flaco.
4: Sí, claro. Rafa, una cosa es que uno sea de contextura gruesa.
2: No se engañen.
4: Rico. Pero otra cosa es que, o sea, pero yo era flaco en esa época.
2: No, desde la estación internacional todos éramos un punto, tú eras una circunferencia.
4: Vale. Entonces yo terminé en colegio militar porque mi adolescencia no fue muy chévere. A mí me sacaron de muchos colegios.
3: Ah, por
4: indisciplina,
3: sí,
4: realmente.
3: Claro, sí.
4: Y terminé en un colegio militar donde me gustó. Mi papá fue militar, era de la Fuerza Aérea.
3: ¿Cómo era que se llamaba su mayor?
4: Mi mayor anhelo. Sí, y la teniente Rada, un abrazo para ella.
2: Sí.
4: Entonces... yo salgo del colegio y uno sale pues como con el tema, a mí me gustaba el fútbol, yo iba al estadio con mi papá, digamos que eso me gustaba, pero yo no, como que no
3: más
4: lo
3: allá
4: veía
3: de eso.
4: Exacto. Y salí con, el chip de obviamente
3: militar, la milicia, bala.
4: Entonces yo me presenté a la escuela
2: y después yo creo que uno veía Águila de Acero y Top Gun y todas esas cosas.
4: Claro.
2: Uno decía, voy a esos F-16, los F-14,
4: Misión del Deber,
2: los Tomcats, los Phantom. Apenas vio que están los Super Tucano, dijo,
4: ¡uh! Los Super Tucano, claro.
3: Pero se perdió una cosa: Rafa haciendo melodías.
2: Yo no sé por qué Rafa tiene un problema en serio con las melodías. Todo le suena igual a la Tanguita Roja. Todo le suena igual.
3: Está cantando Painting Black de los Rolling Stones y le suena a la Tanguita Roja.
4: La de la Tanguita era muy buena también. Tu Misión del Deber también. Sí. ¿Y cómo llamaba la Misión del Deber colombiana?
2: Hombres de Honor.
4: Hombres de honor.
2: Sí, que era con un manto caricuadrado. No me acuerdo cómo se llamaba.
4: Mauricio García, alguna vaina de esas. Ahí está Oscar Borda, que hacía sargento.
3: Claro.
4: La cosa es que yo hoy me presento a la Marco Fidel Suárez en Cali.
3: Mientras la mamá tejía a Oscar.
2: Yo también me presenté, pero no pasé. Por la varicocele.
4: Entonces yo oye ya.
3: ¿Tiene maricocele?
2: Sí, tenía. Acuérdese que yo
4: le
2: un testículo más grande que el otro.
3: Bueno, abierta, claro. Pobrecito, sí, por eso cambió.
4: Yo hoy me presento y no paso por el tema de la vista. Tenía 17 sobre 20. Entonces, no, baila. Pues Fuerza Aérea para no volar. Fue porque usted podía hacer otras carreras dentro de la Fuerza Aérea.
3: La cantimplora.
4: Administrativo, ¿para qué? Entonces, no, ahí me frustré y demás.
2: ¿En qué estoy en la Fuerza Aérea? Pero mando fax.
4: Sí.
3: pero la fuerza aérea.
4: Entonces, entonces mi mamá, bueno, ¿y qué quieres hacer? Yo, pues a mí siempre me ha gustado el fútbol, como periodista deportivo, me gustaría tal.
3: Todo totalmente diferente. Mucho, ¿sabes?
4: Entonces mi mamá dijo, listo, busque universidad y buscamos en dónde están. Y esa noche me acuerdo mucho la conversación, estaba mi papá, mi mamá y estaba yo. Y entonces, Alfonso, sí supo, ¿no? Que ya Rafael escogió carrera. ¿Qué vas a estudiar? Ay, Dios. Yo, comunicación social y periodismo. La cara que mi papá me miró, como,
2: ¿qué? Uy, qué susto.
4: Eso es una carrera para reinas.
3: Claro, sí, es cierto.
4: Estoy hablando del 97. Ay, claro, en esa época, muy pocos hombres estudiaban. Era una carrera muy, muy.
2: Sí, eran como dos, creo que Nerú.
4: Y el mono de suite.
2: Marcelo Cezán.
3: Y Norberto.
4: Pero con tantas carreras y lo mismo. Yo puedo, le ayudo. Yo quiero comunicación social. Y eso fue un tema familiar heavy.
3: Fue claro.
4: Y ahí arranqué a estudiar comunicación social.
3: Era la época que estaba usted con su novia, que su tío también estaba haciendo.
4: Y esa fue la época de mi tío. Y en la universidad que embarazaba a mi novia.
2: ¿Y cuándo, Rafa? Rafa, ¿cuándo te volvió a hablar tu papi después de eso?
4: No, como realmente, no. Él no quedó contento. Y él, como que dejó que yo avanzara el tema. Él me apoyó, pero nunca estuvo como de acuerdo. Ya después, cuando me gradué y todo, pues ya se dio cuenta que era una carrera de verdad.
2: Y cuando te volviste.
4: Que no podía vivir de ser comunicador social.
2: Y cuando te volviste a celebridad, porque eres una celebridad después, de medios. No.
3: Pero sobre como 20 todo, años después.
4: No, como ahorita,
3: hace 15 días.
4: Pero yo nunca me imaginé, por ejemplo, terminar en programas de la mañana, programas de la noche, que la vida me dio la vuelta. Sí, sí. Y fíjate que el periodismo deportivo lo fui llevando como alterno.
3: No era.
4: Pero hoy en día.
3: Está en eso.
4: Estoy en eso. Muy entonces, bien, al final, Rafa, sí digo, sí. Chévere, porque lo que quería hacer hace 25 años.
3: Pero sí. Imagino que usted iba a ser así un narrador deportivo en su momento. Marica,
4: o sea, si le digo que es que yo soy, eso sí sería carreta. Sí, no, yo nunca no me lo imaginé. Y no pensé nunca vivir además de eso y todas las cosas que uno tiene pues alrededor de los medios de comunicación.
2: Pero si te pregunto lo mismo que le pregunté a Tato, de 0 a 100. ¿Estás realizado?
4: Sí, sí.
2: ¿Tu vida profesional?
3: Pero no responde a cuánto, de 0 a 100.
4: 100, sí. Hago lo que me gusta.
2: ¿Tu vida personal?
4: Mi vida personal. Creo que eso fue, por ejemplo, Monty, creo que tú y yo hemos vivido eso. Y es que el tema de las relaciones no han sido.
3: Lo que está esperado.
2: Es que en eso sí me identifico.
4: Fregado por esto. Es que no.
3: Es que las mujeres nos han tratado.
4: Estas
3: muy
4: carreras
3: mal.
4: No son fáciles de entender.
3: No, es difícil.
2: Es que te identifico muchísimo con la canción de Juan Gabriel.
3: Sí, querida.
2: Ojalá. Yo no nací para amar, nadie nació para mí.
3: Sí, tal cual.
2: Eso es
3: ¿Están en eso?
2: La de yo no nací para amar, nadie nació para mí.
4: No, lo que pasa es que cuando se trabaja en medios no es fácil entender horarios, viajes, compañeras. Entonces, los entornos no son chéveres. Y esos horarios abren brechas a las relaciones.
3: O que uno se besa con las compañeras.
2: Mire, te voy a decir una cosa. Si tú abres la brecha a tu pareja, alguien se la abre luego.
4: Uy, qué gran consejo.
2: Por eso te digo, si tú tienes brecha con tu pareja y no atiendes eso, puede que ella esté abriendo la brecha con alguien más.
4: Pero, por ejemplo, yo sí me imaginaba casado, con hijos, con la paz. Sí. O sea, mi forma de ver la vida era esa, porque era lo que yo veía de mis papás.
3: Sí, claro.
4: Mis papás, sus hijos. Entonces yo decía, y eso, por ejemplo, pues nunca lo voy a hacer porque me separé las dos veces que me hice. Entonces yo digo, como que pobrecito, pucha, ¿no? Esa fue una.
3: Qué tristeza.
4: No, pues, bueno, porque todavía lo estoy construyendo en ese momento.
2: Sí, pero tú tienes ya dos hijas grandes.
3: Mucho mal parido. Sí. No, pues ya no creo que se.
4: Y trabajar, mucha gente le decía eso a uno de
3: Montoya.
4: No, quedarse en una empresa 50 años.
3: Es que antes era así.
2: No, yo estaría ya.
3: Pensionarse con la empresa y. Ya.
4: Yo siento que eso cambió. Y que uno puede lograr los sueños sin necesidades.
3: Como Barbie, tú puedes ser lo que quieras ser.
4: Claro. ¿Tú qué Barbie serías?
3: Yo sería como barbitúrica.
2: Le entendí Barney, weón. O sea, Barney.
4: Hola, Barbie.
2: ¿Qué quieres ser cuando seas grande?
4: Barbie discotequera.
2: Yo sería Barbie fufa.
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0: en Maluma y Maisa con Tentiendo Remix. Muy buenos días en los 40. Yo soy Karencita y los voy a estar acompañando hasta las 6 de la mañana. Y no se vayan a desconectar, porque después siguen los impresentables, que vienen con una nueva temporada y vienen muchísimo más irreverentes. Mientras tanto, vayámonos arreglando para ir a trabajar, estudiar, o si van llegando del trabajo, les deseo un muy buen descanso. Y yo los voy a estar acompañando con los mejores temas de los 40.
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0: Y vamos a meterle toda la actitud a este inicio de semana. Por eso empezamos con Gata Oficial de Hamilton.

Ese era BL con Yo y Tú, una canción que nació con la intención de celebrar, porque como lo dijo el mismo Obi on the drums, querían hacer una canción que acompañara a los oyentes en sus mejores momentos, así como los 40, que los queremos acompañar a todos ustedes y alegrarles cada momento del día. Los 40. Llamando las mejores energías para empezar el día con Sabrina Carpenter y su éxito Expreso.

0: deleitándonos con tu tutú. Oigan, yo sé que apenas estamos iniciando la semana, estamos pensando como, ay no, otra vez tengo que ir a trabajar, a estudiar, a rendir cuentas. Pero vean, no todo en esta vida es trabajar ni estudiar. A veces hay que dedicarnos tiempo. Y si ustedes, por ejemplo, son fans de Marvel, les vengo a recomendar Spider-Man Brand New Day. Porque, oigan, tiene de todo. Una buena actuación de Tom Holland, hay cameos, música de Bad Bunny. Y por el momento la crítica está amándola. Ustedes de pronto ya se la vieron o piensan verla. Escríbanme si ya se la vieron y díganme qué les pareció.
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0: Mientras los leo, vamos a escuchar a Faith con su tema Relájate.

con Dale. Oigan, hablemos de este artista español porque su trayectoria es de admirar. Imagínense que pasó de ser escuchado por 300 personas en 2022 a tener en este momento más de 1 millón de oyentes mensuales y ha logrado innovar y mantener su esencia como artista en este género urbano. Con una canción que se nos pegó a todos por ser viral en TikTok. Esto es Where Is My Husband.

0: esa era Aria Vega con su afrobeat romántico. Imagínense que Aria Vega le contó a nuestros impresentables que el tiburón tiene un significado. Y es que ella le dice tiburoncín a su pareja actual. Pero eso no es lo que más nos sorprende, no, no, no. Imagínense que la misma Aria Vega dice que tuvo un amor de novela, porque tuvieron primera y segunda temporada de amor. Y para llegar a la segunda temporada tuvieron que pasar nada más y nada menos que 6 años. O sea que usted de pronto todavía tiene oportunidad con el petalito, que de pronto ya le dejó hablar. Recuerden que tenemos esa entrevista en nuestras redes sociales por si quieren saber más.
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0: Y vamos calentando motores para empezar este día con toda, porque les traigo Descontrol de Daddy Yankee.

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David, en esta canción él logró experimentar con esos sonidos del reggae y también los combinó con la jerga paisa y lo mejor, le hizo un homenaje a sus inicios. Y un dato es que esta canción se demoró días enteros para que quedara del gusto de los productores. Oigan, pero qué exigentes. Pero igual no los juzgamos porque les quedó increíble ese tema. ¿A ustedes qué les parece? O díganme cuál es su tema favorito del Fercho. Los 40. Por el momento, súbale el volumen porque este es Luis Ter, la voz con nosotros.

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0: Estos eran los dos carnales con todas y de nadie. Aquí les ponemos de todo y si usted de pronto está despechado, ese tema es para usted. Porque los carnales lo hicieron para esos que han sufrido un desengaño amoroso. Pero ojo, porque después de la tormenta sale el sol. 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Y por eso vamos a subirle el ánimo este lunes y vamos a poner a Feid y a Pirlo con ¿cuál es esa?
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la bichota con a ella. Pero oigan, hablemos del Billboard Colombia, porque ya tenemos nuestro tema número uno del Top 100. Y es que es un tema que junta el sabor de medallo, porque está el niño de Medellín, J Balvin y Ryan Castro. Y no solo eso, porque el video ya está en las plataformas, está disponible para que lo vean y me cuenten qué les pareció. 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Como yo no los dejo con las ganas, aquí les pongo Dalmatian de J Balvin.

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Oigan, y vamos a hablar de Rawayana, porque este año llegaron por primera vez a su número uno en la lista Billboard junto a Manuel Turizo con una canción que nació de la nada, de una conversación que tuvieron sobre la pareja de alguien más que se fue a Miami a estudiar inglés, pero terminó haciendo de todo menos aprender el idioma.

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0: Tontototo, ya vamos llegando al final de esta hora, pero oigan, ya viene lo mejor. Vayan preparándose porque llegan los impresentables con su nueva temporada. Alisten el oído, alisten las risas. Y yo, mientras tanto, me voy despidiendo de ustedes. Me encantó acompañarlos. Yo soy Karencita y nos escuchamos mañana a las 4 de la mañana. Los 40. Pero como aquí nunca le bajamos a los temas, aquí les dejo Amor de Pobre de Zion.
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3: Amanece en la selva. Las primeras especies comienzan a despertar y durante pocos segundos todo parece estar en calma. Pero mucho antes de la salida del sol, seis depredadores ya permanecen en alerta, despeinados, inquietos, marcando presencia antes de que el resto de la selva abra los ojos. Capaces de detectar el más mínimo movimiento, siguen cualquier rastro inusual, observan el comportamiento de especies provenientes de otros territorios, invitan ejemplares de distintas manadas para estudiarlos de cerca y no descansan hasta desatar el caos en todo el ecosistema. Son impresentables. 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

0: de lunes. Feliz inicio de semana para todos los que se conectan desde muy temprano a través de su radio, a través de los 40 Colombia. En YouTube ya estamos saludando a todos los que madrugaron en esta mañana, primer lunes del mes de agosto, y es 3 de agosto. Bienvenidos para los que están en su radio en la ciudad de Medellín, los que están en Villavicencio y para los que están en la ciudad de Bogotá a través de los 100.4. Medellín con Feria de las Flores. Ahí estuvimos dando apertura el pasado viernes, el pasado viernes en la ciudad de Medellín. Pipe Flores, buenos días.
1: Buenos días, buenos días.
0: Milagro verlo tan temprano. Funcionó. Venimos con álbum, a ver si llega sí, cinco señor. Antes.
1: Sí, señor. Venimos, como estamos de lanzamiento, mi querido Roberto. Entonces, nada, como dijo Canserbero, nos vamos de lanzamiento. Liam Payne también dijo lo mismo. Mucha gente dijo, nos vamos de lanzamiento. ¿Y por qué no? Yo estoy de lanzamiento, Roberto, y por eso estoy madrugando a todas las emisoras, a todas, a hacer esta gira de medios que tanto se necesita.
0: Isabela Macaulay, buenos días, ¿cómo le va?
2: Buenos días, Roberto, parece, Pipe, Sebas, Uribito.
0: Está muy bonita hoy, parece vendedora de Sara. Pero está muy bonita. No, ¿verdad? La de Sara.
2: Muchas gracias, Roberto, no me interesa. Hoy hice un look un poco inspirado en los años 90.
0: Eso era.
2: Claro. Quiero mandar un saludo muy especial a mi mamá, que yo sé que ahí está conectada, que me llamó hoy a las 4 de la mañana y yo asustada, todavía dormida. ¡Nena, ya estás lista para el programa! Y yo, no mami, por lo menos a las 6, todavía no estoy lista.
0: Muy bien, pásenle el número de Pipe.
2: El mismo ejercicio con Pipe, papá, esa.
0: El número de Pipe, por favor.
2: Pero sí, Roberto, ¿puedo pasar hoy por vendedora?
0: Pero no, pero es muy bella.
2: Tendría que ser grosera. Ay, perdón.
0: No.
1: Ey, esta semana dejé a mi mamá sentada fuera de un almacén, historia de la vida real. Se sentó afuera en las escalitas, weón, y cuando salí, habían dos señores preguntándole que, pues, como que, ¿usted qué? No. Marica, 5 minutos más y le dan monedas. Se lo juro.
0: Su mamá siempre anda, que como ella, pues, no está acostumbrada a estar en Bogotá, anda con mucho trapo.
1: Sí.
0: Yo anda, también la vi en esos días.
1: Tiene el bici andar con la mano así.
0: Sí, porque...
2: No, pero Pipe confunde, tuyita.
1: Marica, pero fuera de chiste, llegó mi mamá y se sentó afuera en las escalitas como... Como ahí, como a esperar a que yo saliera. Cuando salí, habían dos señores como...
0: Pero es que su mamá también mira a ver si va a llover así.
1: Sí, claro.
2: Esta nota tiene un 6-7.
1: Mi mamá mira si va a llover con una coquita en la mano.
0: Sí, también.
1: Es que si se llena, pues está lloviendo. Mamá es muy inteligente. Coge la coquita, entonces la pone así y dice, si se llena, está lloviendo, Juan. Entonces, claro, por eso creo que fue que la confundieron, Roberto, de pronto.
0: Sí, y porque estaba escribiendo un cartelito, ¿no? También.
1: Ah, sí.
0: Venimos.
1: Sí, venimos de abajo.
0: No, usted le dijo que necesitaba para una exposición del día de hoy.
1: Y puso
0: una historia de la familia, entonces dijo, somos una familia.
3: Afectada por la violencia.
0: Pero ella simplemente estaba contando.
1: Yo le dije, mamá, yo me pongo su historia en el cartón para yo contar la mañana. Y ella, no, hágale una, somos una familia de desplazados. Y yo, listo, todo bien que la escriba, pero ¿por qué paró en el semáforo? Ya juro que le compré para hacer malabares, que ella quise sacar la luca. Ya dice,
0: ¿de verdad?
1: Mijo, es que yo me estoy sintiendo que yo en la casa no estoy haciendo nada. Entonces yo necesito hacer alguna cosita, a ver si usted me compra fuego.
0: ¡Qué talento!
1: Es que, no, cómpreme gasolina y me compra una antorchita. Y yo,
0: ¿cómo? Desde el respeto a su mamá, ¿sigue siendo tragasables?
1: ¿Cómo?
2: ¿Ah? Roberto, Roberto amaneció arisco hoy.
0: No, porque es que...
3: ¿Tragasables?
1: Pues tuvo...
2: ¿Cómo pues te vas a levantar de Roberto?
1: No, pues tuvo 4 hijos de un encierro.
0: No, sino porque ahora que le está pidiendo para leer los malabares, yo recuerdo que ella estuvo en un curso de cosas de talentos de circo.
2: ¿Ah, sí?
0: Y ella, el módulo 1, que era malabares básicos, lo pasó súper bien. El de escupir fuego bien, zancos, digamos, le quedó difícil porque no le da para montarse. Pero en el último, cuando yo supe, era que estaba haciendo el de
1: tragasable.
2: El tragasable.
3: Dios mío.
2: Ah, tú estás preguntando que cómo le fue.
0: ¿Cómo si final?
3: Sí, sí. Sí, siguió.
0: Sí, finalmente, porque yo.
1: Sí, no. Pero en ese le va. Le va mal, weón, por eso tuvo 4 hijos.
0: No, pero pregunto, pero es más desde la información.
1: No, desde la info. No, va bien.
0: Vieja linda.
1: Va bien, sí, no, por ahí me dijo, sí, que quería, digo, yo puedo tirar fuego en los semáforos. Yo, esta señora.
0: Tan bella.
1: Loquita.
0: Doña Loquita, mandar un abrazo muy fuerte.
2: ¿Sigue por acá, Pipe?
1: Sí, que le
2: sigue dando Lidia, bella, se va a mudar.
1: Que le están haciendo falta los marranos.

0: Dijo esta mañana.
1: ¡Sí! Mira.
0: Que son dos señores del pueblo que le dan plata.
1: Sí. Por favor.
0: Están haciendo falta mis marranos. Para echarles comida, ¿no? Para que me den. Sí, tiene dos viejos de marranos. Entonces, nada, que le están haciendo... Porque le están haciendo mucha falta los pollitos, los marranos.
1: ¡Hijo!
0: Me dijo esta mañana, sí.
2: Tan linda. También.
0: Es que, ay, mijo, me hacen falta los pollos, los marranos. Yo soy capaz de meterle en esa sala un corral para que se quede.
1: Tan bella la vieja.
0: Ay, ah, estoy feliz, sí, estoy muy contento con ella.
1: Está cuando intercambio.
0: Cuando... sí, cuando vaya... No, cuando vaya a llamar muy duro, weón.
3: Pero sigue extendiendo ese etiquete, papi.
2: ¿Dónde va?
0: ¿Ah?
2: ¿Dónde va?
1: ¿Cómo?
0: Eso mismo le pregunto yo todos los días. Yo digo, ah, ¿dónde va? No, mentira, no, ojalá no fuera nunca, pero sí, mar muy duro, bro. No va a chillar.
1: Bueno, vieja bella, mandando un abrazo muy grande a doña Loquita, que seguro ya está conectada a través de los 40 Colombia. Estamos en YouTube.
0: Sí, sí, sí, mi mamá está ahí todos los días de primera, es la primera oyente. Mi mamá es la que más tiempo lleva en este programa.
1: Este programa inicia con la voz de ella. Este programa
0: sí, es bastante grosero.
2: Bastante grosero.
0: Sí,
3: habla más que tú.
0: Esta semana me dijo mi mamá, es que yo llevo más tiempo que usted en impresentarlo. Y yo, ay.
3: Pues la mayoría de días sí habla más temprano que tú.
0: Es que madrugo más que... También me lo dijo. Que lo más berraco es que hablo primero que usted y yo. Ay.
3: Ella te representa. Oh, por eso tú puedes llegar.
0: Es hermosa.
1: Bella.
0: Ah, ¿verdad? Pues si yo no vengo mando acudiente.
1: No. Pero su mamá no está contratada, ese es el problema.
2: Ah, es la cuestión, sí, sí.
1: ¡Diablo!
3: Pero casi, porque con ese circo y ese entrenamiento...
0: No, la cucha tiene las habilidades.
1: Oiga,
0: ¿qué señor? ¿Qué pasó?
1: Ahora que estaba usted hablando, la semana pasada le hicimos una canción al señor Pipe, a ver si empezaba a llegar temprano, parece que ha funcionado, una canción sobre sus tardanzas.
0: Sí, pues una canción que escribí yo.
1: ¡Oh!
3: Compositor.
0: ¿Quién escribió la letra de la canción?
3: ¿Tú la escribiste?
0: Es que hay, esa es mi mamá. Otra imitación. No, la gente es que no, este hijo de puta. Se está haciendo.
3: Costeño.
0: Joder, se está haciendo conocido. Y puta, se te gana de verga esto. Nada, se está siendo conocido ya, por una canción que no es de él. Es mía.
3: Da ejemplo.
0: La escribí yo.
1: No.
3: Pero ahí él no quedaría como compositor.
0: Yo soy compositor.
1: Podría pedir regalías.
3: Yo, Roberto, yo quiero saber cómo te sientes tú con toda esa situación que de pronto...
1: No, yo simplemente...
3: ¿Resultó diferente como esperaba? Porque ese muchacho se alegró. O sea,
1: lo hice como parte de una terapia.
0: ¡Oh!
1: Con esta canción.
4: Pero ya voy subiendo.
3: Pero pasó esto. En vez de pronto sentir pena...
1: La canción es hecha con todos los comentarios y las excusas de Pipe.
0: Sí.
2: Sí, es que Pipe...
0: Pues tengo como una serie larga de excusas.
3: Ahora, 3,000.
1: ¿Ya te han llegado, digámoslo, por ejemplo, contratos y eso para presentarte en vivo?
0: Sí, señor, colaboraciones.
2: Propuesta de colaboración.
1: Shows.
0: Propuesta de colaboración. Johnny Rivera va a mandar un verso de la canción.
1: Ah, me imagino.
0: Es chiste.
3: Barbiculito.
2: ¿Serio?
0: Barbiculito va a mandar un verso de la canción.
3: Y Roberto, te voy a decir una cosa. No te tomes nada de lo que él está diciendo acerca de su nueva carrera musical como chiste. No te lo tomes nunca como chiste.
0: Isa me vio, nosotros viajamos a la ciudad de
3: Medellín. Yo estuve con él, yo vi la gestión.
0: Haciendo la gestión.
3: Hubo llamadas, reuniones, transferencias.
0: No, Roberto, nos vamos virales, Roberto.
1: No,
0: va a ser la canción del verano. Este año los premios 40, no vamos a ir a entrevistar a nadie. Vamos a hacerlo entrevistados.
3: Es que Pipe ya la relacionó con algo que le sirve a él, que es vengo desde abajo, pero ya voy subiendo.
1: Entonces ya le metió a la canción todo un tema que va más allá de llegar tarde.
3: No, Roberto, es que creaste un monstruo. Esto no es solamente sobre llegar tarde, esto es sobre estar en los penumbres y lo más bajo.
0: Roberto,
3: y poder decir ya voy subiendo.
0: Roberto, la gente está subiendo su video con la canción.
2: Pero, verdad, Pipe, ya le hizo el trend.
0: Sí, ya. Maica, vea. He clavado dos videos, los hijos de madres.
2: ¿Cómo es el trend?
0: Y la gente... No, todavía no le he hecho baile.
2: Eso, baile.
0: Hoy le va a hacer bailecito.
1: No.
2: Sí, hágale bailecito. Pero,
3: ¿te puedo ayudar con eso?
0: No, ya la gente le está metiendo a...
1: Yo vi la gente haciendo con él. Que la gente haga sus videos con el audio de la canción, dices tú.
3: Marica.
1: Ahora.
0: Marica.
1: Perdón.
0: Mira, Roberto, está encendida esa vuelta.
1: Ojalá que si lo llaman para... Es que no sé cómo contar eso. Ojalá que si lo llaman para actuar en vivo con la canción.
3: O sea, presentársela.
1: Sí, para presentarse.
2: Show en vivo.
1: Show en vivo. Espero que no le pase lo que le pasó al cantante que se presentó en Miss Bolivia.
3: ¿Qué?
2: ¿Qué le pasó?
1: ¿Vieron a Happy Taylor?
0: No sé quién es Happy Taylor.
1: Happy perdón. Taylor es un niño. ¿Ustedes se acuerdan de Luis Miguel cuando estaba chiquitico que cantaba?
2: Sí, señor, sí, señor.
5: Y decirte, niña hermosa.
0: Sí, sí lo conozco.
5: Eres linda y hechicera.
3: ¿No me espera un poquito más, por favor?
5: Eres linda y hechicera.
2: Ah, sí, claro, ya. Ya me acordé.
1: Cantaba él así. Pues llevaron a un niño que tiene 13 años. Él les quiero pedir el favor antes de...
0: Pero cualquier... no es este.
1: El Leonel Álvarez.
0: Mira tú eso, mira tú eso. No, es que quiero que no te lo pierdas.
5: Oh, bueno. No.
0: No era ese, no.
1: No.
0: Dices tú que es ese. Ay, niño,
1: más talentos.
3: Más talentos.
1: Les quiero pedir el favor.
5: Porque oiga, señor, a mí no me hable de dinero.
1: Le pidieron a...
0: Olible.
1: O sea, ya hay un comunicado por parte de Miss Bolivia.
2: ¿Qué pasó?
1: Y el niño dice, yo quiero pasar este momento. Porque la gente, digámoslo, ha sido un poco tosca, por llamarlo con él. Que la gente vaya a los 40 Colombia en YouTube para ver. ¿Cómo les cuento eso? Resulta que Happy Taylor tiene 13 años... Y lo invitaron para que cantara el himno de Miss Bolivia.
3: Ya.
1: El concurso de belleza de Bolivia.
2: Sí.
1: Y el niño, pues, en la transmisión, cantó la canción que es nueva. Por favor, escuchen.
0: ¿Nuevo himno de Bolivia?
1: No, de Miss Bolivia.
0: De Miss Bolivia. Ah, ya.
1: Quiero, por
0: de
1: favor, certame. Que escuchen. Esta fue la presentación en vivo de del niño en Miss Bolivia, con respeto.

0: ¿Cómo le mete?
1: Ay,
0: de
1: Roberto.
2: Qué pecado.
1: Ay. Pero en su defensa tiene todo el porte de Miss. No. O sea, está bonito, está peinadito, está elegante. ¿Qué tanto puede cantar un pelado a esa edad?
3: No, que hay, no, sí, pues mucho. Ahora estaba Juan Celaverde, estaba cantando muy bien.
0: No, mire,
3: Camilo hijo, en Factor XS, no, mire,
0: el hijo de Luis Alfonso, el Charrito Rendón, no lo he escuchado cantando. Sí, y papi, bozarrón.
1: Ay, a mí me gustó Happy Taylor.
0: Horrible.
2: Happy Taylor, qué pecado.
0: Horrible.
1: Y me gustó su pinta también, como dos mineros.
0: Horrible suena, la verdad, con todo el respeto.
1: ¡Bolivia!
0: Todo el respeto que el niño se merece, suena horrible la canción.
1: Ay, es que yo lo entiendo, porque es que si yo hubiera sido Happy Taylor y a mí me hubieran dado la oportunidad de cantar en Miss Colombia, esa edad lo hubiera hecho.
3: Busque, por favor, Happy Taylor Bolivia.
0: No, pero ¿y dónde lo busco?
3: No, en TikTok. Está muy viral y usted me dice, pues, por ejemplo, Peláez. No,
0: yo estoy obsesionado con
3: usted
0: el
3: niño. Si usted le ve talento, por ejemplo, a este niño que está muy viral en Bolivia, el cantante de la canción de Miss Bolivia.
1: Talento, por favor, para que continúe.
4: Que van a salir,
3: no, lo que...
2: Sí.
4: No, pero... Bolivia,
5: belleza sin igual. Bolivia, Miss Bolivia.
4: El ente que suena a contratiempo es a quien estamos
3: Happy
4: evaluando.
3: Tiene 13 años, ¿no?
2: Happy Taylor.
4: ¿Eso es un boliviano?
0: Ay, es un pequeño Mil Rousseff, mira.
3: No, pero vea, busquen las de Miss Bolivia. O sea, no. Busque Happy Taylor Miss Bolivia.
5: Miss Bolivia.
2: La reina de atrás como que, uy, vamos a decirle que wow, como que okay.
3: Ahora, él ha pedido, por favor, paren. Él dijo, paren para el bullying, yo quiero. Hay una entrevista, de hecho, la verdad me ha dado como...
2: Salió comunicado
1: pero
2: oficial.
1: Pero Roberto, ¿y tú para qué? Mira, para burlarnos más. Y él ya pidió cese al fuego.
4: No, pero todo bien que ya en Bolivia no se le están burlando tanto. Déjennos a nosotros.
2: Ya seguimos nosotros.
0: Perdón, disculpas para la gente de Bolivia.
3: No, él dijo eso.
0: Mañana traiga disculpas para la gente de Colombia.
3: Él dijo esto.
0: Estoy de acuerdo,
4: sí,
0: príncipe.
4: Sí, que termine de completar Hispanoamérica y ya empieza a montarse
3: es
4: la loca
3: Rusia. Él dijo esto.
2: ¿Qué dijo?
6: ¿Qué le pedís a Dios?
0: No, desafinado.
6: Que me saque de toda esta polémica y quiero llegar a ser grande.
7: Uh-huh. Olvídate la polémica, ¿sabes qué? A ver, las polémicas duran hasta que aparece otra polémica, te cuento. Y la gente se vota cosas, y
0: bueno.
7: Sigue con tu vida, con tu canto, con tus ganas, con tus proyectos. A eso tenés que dedicarte, a pensar en tus sueños, ¿ya?
6: Sí.
7: Uh-huh. Tenés que estar tranquilo.
3: El niño ya está...
0: Recuerdo yo...
2: Estresado.
0: Recuerdo yo el día de mi primera funa.
3: Primera funa,
0: que fue grandecita. Y me escribían mensajes como feliz cumpleaños, ojalá sea el último.
1: Ay, no.
2: Qué lindo.
0: Voy yo donde quien para mí era un sabio maestro y filósofo que ya llevaba mucho tiempo en los medios de comunicación. Y dije yo, las voy a pedir un consejo, pues este man debe estar claro en los consejos que le da uno. Entonces voy y le digo.
4: ¿Qué le dijo Roberto?
0: Le digo yo, Roberto, ayúdeme. Me dice, tiene que estar tranquilo.
1: Ah, no, gracias.
0: Yo sé, pero me cuadro la vida. Dios mío. No, de ahí para adelante, papi, me escriben a mi mensaje y yo...
2: Tengo y usted tranquilo.
1: Pero es que Pipe se fue una Happy
2: papi,
1: Taylor
2: tú.
1: Por su
0: cantar. Salía yo y las señoras allá afuera me...
3: Misógino, machista, hijo de puta.
0: Señora.
4: Señora, Roberto me dijo...
1: Tranquilo, papi, estoy tranquilo.
0: Yo, señora... Tengo que estar tranquilo. Uy, papi, ya. Pero no va a creer, me terminó sirviendo porque ahí me daba risa. Cada que alguien me escribía algo feo, yo solo me acordaba de un huevón de este tamaño. Mirándome a los ojos y diciéndome.
1: Tranquila.
4: Papi.
1: Pero es que hay niveles, Pipe, una funa por casársela es una cosa, pero por ese muchacho que muestra su.
3: A ver.
0: Por lo menos él fue por mostrar el talento.
4: Yo
3: entiendo que él se está defendiendo y que están pidiendo que
2: como respeto, pues,
3: que haya respeto porque sí es un menor de edad, pero finalmente pues lo llevaron allá. No he encontrado claramente qué pasó, si fue que realmente se desafinó.
1: Que canta así.
3: O de pronto, muchas veces esas transmisiones hacen lip sync o lo que llaman doblar, es decir, no están cantando en vivo y seguramente el ingeniero dijo, la chimba lo va a aprender.
1: Como Lizzie McGuire y Paolo.
2: Eso.
3: Exactamente, dijo, no, le va a prender el micrófono, ok. No, digámoslo, no se sabe qué.
0: Ingeniero en su día de odiar al mundo.
8: Pero venga, o
0: sea, se levantó el ingeniero.
1: Ay, pues saben que me vale chimba mi policía.
4: Estos permisos con eso es menor de edad, o ya cuando es mayor de edad, ay, no, es que está cumpliendo sus sueños. Esos permisos son lo que está permitiendo que haya escritores de mierda, pintores de mierda, sí, cantantes de mierda, ay, etcétera de mierda.
1: Pelades, ¿cómo así?
3: Locutores. Sí. Ahora es que yo siento
0: pelades
3: que...
0: Pelades tiene 13 años, ¿no?
4: Cuidado si usted, conmigo, pasito
3: si usted va
4: con el niño
3: a hacer una presentación de alguien, no importa sí su edad, usted va a llevar a un gran cantante. Y los ejemplos, por ejemplo, y conozco Colombia, hemos tenido Shaira así con su mequito, mequita, cantando.
0: Como le silbaba de rico. Sí. Cucurruco.
3: Pero cantaba precioso. Sí, sí, sí, sí. Camilo.
0: Palo.
3: Paloma, pero por ejemplo Camilo así,
1: ¡hola, pudiera ir!
4: Pero Camilo era re áspero.
3: Pero por eso, claro, es que eso voy. Sí. Entonces, no por... A ver, si está ahí, sí, es porque evidentemente tiene un talento y puede cantar en vivo.
4: Exacto.
3: Muy bonito.
0: No, se le fue la nota.
4: Pero todo...
1: De pronto se desarrolló ahí la voz.
4: No, coman mierda. Todos esos niños necesitan un momento, un ser humano que en la medida de lo posible sería lindo que sea el papá. Sería lindo.
1: Pero aplica para Pipe.
4: Pero si quieren, uno hace la responsabilidad con todo cariño y decirle, mira, nene, cantas del orto. ¿Sí?
3: No, que okay. Sí. Peláez amaneció y pero...
0: Deberías cantar del diafragma.
3: Peláez.
1: Peláez también es músico.
0: Pero cantas del orto.
3: Peláez, usted desde que está trabajando en Yo Me Llamo con Amparo Grisales, usted no volvió a ser el mismo.
2: Sí, Peláez.
3: No, por eso dígame qué siente, vea. Escuche nuevamente. A ver, Peláez, si usted me dice... lo califica ya como usted, ¿qué tal? Yo Me Llamo.
2: Si pasa, Bogotá o no.

0: parte es preciosa.
1: ¡Bolivia!
2: Es lo mejor. Se le apretaron bueno, la cara en el último minuto.
1: Dale, ponte modo Amparo.
3: Lo que yo agradezco es que la canción da spoiler de lo bonitas que son las participantes. Sí, entonces ya uno dice, ah, es mismo Bolivia, así, ay, así, no, así bonitas van a ser.
4: Se ha visto la canción.
3: ¡Es Bolivia! Y sale
1: la ¡Bolivia!
2: Lo bueno es que allá no hay mar, entonces no se le va a venir una ola de crisis. No va a enfrentar un mar de lágrimas.
3: No,
2: claro, no, el mar va a estar tranquilo.
1: Ay, no, a mí me parece que Happy Taylor debe seguir montándose y
2: a mí me parece que Happy Taylor, alguien le tiene que decir que es muy buen TikToker y que tiene un pelazo. Porque poco.
4: Sí, papi.
1: Que se dedica a modelo.
2: Sí, poco se habla del pelazo, sí, es
1: verdad. Tú dices que los papás le deberían decir, como claramente no lo deberían dejarse humillarse de esa manera.
3: Exacto. No, y ven, parce.
2: Uno le tiene que decir la verdad y decirle, nunca cortarle las alas de decir, tú no eres cantante.
1: Lo vas a poder hacer.
2: Eso no se dice. Eso, usted nunca le diga a un niño, usted no es esto, usted no puede hacer tal cosa. Jamás. Pero sí dígale, hey, inútil. Tienes que mejorar. ¿Cómo tienes que ensayar? Estudiar. Tienes que estudiar.
3: Yo, a mí me ponían a hacer, yo era profe de niños, de música.
1: ¿Siendo niño también?
3: No, yo era más grandecito. Pero sí, muy joven, como desde los 20 años, como que le enseñó a niños. Pero lo juro que yo de una forma muy empírica, también muy irresponsable, los papás que me contratan, suerte, pero yo necesitaba plata. Entonces, yo sí aceptaba como el trabajo. Y yo cuento con la bondad de mi Diosito que me dio talento. Entonces, como que yo la música la entendí muy a oído, muy todo. Cuando yo llegaba a enseñarle a estos culicagados, yo hacía una prueba básica de ritmo. Como, marica, venga, haga esto, como, aplauda.
4: Háganos la prueba.
1: Dale.
2: Hoy somos tus niños.
5: Vea mi talento, para aplaudir.
1: Dale, estoy lista.
5: Mis castañuelas.
3: No, pero eran
2: Bolivia. Cosas. Mira el mío.
1: ¡Mis Bolivia!
5: Háganos la prueba.
2: Hoy somos tus niños, Michael.
3: Pero sí, una de las pruebas era re básica. La clave es salserita de... Los amo. Ustedes hubieran sido estudiantes míos.
4: Otra.
3: Yo hacía la de pasar desde la negra hasta la corcheita.
1: Pero eso, ¿sí? Que en la noche, en la
2: nadie, mi abuelo farro.
3: Entonces era como...
2: Empezaba con la negra y terminaba la corcheita.
3: Luego corcheas. Luego...
2: Ya no fuimos todos.
3: Como pasar a cada una de esas.
1: Parece que lo hice bien.
3: Pero lo hacía lentico. Y entonces, pues, es acá. Y lo... Y ahora la mitad. Ahora una que por cada tiempo sería decir Mónica. Están re perdidos.
4: Como
3: bien, bien.
2: Estoy haciendo fábrica.
3: Y ahí va ya las...
1: ¿Y ahora qué es esto? ¿Esto qué significa, Pelae?
2: Sexo.
4: Sí. Literal.
3: Fecundación.
2: Hoy es noche. ¿Qué canción era la noche de sexo?
3: Ya entiendo, por eso no me dejaban enseñarle a los niños.
2: Los papás en la sala escuchaban. Y el niño.
4: No puedo.
2: Y el niño, no puedo más. No, claro, marica, por eso me cancelaron, desgraciado inmundo.
3: No, realmente si yo veía que el niño no lograba hacer esas cosas muy básicas que son de oído, tal vez, de como intuitivas.
1: No
3: decía que era malo, sino yo caía en conciencia de que yo no tenía las herramientas pedagógicas
1: para hacer un niño que un pelado no
3: sabe a otro saliera adelante con la música y yo no iba a frustrar a un niño. Entonces yo me hacía el marica y le decía al papá como que no tenía tiempo.
1: Y tampoco estaban pagando tanto como para joderle.
2: O de pronto le entregó una pala, ¿sabes qué? Juegue pádel.
3: No. Pero si yo veía que el pelado, que el pelado tenía un poquito de talento, me ponía a jugar con él. Como
5: Peláez, a lo que yo voy con este man es, si usted de pronto dice, no tiene talento porque usted es el profesor de música, sí. Usted dice, no le voy a decir al papá que lo llevé a cantar en televisión nacional. Eso voy yo, o sea.
3: Al menos.
5: A él le falta más clases conmigo, con otra persona, pero no está.
3: Exacto. No está listo para mandarse.
2: Sí, ya, o sea, lo único que le hace falta al parcero es que le digan, oye, escucho, siga ensayando, siga intentando, pero con más estudio.
3: Eso es.
2: No es momento de pararlo en un escenario. Ahora, el que lo paró en ese escenario también es un hijo de madre.
1: Pero toca ver qué pasó, si es que de pronto
2: Rosca.
1: No,
5: dicen que busquemos otros videos de él, pero estoy viendo los comentarios. Por ejemplo, dice alguien, en los comentarios del video dice: gran voz, excelente performance, un corte de cabello hermoso, ritmo, ritmo preciso, todo eso le falta.
0: Qué pecado.
2: Pero yo le voy a decir una vuelta para un comercial del sobrino Nacho.
3: Uy, claro.
2: La rompe.
3: Ay, además, no. Es un boliviano rubio.
0: Sí.
1: Y está bonito. Tiene mejor pelo que uno. A mí sí me parece que ahí está bien.
3: Es un bolivianito rubio.
2: No, me encanta el mundo y hay cosas que merecen respeto. Pues usted no puede salir en un evento tan grande a poner a cantar a una persona que no canta. No, la
3: pero
2: verdad.
3: Pero pasa, eso se ve, parce.
1: Eso se ve.
3: Hay gente que pone ahí sin talento a hacer vainas.
2: Autotunel o cuadrinas.
3: ¿Cuántos trueques no hubo en Hollywood? De gente ganadera que le decía a los directores: le doy la plata para su película si pone a mi hijo de protagonista. Y bueno, hay unas películas de mierda con protagonistas así. Haider Villa.
1: Haider
5: Villa
1: no actual.
5: Haider
1: Villa
5: me mejoró mucho.
3: Me parece un tipazo, pero no. A mí no me parece que brille por su actuación. Con todo respeto.
1: Oye, muy pelada, se levantó como arisco.
5: Vacío, se parece como a He-Man también el niño,
3: eso,
5: ¿no?
3: Eso, a He-Man.
2: ¿Se parece a qué?
5: He-Man. A He-Man.
1: Miss Bolivia.
2: Isabela soltó un gemidito.
3: Dime así, Isabela.
5: No, por favor. No,
3: perdón.
2: Pero fue culpa suya, estoy de la instrucción. Sí. ¿A quién se parecía?
0: A He-Man.
5: Sí.
2: No más que
5: en este programa está prohibido mencionar a He-Man.
3: Siempre y cuando He-Man así y no Bolivia. Sí, sería mucho mejor.
2: Sí, lo del niño fue un gemidito.
1: Sí.
5: No. Oh, no.
2: Lo del niño fue un
1: Bolivia.
5: Tal cual.
1: Él tuvo su momento y lo aprovechó.
5: ¿Verdad?
1: Y canta un poquito de tiempo, o sea, canta un poquito después
3: sí,
1: de la canción.
3: Sí,
1: o sea,
3: pero...
2: Y recuerden, tener un lindo pelo no significa cantar al pelo.
1: Él les dijo, le puedo dar la oportunidad de que escuchen la canción bien y después vengo yo.
5: Marica, ese niño me parece mi ídolo. Happy Taylor.
2: Y recuerden, ¡Bolivia!
5: 6:35 minutos. Saludar a toda la banda que está allá mismo en los 40 Colombia. Mandarles un abrazo fuerte a esa banda que sigue creciendo. Hoy, Pipe, decirle a la gente que hoy vamos a tener un concurso.
1: ¿Sí? ¿Qué tipo?
0: ¿Qué pasa, Roberto? Oh.
5: No. ¿Quién es la persona que ustedes creen que es la persona más divertida de este
3: Pipe programa? Flores, sin lugar a duda.
2: ¿Qué es la persona más divertida que mi familia? Soy yo.
3: No, del mundo.
5: De ese programa.
3: Oh, del mundo.
0: Divertida, Pipe.
3: Pipe Flores no da.
0: A mí, Pipe.
5: Pipe Flores. ¿Usted dice Peláez?
1: Sí.
3: Te amas.
0: A mí, Pipe Flores, la verdad.
5: Que, es que los dos sean. Hoy voy a elegir a Pipe.
2: Los dos somos muy sexys.
5: Temprano. Wow.
3: Pipe Flowers.
1: Oh, te eligieron, Pipe. Pipe
2: Flowers. No, pero es más divertido Peláez.
1: Bueno, te eligieron.
2: Es más divertido Peláez, pero yo voto por mí.
3: Pero nosotros dos juntos somos.
1: Quinto B.
2: ¡Quinto, güey! Pero ¿te has dado cuenta que podemos hacer esto y esto?
0: ¡Ay, sí!
2: Es cinco.
0: Cinco también.
3: ¡Oh!
1: Ah.
3: No solo eres...
1: Pues Pipe parece inteligente.
3: No eres... Solo eres divertido, sino brillante.
2: Gracias.
5: Hoy vamos a...
0: ¿Cuál es
5: el concurso? Vamos a tener un concurso. Muy sencillo. ¿Cree usted?
2: Gracias.
5: ¿Cree usted que tiene
3: lo
5: chispa?
3: Lo quiero mucho, me encanta.
5: ¿Cree usted que tiene chispa?
2: Sí.
5: ¿Acaso cree usted que...?
2: Como candelita sin gas, solo chispa.
5: ¿Cree?
2: Perdón.
5: ¿Cree usted...? Yo necesito muy serio para esto. Pero muy serio, mirando a cámara. Mira,
3: indicado.
5: Mira a cámara, seria. No, serio.
2: No, soy serio, weón.
5: Hoy, ¿cree usted que tiene un chiste que ha hecho las locuras de su oficina?
2: Sí.
5: ¿Cree usted que tiene un chiste que entre sus amigos es el más popular? Hoy tendrá la oportunidad de llamar a las líneas impresentables.
2: Las líneas que aparecerán aquí en pantalla. Uno de nuestros asesores estará listo para recibir su llamada. Marque ahora, piche ahora. ¿Cómo es que se dice?
5: Ligue ahora.
0: Ligue ahora.
2: Perdón.
5: Hoy podrán ustedes llamar y participar. Espero que usted sea duro, Pipe.
1: ¿Ah?
5: Que no sea risa fácil.
2: Yo tengo que ser. Ay, yo cuando
5: en algo
2: ser,
5: llamado.
3: Eso yo lo vi en también caerás.
5: Haga reír a Pipe.
1: ¡Ay!
0: ¡Me gusta!
1: Vamos a ver, ¿quién se atreve?
2: Esto es muy difícil.
1: Ojo, y me parece que Pipe es el indicado para eso porque Pipe no se ríe fácil.
0: No, Pipe no
1: se ríe por pesar. Si a Pipe no le da risa, se queda cara larga.
3: Pero con lo agüevado que está hoy, se ríe cualquier estupidez.
0: Sí, tiene que mejorar eso, tiene que mejorar eso.
1: Sí, más cuchilla, papito, más cuchilla.
3: Hoy está risa fácil, mi amor.
2: No.
3: A mí me encanta.
2: Yo soy off como el fútbol.
1: A mí también me encanta Pipe Risa.
3: Pero... Oye, no. Esta es la versión de ser humano que más amo suya, weón.
2: Esta es la versión de no dormir un culo.
3: Ay, se vino manejando. ¿Ah? Se vino manejando y llegó derecho para acá.
2: No, yo no me llegaba a venir manejando. Siempre paro.
1: Dios mío.
2: Me vengo.
3: Se viene. Y yo sí, manejando.
2: Yo he venido manejando.
5: Si usted cree que usted tiene. Si usted cree que tiene un chiste que usted dice, no, ese chiste.
3: ¿Hago la prueba?
5: Sí, que sí. Ah, por favor.
0: Eso.
5: Sí.
1: Como si llamaras de una. Hola.
3: Sí, listo. Listo. Como si
5: llamaras. De una, hágalo reír, inténtelo.
3: Que había un viejito. Sí, estaba con los nietos. Sí. Y entonces los nietos estaban como, abuelito, cuéntanos tus historias increíbles. Y yo, amiguitos, yo ya les conté que yo fui a África. No, abuelito, no nos ha contado eso. ¡Ah! ¡Yo fui a África! Y se quedó dormido. No, mentiras, el chiste sigue. Y entonces fui a un safari y veía a los animales y la jirafa así con el cuello largo, largo, largo. ¡Ay, qué bonito, abuelito! Y también vi a las hienas cagadas de la risa, y de un momento para otro me apareció un tigre y me cagué. Y los niños, claro, abuelito, pues con un tigre uno se caga el susto. No, me cagué ahorita que hice.
5: Es el mejor chiste del mundo. Si usted cree que tiene un chiste, por ejemplo. ¿Será que yo lo puedo intentar o no?
0: Por favor, yo no sé si yo lo puedo intentar.
5: Yo no sé si yo lo puedo intentar.
0: Yo tengo fe en usted.
1: Por favor, inténtalo.
5: Ay, qué buen chiste.
0: Se tira buenos chistecitos.
5: Qué buen chiste.
2: Va a intentar contra mí.
5: ¿Qué pasa si pone un huevo en un microondas? Es difícil cerrar la puerta.
0: Tiene que ser más serio, güey.
2: No, yo trato es de ser amable.
5: Y la empinada es más difícil.
2: Yo trato es de ser como condescendiente, como tratar de que haya un esbozo de sonrisa para no dejarlo solos. Pero risa no me da. Risa es cuando yo. Con que haga esto, ya, y sí.
3: Ya.
2: Pero con que medio esboce un.
3: Ya, sí, es como
2: más el carita apoyo, feliz. Es mi aporte a la comedia, como, ok, ya.
3: Usted es el indicado, Pipe. Yo sí me cago de la risa re fácil.
1: Sí, es verdad. Pipe es el indicado para
3: eso. Sí.
0: Amparo Grisales. de la risa hoy.
3: Amparo Grisales.
2: Amparo Grisales.
3: Dice Mary, si no me cagué. Sí, de la risa, de la risa.
5: Sí, su mejor chiste.
2: Qué pena, pero hoy voy a ser muy exigente con los chistes.
3: Bien, güey.
5: Dice, este es el mío, este es el chiste que toda la vez me ha funcionado. Sé yo, desde chiquitico.
3: O sea, usted dice que por un día nos vamos a convertir en emisora de Cuéntenos Chistes.
5: No, haga reír. Esto es.
3: Haga reír a Pipe.
0: Reír.
2: La nueva sección de Lunes Felices.
3: Lunes Felices, sí.
5: Bueno, ahora.
2: Y vos sos vos igualito a Memorosco.
5: Necesito además. Serio. Necesito además seriedad porque ojo a esto.
2: Bueno,
5: Pipe, seriedad de su parte y que sea.
0: Cuchilla, mi papá.
5: Porque el ganador lleva boletas para el concierto de Morat.
1: ¡Oh!
5: ¡Vamos!
3: ¡Oh, Jesús!
0: Pipe, serio, pues, a ver.
3: Yo hoy me iba a traer los boxers de Morat.
5: Bueno, guárdelos para agosto para que no lleguen amarillos.
3: Listo.
1: Sí, ya debe estar.
3: No.
5: El concurso de esta mañana llamado Haga Reír a Pipe. Invitar a la gente a que llame ya mismo. Pues pero, no ya mismo, pero que llame pero cuando abramos las líneas.
1: Aclarar cómo va a funcionar. Se ríe y gana.
5: ¡Claro!
1: Ya, eso es así.
2: En contados instantes... En contados instantes aparecerán nuestras líneas para que marque ahora, ligue ahora. Uno de nuestros asesores estará listo para recibir su llamada. Pero más adelante, o sea, va a aparecer el número más adelante. O sea, todavía
5: Para que la gente lo vaya guardando. Pues, diga, en nuestras líneas que aparecerán en este momento.
2: Nuestras líneas aparecerán en pantalla en este momento. 601-348-7575 es el número al que debe marcar. Y uno de nuestros asesores estará listo para recibir su llamada. Más adelante estaremos abriendo las líneas, mi estimado Roberto.
5: O repítalas, por favor, para el que vaya.
2: 601-348-7575 aparecerán aquí, en pantalla. No marque en este momento. Marque ahorita, pues cuando abramos las líneas. Pero marque en este momento, nadie le va a contestar. No va a ni no va a perder el tiempo. Espérese un ratico para que marque.
5: Bueno, y si usted todavía no tiene sus entradas para el concierto de Morat,
1: Roberto,
5: pues va a poder, ganar sus entradas, pero también si usted aún no las tiene, que espera para ir ya mismo a tuboleta.com. Llegó ya el mes de agosto.
1: ¡Gracias, Roberto!
5: Está insoportable hoy.
0: Sí, oye.
5: Pero, pues...
1: Lo día para que le toque estar serio. Lo
3: estoy llamando mucho.
5: Este mes será esa residencia Morat del Movistar Arena. 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
1: ¿Tu o qué?
5: Tuboleta.com.
1: ¡Gracias, Robert!
3: ¡Olivia! Me encanta el personaje.
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5: Bueno, 6:45. La semana pasada lanzamos nueva temporada de Impresentables, así
2: nueva
5: que Pipe.
2: Canción, nueva canción. Estoy de moda.
5: Nueva temporada, invitar a la gente a que vaya ya mismo a los 40 Colombia.
2: Sí, señor, estamos a través de YouTube en los 40 Colombia y en sus radios, como siempre hemos estado, pero esta vez más salvajes. Denme un grito salvaje a alguien de fondo. Más salvajes. Otra vez. Más salvajes. Entonces comenzamos más salvajes que nunca, pues estamos haciendo cosas.
1: Sí. ¿Otro no grito? Me he podido recuperar.
2: Sebas, un grito salvaje.
1: Aprendido, muy bien.
2: Un grito salvaje. Cállense y trabajen. Roberto, un grito salvaje. Pase por recursos humanos ahorita más tarde.
5: Oye, no sé, así ustedes me tienen muy mal concepto.
2: No, en muy mal concepto.
1: Al concepto, dice.
2: En un mal concepto. Roberto, ¿todo mi canción qué?
5: ¿Su canción qué?
3: Va bien, va rompiendo. Yo he visto que la han usado harto. Usuarios y todo lo han cogido para hacer sus videos.
2: Oye, he subido varios videos, papi. Estamos virales en todas las plataformas.
5: Me imagino.
3: Lo adoro.
1: ¿A qué hora la ponen?
2: Me la va a pasar para subir esos
3: polos. Me hace el favor, ya. Sí, ya va siendo hora.
1: También quiero un merenguito con Peláez.
3: Merenguito.
2: ¿Quién me pasa?
3: Se baila.
2: ¿Quién me pasa cañón para subir las
3: se baila? Vamos a ir un día a clasecita de bachata, Isa.
1: Ponemos esa.
3: Te invito.
2: Roberto, ¿cómo la vamos a
3: clasecita de bachata?
1: Pero
3: y vamos
1: en esa
3: los
1: llevas
3: dos juntos.
1: Meses.
0: ¿De bachata o de merengue?
3: Cumplido, de bachata. Si me lo permite, Sebas, o sea, esto es pasar por encima de nadie.
2: Bufano,
3: ni nada,
2: bufano. Oiga, un bufano en la mesa.
5: Pregunta,
2: un bufano.
5: Sebas, ¿sabemos qué pasó con Bocinha? Bocinha supuestamente iba para Colo-Colo en Chile.
0: Sí, señor, pero eso como que está quieto mi queridísimo Roberto, porque pues la noticia es que hay varias noticias y varias cuestiones de que al parecer no va 100% y que lo esperan en Marruecos, mi tigre. Así es.
3: ¿Para migrar a España?
2: La cara de Roberto para Ingrid Betancura.
0: Sí, señor. No, o sea, como que no. Al parecer no va a Chile.
1: Pero
0: no llega
1: a Chile. ¿No llegó o qué?
2: Busque Bocinha ya en Google.
0: Ya, estoy acá en la noticia.
3: Yo también voy a buscar. ¿Puedo dar la noticia yo?
5: Me encanta ese programa. Ese programa cada vez se aleja más de un premio de periodismo.
0: No hay idea. No va a ir Colo-Colo. Va para Marruecos.
5: Busque Bocinha. Busque Bocinha en Google.
7: Me parece que... ¡Ya está en Chile!
3: ¡Chile! ¡Chile! ¡Chile!
2: Y está salvando a su Romeo.
3: ¡Ya está en Chile!
7: ¡Y
3: llegaron los meseros!
5: Vamos a hacerte cuenta que...
2: Lisa, ¿sabemos qué pasó con Bocinha?
7: Bocinha llegó ayer a Chile a las 8:31 p.m. para presentarse en... ¡Colo Colo!
3: ¡Qué felicidad!
2: Más que en Ciudad de Chile hay un mar de huecos.
5: ¿En Ciudad de Chile? No, pero otro en Ciudad,
2: ¿Ciudad de Chile?
3: ¡En Santiago! ¡Idiota! ¡Ciudad de...
7: ¡Bruto!
3: ¡Ciudad de Chile es a dos cuadras, imbécil!
2: Yo dije, lo que pasa es que en una ciudad de Chile, en una de las tantas que tiene, ¡ay, Sebas!
3: ¡Parce!
0: Sebas, no, salvándome por
2: no,
0: ningún
2: no,
0: lado.
2: No, salvando, no, no, no lo puedo salvar.
3: ¡Parce, no! Perdón,
7: Roberto. Llegó a Ciudad de Chile.
3: No, todo bien, no. Bocinha, gran jugador de Brasil, acaba de llegar
2: pero
3: a Chile.
2: No
3: ya
2: podemos
3: oficial.
2: Salvar, porque el que la salva a todas es Bocinha.
7: Ciudad de Chile, esa no te vas a salvar nunca.
3: Hasta Bocinha, esta mañana. ¡Eu llegué!
5: Resulta que el fin de semana... Estuvo muy viral la noticia,
3: ¿sí?
5: Porque empezaron a llegar rumores y a especular que posiblemente iba a aterrizar al fútbol de Marruecos. El problema con Bocinha es que tenía unos asuntos personales que tenía que resolver. Se ausentó de la fecha programada de su presentación. No llegó para la firma con Colo-Colo.
3: Pero ya va subiendo.
2: Pero ya voy llegando.
5: Y ya, pues la gente estaba esperando y finalmente llegó anoche. Pero hubo muchos rumores
0: de que no llegaba.
5: De que no llegaba. Ahora, ¿vieron quién hizo gol ya en Paraguay?
0: ¿Quién? Acá ahora, según Roberto.
7: Ay, no me digas la... No.
3: ¿Quién?
7: No me digas, Roberto.
2: Tim Payne.
7: No Tim me Payne. Digas que Tim Payne metió gol. ¡Celebrarlo con chorro!
2: Tim Payne metió
7: ¡fiesta!
3: Pero en Paraguay.
7: De la
5: debutó...
2: En su propio arco.
0: Hizo autogol.
5: No, debutó como jugador de Olimpia en Paraguay. Sapo gol.
7: ¿El gol de la carrera de él?
5: No, no, no. En Paraguay. Con Olimpia, con su nuevo club.
7: Ay, Tim Payne, por fin, haciendo honor a los millones de followers que ahora tiene.
0: Roberto, pero un golazo.
3: Se demoró el resto, Sebas. ¡Ah, estamos hablando de fútbol!
0: Pregúnteme a qué hora fue el gol de Tim Payne.
5: ¿A qué hora fue el gol de Tim Payne?
0: A los 12 minutos del partido.
3: Gol ¿cuál partido?
0: De
3: ¿cuál
0: distancia.
3: Partido? ¿Contra quién?
0: ¿Contra media distancia? Los
3: ¿contra dos quién? Dígame contra quién, Sebastián Podcast. Dígame contra quién. ¿Contra otro equipo paraguayo? Está todo rojito.
2: Contra Marruecos.
3: Sí, contra Bocinha.
0: Tim Payne no llegó a Marruecos. Ah, era Bocinha.
7: Ay, se diga.
3: Team Marruecos.
0: Sí, pero es creyente.
5: Hubo gol del señor Tim Payne. Al minuto, ¿qué dice usted, perdón?
0: 12. 12.
5: Al minuto. Revise, por favor.
7: Ay, no.
5: Revise, por favor.
7: Me lo tienes rojo y me lo están molestando.
0: Estoy revisando, ¿verdad?
3: Como
0: apenas 12 minutos niño. Después del ingreso, papi, 5-0 quedaron contra Rubio.
3: Después del ingreso.
0: Rubio,
3: idiota. Lea bien la noticia, Sebastián, que está indefendible.
0: A los 12 minutos del partido.
3: Quedó
0: 5 goles
7: por 0. Lo dijo mal otra vez.
5: Busque, por favor, Isabela.
7: Dios mío. Gol, Tim Payne. Ayer Olimpia. ¿A qué hora fue?
5: Por busque. Uy, marica, eso es impresentable, de verdad.
7: Limpia.
5: Busque.
7: Ay, no, de verdad, Sebastián. 12 qué? Minutos. El gol de Tim Payne en su debut con Olimpia contra Rubio Ñu ocurrió a los 81 minutos de juego.
0: Por eso yo quedé.
7: O sea, tú decías faltando 12.
3: No, se va a hacer.
5: Estuvo más cerca de faltando 12 con la visión.
7: Ah, hablando a unos 12 minutos de haber ingresado a la cancha. Exacto. O sea, el muchacho entró a la cancha ya para terminar.
2: ¿Qué estaban jugando?
0: Copa Libertadores. A los 12
3: minutos. ¿La Libertadores?
5: ¿Contra la Libertadores? Rubio Ñu.
1: Rubio Ñu.
3: ¿Contra quién?
5: ¿Quién?
7: Para ser claros con la información de Tim Payne.
5: Busque por
7: jugaron
5: favor.
7: Jugaron ayer. Él está jugando en Olimpia contra Rubio Ñu. Entró en el minuto 69 y al minuto 81 hizo gol.
3: No es Rubio Ñu es un fantasma.
5: ¿En qué torneo busca usted? ¿Cuál dijo?
0: Yo digo que en la Copa Libertadores.
5: Yo digo que... Con...
3: Rubio Ñu es un fantasma, boquinche, mono.
0: Está jugando en la Liga Marroquí.
2: Con el fantasma aún.
7: Es la tercera fecha del torneo de clausura del
3: 2026. Ok.
0: La Liga de Marruecos. ¿De
5: cuál Marruecos, pendejo? Paraguay.
3: Cevitas. No, me encanta que la información así.
7: Hay mucha información variada.
3: Démosla mal.
2: ¿Cómo se llama la Liga allá?
3: Roberto, démosla mal.
0: Liga Betplay.
3: Para jugar fútbol.
5: Ah, sí, huevón. Liga
3: Betplay. Para jugar fútbol. ¿No se llama así? ¿Para jugar fútbol?
2: ¿Para qué?
3: Para jugar fútbol. Paraguay. Para jugar fútbol.
7: Paraguayos.
5: La verdad me da pena.
3: ¿Paraguayos?
7: Ah, paraguayos.
3: Se ponen todos guayos para jugar.
7: Igual yo lo salvé, Roberto.
3: Paraguayos. Sí, pilla, Roberto. Genial, desinformando de fútbol.
7: Perdón, se me está alzando. ¿Cómo así? ¿Te salvaste? Ah, ¿qué? Dime las cosas en la cara, pues.
2: Uy, no.
7: Es que ese fin de semana se las tomó muy de alocadito y vaina.
3: Uy, porque estuvo haciendo DJ-sación.
7: Sí, en Medellín.
3: Y ese man es un rockstar allá.
7: Y sí, ya de por sí estaba llorada, pero como llegaste todo el tanero, que ni hola, que ni nada, solamente que me defendió.
5: ¿Está en dónde, Sebastián?
7: En Medellín.
8: ¿Haciendo qué?
0: ¿En Medellín?
7: De DJ. ¿Qué saben que hacen los DJs en la noche aparte de tocar?
2: No lo sé.
3: Amo la carita de Isa, weón.
7: No solo tocan la consola.
3: Ay, consola la toca. Toca la consola y la toca.
2: El brujo de la consola. ¿Y entonces qué más tocan los DJs?
5: ¿Sentiste un poco como...
7: ¡Toda la que se la atraviesen! ¡Ay, ponme esta canción!
2: O sea, a vos se molesta un poco que tu...
0: Red flag.
2: Que tu fulano sea...
5: Red green.
0: Red green.
3: Red flag.
2: No, se molesta un poco que tu fulano sea DJ.
7: No creo que... No conozco a una mujer que no le moleste que...
2: ¡Red flag!
7: Red green.
5: No, oiga, lo suyo.
7: Papi, ser DJ entra en la categoría de cantante, de futbolista.
2: Pero tú le darías... permiso de que toque de vez en cuando... unas cañoncitas en un barcito y tal.
7: Sí. ¿Sí?
2: Red Green.
7: Okay. De vez en cuando, sí.
2: Red Green.
7: Pero es que la situación de este fin de semana se salió de control.
2: ¿Por qué? ¿Qué hizo el niño?
5: ¿Tú me estás contando? ¿Esto es muy en serio?
7: Sí, se salió de control, Roberto.
2: Te voy a decir una cosa.
7: No apareció.
2: Chiste. Si tú quieres averiguar cualquier cosa que mi niño haya hecho en Río Negro, San Antonio de Pereira.
7: Te preocupes, papi, que yo tengo la inteligencia armada ya.
2: No, pues si necesito alguna cosa, dígame.
5: ¿Qué pasó?
7: Voy a decir cómo fue.
2: Ayúdale a Sebas.
7: Voy a decir cómo fue.
2: ¡Green Red!
7: Ayúdalo con esta. Su toque fue el sábado, ¿cierto? Yo sabía que él se estaba preparando, todo perfecto.
5: Hablaste con él antes.
7: Hablé con él en el día, todo bien, suerte. Que te vaya muy bien.
3: ¿Y él te contestaba, activo?
7: Una historia y todo, vayan a verlo y tal. O sea, yo de boba.
3: Sí, yo vi tu historia.
7: Comentando al poco de viejas que me siguen a mí para que lo fueran a ver. Bueno.
3: Sí.
7: A eso de las 11:20 de la noche, yo le escribo un mensaje y le digo, ¿a qué hora te subes a tocar? Dime ya.
3: Amor.
7: Y le puse, dime ya.
5: Mayúscula.
7: ¿A qué hora te subes? Dime ya. O sea, cuando uno pone un dime ya, contéstame una vez. ¿Saben cuándo me contestó?
3: ¿A qué hora?
7: 8 de la mañana del domingo.
3: Pero está lindo porque fue a las 8 de la noche, 12 horas.
7: De las 11 de la noche se perdió hasta las 8 de la mañana del día siguiente. A lo que yo sabía que iba a tocar hasta las 3 de la mañana y que había sacado un apartamento para quedarse a dormir con los amigos.
5: Perdóname.
3: Green, green.
5: ¿Es esto verdad?
0: Pues yo estaba trabajando, Roberto. ¿Sí? Estaba trabajando y me contrataron.
5: No, ¿es esto verdad?
7: Todas mis declaraciones que acabo de decir son totalmente ciertas.
3: ¿Y usted contrató apartamento con los amiguitos?
2: Él la está invitando a salir. Yo los he dicho que almorzaron en estos días. Yo vi un video en TikTok. Sí, es verdad, ¿cierto? Sí, te invitó a almorzar en estos días.
7: Sí, como debe ser.
2: Isa, la platica de sus almuerzos debe salir de algún lugar. Mi niño.
7: Entonces,
2: mi niño.
7: Sí, claro, es que...
2: tocando Estaba tocando, déjame defender a mi defensa.
7: No, no.
2: El niño estaba tocando.
3: Mi defendido, niño, no diga el niño, mi defendido.
2: Y a veces toca amanecer en algún lado porque toca.
7: Claro, y entonces, si tú escribes, se te caen los dedos y la factura para que te los arreglen es tan cara.
2: Es dicho, madre, tengo los dedos ocupados de niño.
3: Pero debe darte tranquilidad también, porque si no te contestó en todo ese tiempo es porque estaba dormido y la prueba fehaciente de que estaba dormido era que no te contestara. Porque cómo te va a contestar dormido a menos que estés con un sonámbulo.
0: Sí, claro. Sí.
3: Entonces, además, si a mí además, no DJ me contestan en toda una noche, yo digo, ah, es una
2: linda más malo persona que un DJ que conteste WhatsApp.
0: Malo bien.
3: Sí, es verdad.
2: DJ.
3: Sí.
7: Me da risa.
0: ¿Y qué canta?
7: Me da risa.
3: ¿Estás con un buen DJ o no?
5: Perdóname, yo no sí, sé si lo han hablado.
2: Todos los dedos
5: no,
2: pues, ocupados, es DJ.
5: Yo no sé si lo han hablado entre ustedes, pero ¿por qué, digámoslo, no le contestó a la niña?
2: Ey, ney, ¿qué somos?
3: ¿Pero por qué le pregunta?
2: Y Roberto, ¿qué somos? Vamos a ayudarnos.
0: Yo, yo le iba a preguntar. Niño. Yo hablé con Isa antes de tocar y que me hiciera suerte, que cómo iba, que ti, que tan, conversamos. Ya, yo me decía.
7: Me desentendí, iba a decir. me desentendí, no, iba a decir.
2: No, me desconecté de la consola.
0: Me desconecté del WhatsApp porque estaba concentrado para tocar un buen set. Ya después salí a la discoteca a dormir, abrí los ojos a las 8 de la mañana.
5: ¿A qué hora salió la discoteca?
3: A las 7.
0: A las 3, a las 4 salimos para el apartamento y cogimos.
7: Mentiroso, orgulloso. Ayer me dijiste que a las 5 estás cambiando las historias, que es peor.
3: Ay.
7: Me dijo ayer, no.
3: Rep.
7: No, salimos a las 4 y después me dijo, no, mentira, a las 5.
2: ¿Qué tan dormido estaba que ni siquiera se acuerda?
3: Estaba cansadito.
2: El sueño que tenía.
7: ¿Usted también qué?
2: Salió de hacer programa aquí, cogió un vuelo, llegó allá.
7: Eso no es.
2: La rompió.
7: ¿Eso acaso es problema mío? ¿Eso acaso es problema mío? No. Yo a las 6 de la mañana me levanto y yo preocupada.
2: Isa, si el hombre
7: preocupada por
2: malo,
7: el niño. Y es que uno como mujer uno no se preocupa en ese momento de, ay, ¿qué estará haciendo? Me estará metiendo cachos. No, uno ni siquiera piensa en esas cosas.
3: No, que esté bien.
7: Es que esté bien. Yo ni me había imaginado.
5: Maldita
7: yo
5: excusa.
7: Pensado,
5: es que yo quiero saber que tú
7: que
5: estés
7: que
5: bien.
7: Está bien.
3: No, eso es mentira.
7: Pero sí quiero decir que ahí.
2: Quiero saber que uno esté bien.
7: Eso fue como un típico movimiento de hombre.
3: ¿Qué?
7: Da tres pasos para adelante, uno para atrás.
3: Pero vamos bien.
7: Para adelante, para atrás.
2: Él por lo menos.
7: Ese fue un gran paso para atrás y sigues en reversa con la actitud de esta mañana.
3: Cevitas, déjeme celebrarle.
7: Este mismo el tema que lo que me dio fue rabia aquí en esta vaina.
3: Déjeme celebrarle que dio tres pasos para adelante, perro.
0: Sí, no.
7: Eso fue
2: normalmente
7: como
2: yo doy tres para atrás. Uno.
3: Tres para atrás, uno más atrás.
2: Tres para atrás y me siento.
7: Es que veo ese chat y me da.
3: Le dicen caballo, da tres para atrás, uno para el lado.
5: O sea, me encantaría defenderlo, pero es que creo que.
2: No.
7: Es que veo el chat y me da rabia.
2: Es que no hay nada que defender. Vamos a defender a un alma inocente que se acostó a dormir después de llegar cansada de todo el día a laburar.
7: Y además, Roberto, con todo lo que le puse antes. Entonces. WhatsApp. Éxito, suerte, no la necesitas. Con toda, aura de siempre, pero por mil. TQM. Después como vi que no había respuesta, ¿cómo vas? ¿A qué hora te subes? Dime ya. Y el día siguiente, a las 6 de la mañana. Cállate, a las 6 de la mañana. A las 8 de la mañana, perdón, 8 de la mañana le pongo, ajá, ¿cómo te fue? ¿Sabes a qué hora apareció? ¿Sabes a qué hora apareció?
5: ¿Qué hora apareció?
7: Y con el bendito mensaje dice que con los buenos días. 10 y 15 de la mañana. Me pone, con los buenos días. Salud. Rompí. Estoy un roce aturdido, pero bien, es que te voy a aturdir esa huita. Así me pone. Así.
2: Pero bien, es su primera diferencia, van bien.
7: Te llamo cuando me levante bien.
2: Isa, espere.
7: No, qué desgraciado.
2: Isa, espere. La pregunta es, si entre ustedes no hay nada porque está molesta.
7: Mira, Pipe, cállate. Y tú también. Y todo el mundo que se calle ya.
2: No, es una gran pregunta. Si entre ustedes no hay nada, ¿por qué estás tan molesta con él?
7: Porque es una falta de respeto.
2: ¿Por qué falta de respeto?
7: Falta de respeto porque estábamos hablando y yo no me imaginé que se iba a perder 12 horas. 12 horas fue que se perdió. 12 horas.
2: No lo sé, Rick. Parece amor.
5: ¿Cómo?
7: Yo no sé. ¡Di algo!
2: No lo sé, Rick. Parece deseo. Parece que hay algo allí.
7: No me estás mirando.
2: Sebastián, sáquele provecho a esto. Párese en esa posición que le acabo de dar.
0: Déjeme hablar, por favor. ¿Cómo le fue con el regalo que le envié antes de irme para Medellín?
7: No vengas a meter cosas que no son. O sea, ni fu ni fa, que así son.
3: Amo el Sebas Don Juan.
7: No. Mal. No lo he ni usado.
2: Qué lindo.
5: ¿Qué? ¿Pero qué? ¿Qué le dio?
2: Sebas no es Don Juan. Sebas no es Don Juan, sino Croazán.
5: Pero perdón. ¿Qué le dio? No, usted. Es que.
0: No, nada. Antes de irme para Medellín, conversábamos. Ella estaba en Medellín también, no nos pudimos ver casi la semana pasada. Entonces, y tuve una pequeña tensión con ella desde la ciudad de Medellín.
7: Claro, porque así son. Atención para después joderte y no contestarte en toda la noche, irme a rumbear con viejas y en un apartamento que saqué con mis amigos para llevar viejas.
5: ¿Por qué asumes que había viejas? Chiquita. Ese día había pico y placa.
2: Chiquita baby, ¿por qué asumes ese día que habían viejas?
5: Sí, de pronto había pico y placa.
2: Sí, todas estaban jovencitas.
3: Esto, Isa, podríamos decir que esto básicamente es que tú estás peleando por el chiquito.
5: Sí. No, por favor, no le digas así.
3: No, estoy analizándolo.
0: No, pero sí, Roberto.
7: ¿Qué?
2: Hey, Cevitas.
5: Ahora sí, ¿qué le iba a decir? Perdón.
0: Sí, vamos a ir al gimnasio ahorita.
7: No.
2: Ah, pues que es que mala forma de arreglar
7: sí,
2: las
7: o sea,
2: cosas, huevón.
7: ¿Qué es eso?
0: Ah, porque tengo...
7: No, definitivamente, el VIP, enséñale.
2: No sé ni cómo ayudarle. Pero, ¿en serio esa es mi invitación de reconciliación?
7: ¿Qué tal? ¿Qué tal? Yo brava, pero está chido que estoy
2: pero
7: brava.
2: Pero es porque él quiere construir una relación fuerte. Sí, sí, sí. Es por eso, es por
7: ¿qué
2: eso.
7: ¿Qué tal? Ahora vamos a ir al gimnasio ahorita, pues fácil, no.
2: No, papi. Ni aunque le compre la proteína, la creatina, la endorfina, la morfina,
3: la oxicilina... La vitamina.
7: Pero saben que es lo bueno, saben que es lo bueno, saben que es lo bueno.
2: Catalina.
7: Lo bueno es que yo no soy celosa.
5: No. ¿Tú no eres celosa, cierto?
7: No.
2: Casi lo traga y un bujito.
3: No, y esa cara de asesinato, ¿qué hace?
7: Yo no soy celosa, soy asesina.
3: Okay. Asesina.
2: Yo no sé.
3: Escucha, mujer.
7: No sé, yo
3: me gusta tu cuerpo.
2: No, Sebas, sáquele provecho a esto, Cucho. En todo caso, ella lo está celando y le está diciendo, hey, Tino,
0: ¿celando?
2: Ella que.
0: Preocupa.
2: Sí, se preocupa. No, sí. Esa es la excusa. Ja, me las conozco. Usted llega y le dice, ¿sabe qué? Si usted y yo no somos nada, ¿por qué está tan preocupada entonces? Y ahorita cuando estén en la soledad...
7: Yo no sé tú con quién has salido, pero a mí me salen con esa y chao.
2: Entreténgamela ahí un momentico, para yo hablarle un consejo a Sebas.
5: Ah, no, hágale.
0: Sí, Isa,
2: mira esa florecita.
0: Dígame, mi papá.
3: Dale la florecita.
2: Yo quería saber si lo de nosotros iba en serio. Y yo dije, me le voy a esconder hoy. Si mañana me reclama es porque sí me quiere. Entonces yo lo hice, pero yo lo hice a propósito. Toda la noche te pensé. Besitos.
5: Vipipe es muy parlero. Y aparte es parlero infantil. Es que yo me le escondí.
0: Me le escondí.
2: Esa no falla. Se le dice, yo me la escondí porque quería ver cuál iba a ser su reacción. Gracias por buscarme, gracias por quererme. Packet. Hasta luego. Porque es importante despedirse.
0: Así me entregué.
5: ¿A usted le ha funcionado?
3: Sí, no. Sirve.
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5: No, 7 de la mañana, 5 minutos. ¡Feliz mañana! Comienza Impresentable. ¡Feliz lunes!

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0: Son las 7 de la mañana, 18 minutos, 7:18. Continuamos al aire en Impresentables a través de los 40 en esta mañana del lunes 3 de agosto. Ya se fue este año.
1: Ay, Roberto, oye, ¿y sabes qué pasa esta semana divertido que me gusta?
0: ¿Qué pasa esta semana divertido que te gusta?
1: El viernes es festivo, 7 de agosto.
2: Oye, sí, señor, 7 de agosto.
1: Como ya no querían martes. Tanto lunes festivo, gracias a Dios y al cielo, viernes.
3: Hoy es martes.
4: Hoy es martes, hoy es lurtes.
3: Pero,
1: ¿sabes qué pasa el otro fin de semana?
4: Hoy es lurtes.
3: Es que es lurtes.
5: Hoy es lurtes.
3: ¿Cuál es
0: oye, perdón, ¿qué es
6: eso? Era lo que quería mencionar, Roberto.
0: ¿Por qué nos pusimos de acuerdo todos?
5: ¿Qué necesidad teníamos? De
0: la logia. Perdón, nadie los vendedores de Sarán descanso. Yo soy bodega, evidentemente. Peláez es.
1: Soy directora.
5: Yo sí.
4: Oye, los cinco hijos que enterraron al papá y saben que viene herencia.
0: Peláez es como el que dice.
4: Los gallinazos cuando encuentran una vaca muerta.
0: Peláez es que dice que.
4: En África cuando llega el agua.
3: ¡Oro!
0: ¿Cómo es que dicen los manes de no sé qué para aprobadores? Los administradores, qué sé yo, como amada vaina.
3: No sé, los supervisores, están en caja.
6: Sí. La familia de Lucumí cuando pagan estados felices.
0: Hola, permiso.
6: Shockitown cuando los contratan para una gira.
1: No.
0: Dios mío. No lo va a permitir eso.
5: Ay, Dios mío.
1: Uy, pero sí, todos de acuerdo.
0: Tengo el estamos todos de negro. Todos de negro.
5: Y tengo una basura muy buena. En fin.
0: Oiga, que la gente vaya ya mismo a los 40 Colombia, a Pipe, invitar a la gente. Y además que hoy... tenemos concurso en Impresentables y usted se puede llevar entradas dobles para el concierto de Morat.
4: Sí, señor, señor. Lo único que tiene que hacer es hacerme reír.
6: Salud.
1: Más nada, ¿no?
0: ¿Cómo tiene que qué?
3: ¿Cómo?
4: Hacerme reír.
0: ¡Chan, chan, chan!
4: ¿Ustedes creen que yo soy fácil? Soy fácil, sí, pero no me río fácil.
1: Es verdad, yo quiero meter aquí un poquito de presión a las personas que vayan a llamar. Igual llamen, atrévanse a hacer todo lo que sean, pero cuando Pipe está jodón y no se ríe, no, pero es... ni porque le paguen.
4: ¿Verdad? Reírme no es tan sencillo.
0: Usted tiene un chiste que usted diga, este es mi chiste, ¿con qué?
5: ¿De qué? Porque
4: si lo tiene, no lo
1: valga
4: ha
1: la
4: hecho,
1: pena
4: ¿no?
1: Tu título
6: que
1: de comediante.
6: Que llega... Espere que es la primera vez en mi vida que voy a contar este chiste y requiere un superpoder, weón. Y es saber hablar costeño. El chiste va a salir muy mal, disculpa.
1: Yo no, pero es que no.
6: Déjeme que yo puedo.
1: Te come la SJ.
6: Listo.
1: No es lingüisopa.
6: Entonces que era un familiar que iba a visitar al tío. Ay, tío, dígame. No, pues, puta, era costeño. Entonces, che, tío, ¿dónde es tu apartamento? Tío. Ajá, tío, ¿dónde es tu apartamento? Y el otro, yo te digo dónde es mi apartamento. Tú tienes que coger un taxi. Lo paras así con el codito. Y ya coge el taxi. Llega al apartamento reservado, Salto de no, alguna mondad, no me sé el nombre. Y llega y te baja. Tienes que llamar en recepción así con el codito. Llamas en el botón que te abra el man en recepción. Y ya tú le dices al portero, que es mi tío, que te deje entrar, que no sé qué, y pasas por la entrada principal y abres así el botoncito de la puerta con el codito. Ya cuando llegas del ascensor, lo paras con el codito y el otro le dice, ajá, tío, pero ¿por qué todo con el codito? Ah, que vas a venir sin nada, mamá, güey, iba a decir.
0: Muy bueno.
6: O sea que si va a ir con las manos vacías, San Marica, caiga pero traiga cosas. Pero eso dicho por entre costeños es un chistazo, güey.
4: Lo malo.
1: Perdón, repite ese dicho entre costeños.
0: A mí me pareció muy bueno.
1: Entre rolos, más bien. La risa es pensar en el costeño.
0: Yo no sé contar chistes.
4: Buen chiste.
0: Pero también podría ser sin costeño y funciona.
1: Creo que hubiera funcionado más, porque no lo entendí un carajo. Hubiera funcionado más.
0: Me encanta contarlo siendo costeño.
6: Como llegó en el codito.
3: Mi esbozo de risa hubo donde Pipelón. Muy bien, Pipe.
4: No,
3: así
4: no, no, fuerte. Fuerte.
6: Y eso que hice un chiste increíble, hijo de puta.
4: No, por favor.
0: Bueno, el concurso de hoy, para que sepa, hagan reír a Pipe. Cuando habilitemos las líneas, la gente va a
4: más
0: poder...
4: Más adelante, las líneas estarán apareciendo aquí en pantalla. 601-348-7575 y uno de nuestros asesores estará listo para recibir su llamada. Marque ahora.
0: No, ahora no, cuando se active la
4: línea. Ahora, o sea, ahora. Marque ahora.
1: Ahorita.
4: Sí, ahorita.
6: Ahorita.
4: Sí, marque ahorita. Ligue ahorita. Sí, también ahorita. Más tarde, cuando, pues, cuando les digamos,
1: puede
4: Marisa,
1: decir call
4: tienen
1: later.
4: Que estar concentrados. ¿Qué?
1: Call later.
4: Call later.
0: Muy bien.
4: Call later.
6: Call es, later. Es no se colen. No, eso es para que se colen.
4: Toma el café frío, no, el call later.
1: Es call colado.
4: Ah, ok.
6: No, que se colen. Cuando usted se cola en la...
4: Call later es colador, lo que hicieron, obvio.
6: Lo que hicieron los colombianos en el partido en Miami.
1: Call later.
6: Call later. Los colators.
4: Call later. ¿Cómo se dice aire acondicionado? Aire frío.
1: AC.
6: Call later.
4: AC.
6: Air fryer.
0: Eso, muy bien, sí, señor.
4: Qué buen chiste.
0: Oíste, ¿quién quedó eliminada ayer de Masterchef? ¿Quién?
1: Ayer
0: ¿quién
1: eliminaron? A mi querida Brenda.
6: Ah,
1: ese es un nombre artístico. De
0: Angélica Blandón, ¿no?
1: Angélica Blandón.
6: A Masterchef.
1: Me dolió.
4: Participante, como estaba buena participante.
6: A Masterchef le quitaron una Brenda.
1: Y además que ella iba a dar mucho contenido, me parece que lo hubieran dejado un poquito más. La cagó en la salsa, hizo un pollo ensalzado y el pollo estaba muy bien, pero la salsa no.
6: No, pero es que la salsa es muy difícil.
1: Pero ella le estaba dando un poquito como durito el tema de la cocinada, pero para mí hubieran dejado a Brenda, que hubiera dado mucho contenido para
6: Marica, es que yo no sé nada de cocina, Roberto. A mí me dicen salsa inglesa y yo digo, este Londres, usted no lo conoce bien, sí.
0: No es nombre. Yo no sé.
1: Pero yo siento que ya está cogiendo como un poquito más.
4: ¡Viene a Londres!
1: Está cogiendo un poquito más de fuerza de temporada. Creo yo que ya han salido un poco más de memes. Ya la gente está un poquito más tensa. O sea, siento que ha cogido ya como más. Cogido pecho.
6: Yo ayer lo estaba viendo por mi amiguita.
0: Ush, usted está viendo su competencia, Peláez.
6: No, nunca. Oh, nunca. Nunca. Peláez. Yo me llamo. Estaba viendo, yo me llamo, sí. Yo me llamo Rausch.
1: ¿Quién es su amiguita?
6: Virginia, yo la quiero mucho. Yo te estaba viendo.
1: No, Osher, no he visto mucho de ella.
6: No, ¿cierto? Como que yo vi el capítulo y la vi hablar como dos vecesitas nomás. Nomás, pero la amo. La amo. Y está cocinando chimba, déjenme decirles. Uy, el fin de semana ahorita me encontré con ella y cocinó como unas empanadas árabes. ¿Cómo se llaman las empanadas de los árabes?
0: Kibes.
6: Unos kibes. Oh,
0: muy populares en la costa, por cierto.
1: Sí, kibes. Y no le decimos kibes. Kibes,
4: veo, yo me llamo.
6: Yo le dije. Aquí ves, aquí no lo ves. Y me el lo tragué de fondo. El kibe.
0: El kibe.
1: Kibe.
6: El kibe. Es caleño. Uy, muy rico le
1: claro
6: quedó
1: que
6: a Virginia
1: ya, papi,
6: eso.
1: No hay árabe en Colombia como la de Barranquilla.
0: La comida árabe en Barranquilla es superior. Tiene toda la razón.
6: Sí, no.
4: La comida árabe en
6: Arabia.
4: En Arabia.
1: Es totalmente diferente a la
4: La comida árabe en Montería. Me paro con el que sea y nos dañamos con el que sea.
1: Pues Pipe, no la he probado, entonces no te sabría decir, pero sin haberla probado igual me doy trompa.
4: No,
0: la comida árabe en Barranquilla es muy buena.
6: Con decirle que en Turkmenistán el kibe le dicen butifarra.
0: No.
1: Perdón.
4: Lo venden en la playa.
1: En Barranquilla, la comida árabe y la comida china,
6: No, parce. Pues yo soy el que más sabe de comida árabe. Soy tanto que me dicen el hummus sapiens.
1: Uy, Pipe, pero si te vas a reír así con esa facilidad hoy...
6: Gracias, Pipe. Lo quiero mucho por valorar mi talento.
4: No, pero es que eso es un chistazo.
1: ¿Un sapiens?
6: Severo chiste.
1: Roberto, se te vale. Pico.
6: El humus sapiens, Roberto.
4: ¿Cómo es que se llaman las cosas de lentejas que hacen allá?
0: ¿Las cosas de lenteja?
4: Sí, que reemplaza
0: la carne.
4: Como la carne.
0: Tabule.
4: Que reemplaza como la carne.
0: Eso es garbanzo.
6: Ah, perdón. Sí, garbanzo. Falafel. Falafel.
0: Primo, hermano.
6: Falange.
4: Falange. La falafel, el falafel es chiva. Uy,
0: encanta,
4: eso es muy rico.
1: Por ahí, sí. Barranquilla, cúspide de salsa de ajo para cometerla con la yuca y el pedazo de carne en lomo. Oh.
4: ¿Qué?
2: Bueno, me encanta, bueno.
1: Sí, bueno. Ustedes me entenderán. Aquí no, en Bogotá no se ha conseguido. De hecho, han traído varios restaurantes árabes acá.
2: Sí.
1: De origen árabe. De la costa. Y pues
4: ah, por eso ahí. No pegan. Si usted montó un restaurante árabe origen de la costa.
0: Bien, no le puede ir. Claro, restaurante claro. Árabe donde pele. Restaurante árabe.
4: Árabe. El Carimañón.
0: Carimañón. A ver, tengo una pregunta.
4: Han montado varios restaurantes árabes de Barranquilla.
0: Tengo una pregunta.
3: Ah, qué rida.
1: ¿Qué va a hacer ahora?
0: Como costeña.
1: Ajá.
4: Tres pastuzos que montaron un restaurante paisa y se metieron a quebrarla y fue puta.
0: Tengo una pregunta. Como costeña.
1: Sí.
0: Como costeña.
3: Ay, Dios mío.
4: Yo también.
0: Afuera. Afuera de la costa, ¿le saben a la comida costeña? ¿Hay buena comida costeña afuera de la costa? Costeña.
1: Fácil y contundente. No.
0: ¿Por qué?
2: No, pero eso ya es regionalismo, madre.
1: ¿Se ha podido qué?
2: No, o sea, un rolito no puede hacerle un suero a usted, madre.
1: No, no puede. Es que no se puede. Lamento mucho, y Roberto, casualmente, ayer me comí un chuzo desgranado porque tenía el antojo y una vez más me decepciono. Se acercan, pero no le llegan. ¿Qué pasa? Tienen problemas con las texturas, tienen problemas con las salsas, tienen problemas con el corte del pollo, que simplemente no sale, no sabe igual. Abren varios y aquí hay de todo tipo de restaurantes para comer, por ejemplo, chuzo, que es
2: no,
1: una comida
2: madre. El secreto es que
1: representativa. Ustedes... El bollo, aquí en Bogotá, no está igual.
2: Pues no, no lo recogen.
1: No, no, no.
4: Este no, problema no. Es que aquí lo dejan en los parques.
1: No, no, no, no, no, no.
2: Madre, madre, es que a ustedes les sabe más rico porque en carnaval están borrachos. Y
0: no, pero no en carnaval.
1: Por favor, respete.
4: No, pues yo pensaba lo mismo, que por ejemplo aquí, porque por ser paisano se conseguían unos frijolitos buenos y juzgué mal. Ay, hay unos... lugares donde se
1: conseguían. No, no, no, pero a ver,
0: porque por ejemplo, la gente dice en general que hay varios sitios, por ejemplo, fuera de la costa, en Bogotá, en Medellín, que esos son sitios que tradicionalmente la gente los usa para amanecer, 3, 4 de la mañana, la popular comida borracho, y que hay buen chuzo. Usted dice que no.
1: Los he probado casi todos en estado de alicoramiento y sobria, y no la da, simplemente no la da. Pero sí es verdad, Roberto, que varios restaurantes de la costa han llegado aquí a Bogotá.
0: Y restaurantes de fritos, tú dices, ¿sí le saben? Por ejemplo, ¿tú has comido en Bogotá una buena carimañola, una buena arepa huevo? La verdad.
1: He comido una buena, pero en el restaurante que es de la costa. He comido una buena en el restaurante que es de la costa. ¿Puedo decir los nombres aquí? ¿Puedo decir los nombres? De los que son de la costa, que los han traído aquí y mantienen el nivel. La Tiendecita, Narcobollo.
4: ¿Qué es Narcobollo?
1: Papi, ¿no sabes qué es Narcobollo?
2: Narcobollo.
0: Creo yo, se me corrigió un sitio muy tradicional de fritos, que usted, por ejemplo, tiene aquí un sitio en Bogotá de empanadas y demás. Eso sería lo equivalente, pero versión costa.
2: Un día que a Pablito le tocó esconderse en un parque. Eso es...
1: Papi, me encanta.
4: Estaba buscando otro, pero sí.
1: Pipe, me encanta tu pregunta para culturizarte y que esta tarde pidas Narcobollo.
4: ¿Qué monda es Narcobollo?
1: Restaurante emblemático de la costa, originario de Cartagena. Y ustedes ven el nombre y dirán por qué se llama Narcobollo. Tiene una gran historia.
0: ¿Qué Narcobollo es monda?
1: Grandes productos, tiene una buena historia. ¿Cómo les parece que por allá a eso del...?
0: O sea, esto es cultura de... ¿Por qué Narcobollo se llama Narcobollo?
2: ¿Qué bollo es Narcobollo?
1: ¿Por qué Narcobollo se llama Narcobollo?
3: ¿Por qué?
1: A eso de por allá, en el 89, que estaba el auge del narcotráfico total, asesinaron a Galán, todo esto, entonces estaba la policía pisteada.
4: Asesinaron a Galán, ¿qué comemos?
2: ¿Qué narco es
4: la noticia?
2: ¿Qué narco es Mondabollo?
1: Estaba la policía estaba pisteada con todo lo que pudieran traerles como de pronto pistas de que algo estaba pasando extraño en algún lugar. Y en Narcobollo, en Cartagena, en el 89, que era, obviamente en ese momento no se llamaba Narcobollo, se llamaba la familia Molina. Era un local que tenía familia. La familia Molina
4: la
1: en una casa.
4: Retrateta.
1: Una casa.
2: No se lo come, le preparo a su mamá, a su hijo,
3: Dios mío.
2: A su abuelita, a
1: una
2: su
1: casa
2: nieto.
1: En Cartagena de la familia Molina de toda la vida que vendían ahí bollo, maíz, yuca, suero. Entonces,
2: y cocaína.
1: La gente entraba y salía con esos productos en la mano. Les entregaban bolsas y adentro tenían el bollo, la masa, la vaina. Entonces la gente entraba y salía porque, claro, la familia Molina tenía una sazón impecable por allá en Cartagena. La gente entraba y salía, pero... Eso a ciertos policías les llamó la atención. ¿Qué está haciendo esta gente entrando y saliendo? Tienen una salidera y salen con bolsas bastante misteriosas, como quien diría, un paquete. Así que hicieron un día un allanamiento, pero eso era policías por los techos, ventanas, saliendo, entrando, prim, prim, prim, saquen toda la escopeta. No sé qué, a ver, manos arriba, tin, ¿qué está pasando aquí? Entraron y adivinen qué encontraron.
6: Narcobollos.
4: Suero por
1: todos
4: lados.
1: Un ripiado de suero, pero masa de bollo.
0: Pero si creían que era un negocio ilícito.
1: Roberto, hicieron un allanamiento. ¿Qué? Entraron, entró la policía.
6: Los policías hueliéndose todo lo que veían. El suero. No, esto no es.
4: Entró un policía, M40 para llevar, que yo afán no tengo.
1: Roberto, les cayeron.
0: O sea, si es real, no es como...
1: No, es la verdadera, les cayó la tomba. O sea, les cayó para ver qué es lo que está pasando aquí.
6: Claro.
1: Los policías cachacos quedaron en rever al ver ese pokemasa y vaina que aún no lograban identificar qué era. O sea, para ellos eso todavía seguía siendo droga. Y los costeños, no, me papi, dame tres de bollo, tres de yuca, un matrimonio ahí armado, listo, ya, o sea.
0: Me encanta. Real. Me imaginé la escena de Camilo Cifuentes comprándole un costeño todo perdido, que yo afán... ¿Cuál afán y qué montaje? ¿Qué quiero comprarle? ¿Qué tú qué quieres, cachaco? No sé qué.
1: Sí, solamente encontraron lo más bello que podían encontrar, mejor que la droga, masas de maíz, yuca, batata, bollo.
6: Bollo.
1: Y desde ahí, obviamente, coca, pues, papi, no. Se pueden imaginar coquitas con el bollo adentro.
4: Coca para llevar.
1: Coca para llevar. Se podrían imaginar la burla de los vecinos. Ay, que no sé qué, que tin y tan. Y en modo burlesco empezó a decirle Narcobollo.
6: Qué buena publicidad.
1: Y así se quedó Narcobollo de Cartagena, ha seguido expandiéndose por la costa, Barranquilla, y ya llegó aquí a Bogotá.
6: Mira. Qué bueno. Entonces, esa mala publicidad lo que posiciona. Aquí en Bogotá estaban los tamales del Gordo y les hicieron mala publicidad hace mucho rato. Y es un sitio de culto de tamales de aquí en Bogotá.
1: Pero también que también los tenían de...
6: No, no de narco, sino que supuestamente los hacían con carne de indígena.
4: No de narco ni no de bollos.
1: ¿Y cómo se llaman?
6: Tamales del Gordo. Carne, yo no sé si existen aún esos.
1: Pero no le sacaron el provecho, tibes. No le sacaron provecho para hacerle un nombre divertido a raíz de eso, no, como Narcobollo. Me doy
6: chino.
1: Trompa por Narcobollo y muéstreme una mejor carimañola de dito, matrimonio y suero que ella.
4: No, no, además que sí. Es como a los chocolaticos en Palmas en Medellín, también les hicieron muy mala fama en algún momento.
3: La guapanela con quesito.
4: Porque se encontraron unos tanques con aguas reposadas de donde se supone que sacaban el para hacer los chocolates por la noche. Eran unos estanques, veón, donde había de todos sapos, gusanos y cuanta
3: como cosa. Agua lluvias y toda la
4: agua
3: vuelta.
4: Agua lluvia y toda la vuelta, pero eso no era todo el mundo. Eso era por ahí dos o tres patos que sacaron el agua allá y entonces ya luego cogió mala fama todo el chocolatico de Palmas. Y ahí para adelante uno iba y le da indigestión.
1: Y ese sería pues efecto placebo, Fabi, de una. Claro,
3: y ya, los almuerzos del hueco también, que de la ciudad de Medellín, que dicen que son de carne de
6: loquito. ¿Indigente?
4: De habitante.
1: Ay, no, mejor eso los chismes en la costa. Definitivamente.
6: ¿Tú sabías la leyenda que hay de Aloni Magdalena?
1: ¿Cuál?
6: Que metían indigentes y los mataban.
1: Los médicos de la Uni Magdalena.
6: ¿Usted no sabía? Había un chisme de hace mucho tiempo, pero estoy diciéndole que eso era vaina de los 90. Que sí, supuestamente vigilantes metían en una universidad habitantes de calle y lo les
0: me dicen que es en Barranquilla, dicen que no es Uni Magdalena, me corrige alguien.
6: ¿Sí?
0: Creo yo.
6: Ok. Pero sé que hay una universidad donde metían a indigentistas y les daban.
0: Está contando.
1: Es Roberto, el chisme.
6: Son chismes.
0: Tenemos por ahí el video de Spider-Man, querido Urbito. Hablando de la acústica.
6: De la acústica.
1: De la acústica.
0: De el maravilloso mundo de la costa. Yo no sé si esto es real o no. Usted vio lo que pasó.
1: Sí, vi. Por la cara que tienen todos, te digo que eso es real, papi. Real. Se lo fumigaron. Ahí.
0: Yo, es que hay muchas noticias en la costa con... Bah,
6: ya,
0: sí. Con pedos.
1: Sí, porque si dices noticias en la costa con pa, van a creer que pa, pa, pa.
0: No, la mano es importante.
3: Certero.
4: Sí, el movimiento de la mano, es que para los costeños, esto es otra cosa.
1: Claro.
4: Pero, todos con la mano.
0: Un momento, que tuvieron que evacuar supuestamente una sala de cine por un pedo.
1: Ay, Roberto, sí. Pues no me imagino el calibre de pedo que se tuvieron que echar para que más o menos en la zona de abajo, como donde se apagan los parqueaderos, que es como casi al lado del parqueadero.
4: ¿Hasta allá llegó?
1: Hasta allá se tuvieron que esconder. Y no eran que bajaron uno o dos porque dijeron, ay, no me aguanta este olor. Papi, casi toda la sala general de cine.
0: Había un man vestido de
1: Spider-Man.
0: De Spider-Man. Gente que, Spider-Man, ayuda.
1: ¡Algo Spider-Man!
0: ¡Haz algo en Spider-Man! ¡Ve el video! Este es el video de Spider-Man en la sala de cine. Y Spider-Man está como llamando a alguien ahí que no se sabe quién es.
3: Pero la musicalización no, de ese video es mejor.
4: Uy, pero el doctor Octopedos.
7: Octopedos.
4: Octofos.
7: Octopedos
3: está muy bueno.
4: Spider-Man, el doctor Octopedos.
6: Spider-Man y el duende Pedos, así.
4: El duende Yirda.
7: El duende Yirda.
4: El duende Yirda. Hermanos del duende Yirda.
1: Mi teoría es que eso es más que un peo. Yo creo que alguien se...
3: ¿Es una broma o que de pronto peo no, atómico?
1: No, que eso ya broma no se hace. Eso se pean de verdad. No, yo creo que eso fue una cagadita.
3: Ay, no.
1: Creo que alguien, o sea, si hubieran hecho requisa, de pronto no en el caso como hacen de pronto de maletines, sino de calzoncillos, había alguien ahí troceado.
4: Parce, donde yo me tiré un peo en una sala.
6: Spider-Man sin regreso al Mombá, sin regreso al meadero. Es una vaina así. Uy. Está muy bueno.
1: Ay, no. La de decir pesar, una cosa, no
4: yo si me tiro un peo en un. Yo me conozco.
6: Sí.
4: Yo me conozco mucho. Sí. Y si yo me tiro un pedo en una sala de cine, también sé que la
3: desalojas. Pasa lo mismo.
4: Sí.
1: La desalojas.
6: Pero no. Pero
0: en Barranquilla, o sea, no sé si hay un tema como por región, como que hay regiones que tengan más fuertes que otros. Porque yo recuerdo.
4: El calor, la humedad. No. Usted se tira un pedo allá y se concentra más mucho.
0: Yo recuerdo, claro, por ejemplo, claro, que hace algún tiempo, por ejemplo, evacuaron, creo que fue en Barranquilla, un bus, ¿no? Que les tocó evacuar, no llegó hasta la policía.
6: Pero venga,
0: creo.
6: ¿Cómo así evacuar?
1: Le tocó sacar a la gente cargada.
0: ¿Cierto? Sí.
1: Es verdad.
0: Lo evacuaron.
1: Pero hay gente que se desmayó con el peo. Es que en la costa, entre el peo fuerte y la gente dramática. Entonces dice yo, aquí
6: no me va. Pero debe ser igual que en cualquier otra región el peo.
4: No, marica, pero no. Pero es que hay gente que tiene unos peos muy fuertes. Pide que yo estaba haciendo una villa. Estaba haciendo una fila en Villa de Ley.
3: Sí.
4: Con mi familia. Para comprar la típica mil hoja.
3: Sí.
1: Ajá.
4: Bueno, rea, se han sabido tirar un tapeo. Papi, adelante en la fila, hermano. Y estamos en la calle, huevón. Y el peo se sentía como por
6: pero
4: la
6: es que como hay como más por calor, la cuadra, el peo es como menos que, denso, güey.
4: El peo como que iba y venía. Por toda la cuadra, Roberto, por toda la cuadra.
1: Y
4: yo
1: venía, estaba una corriente, rin, con
6: el pedo vitrineando. El pedo
4: va como la ruana madre. Y por todos los locales iba, volvía.
6: Una pruebita de mamona.
4: Uy, no, así. Roberto.
1: Uy.
4: Fue cochina de
6: es
4: pedo.
6: Pero yo creo que son condiciones físicas, que es más denso el pedo,
1: ¿no? En la costa.
6: Menos
3: o sea
6: denso
3: que la costa es peor el pedo.
0: Vean, subiendo esa noticia que les digo, vale, el
4: pero titular, no visto que
0: por un carros... tronco de pedo intoxicado se entró en Barranquilla.
4: Por un tronco
0: en 2016.
1: Pero
0: y las imágenes es bajando a la gente, pero como cuando Spider-Man de verdad sacaba hacia Mary Jane.
1: Porque así. Se desmayaron.
3: Desmayados, sí.
1: Claro, ese fuerte olor, como les digo, se junta el tronco de pedo y la gente dramática de la costa y salen desmayados.
4: Ey, pero
3: ¿qué comen ustedes?
6: Pero como pedo, pero oiga, venga.
1: No, pero matrimonio, voy yo y un casuero directo de la vaca cagando el pote.
4: Está comprobado que, por ejemplo, las motos y los carros andan más en la costa.
6: Exacto. Es
4: y andan
6: pensar.
4: Menos acá por la presión.
1: ¿Que las qué?
6: Por las motos los carros.
1: Andan más.
4: En la costa andan más sí. Y dura menos el motor.
6: Pero entonces alguien
1: y
6: quiere
1: el freno
6: hablar
1: porque
6: de.
1: Porque lo paran con el pie limpio, así, ¡juácata!
6: ¿Alguien quiere hablar del que se tiró el pedo? Como que a lo bien, si yo lograra un récord de esos, yo sí, ese día me hago el marica. Pero por ahí la semana o
0: cuando salga la noticia.
6: Con mi familia, como, ¿qué? Fui yo.
1: No, porque en ese momento, claro que uno se hace el afectado también. Oh, ¿qué es esto? Sáquenme cargado de la sala de cine Spider-Man, sí. Salgamos de esta vaina. Claro, uno no se va a quedar ahí viendo.
6: O el man sí se desmayó. Hola. El man iba a decir, el que primero lo. Cargarlo.
0: A ver, todo bien, uno sabe que uno a veces. Cuando está uno muy mal y que sale, sí, porque tiene que cosas. Salir, uno sabe que eso va a oler feo. Pero que uno diga, uy, si está fuerte. Amor, no diga nada, fui yo. Y luego alguien hace, uf, que hasta ahí normal.
4: Se cagaron. Siempre hay alguien que va a decir eso.
0: Imagínese la cena del cine, o sea, todo bien. Alguien al lado hizo así. Y dice, nada, no, pues. El de adelante dijo... Se cagaron. Luego alguien atrás dijo: ¿cuál es? Cayó mal, marica. Luego alguien se paró.
2: Se prendió la puerta de emergencia.
8: Los de la película. Los de Spider-Man.
2: Los actores.
6: Ay, Spider-Man.
8: Yo así no le juego, marica. Con razón se me olvidó quién era. O sea, con razón me tocó hacer una vida lejos de todos. ¿No?
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0: Zendaya, así ni en Duna le digo.

0: diferencia de otras especies, estos depredadores no desarrollaron el instinto de medir sus palabras. En este ecosistema sobreviven diciendo exactamente lo que piensan. 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
1: Son las 7 de la mañana, 50 minutos, 7:50. Continuamos al aire en Impresentables en esta mañana de lunes. Saludando a toda la banda que ya se conecta en YouTube. Pipe, saludemos de una vez.
2: Vayan para YouTube, que ahí nos ven más lindos. ¿Cómo estamos hoy de pintorescos?
1: Por favor.
3: Un saludo para el señor Camilo Restrepo, para el señor Sergio Vega. Un saludo para el señor Alonso Feria. Un saludo para Juan Manuel, la buena a todos los que están escuchando ahí un ratico. John Cortés, la buena, gracias por estar ahí. Laura Camila Vargas, te quiero mucho, la buena, ya. Gentecita que está ahí pendiente. Nicole Bayona, y se van conectando. Anita Chalampuento, Sandy Elizeth.
4: Yo propongo que Peláez se quede hablando un ratico solo.
3: Listo, Laura Velosa también está saludando ahí, la toda golosa, linda. Laura la golosa. No, Laura Velosa, idiota. Miguel Imatas, Alejandro Rey.
4: La Velosa.
3: Patricia Pulido, Lau Parram. La buena, todos los que están ahí conectaditos. Paola Luna.
4: La Velosa. Chistes machistas.
1: Bueno, hoy.
4: Machistas del abuelo.
3: Ojo, oiga, no se ría, que usted próximo, ahorita estamos en la prueba con usted.
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3: Ahora, esta de pronto, usted me corrige
4: y estoy mal. O sea, entonces yo, cuando solo a mi mamá, ¿cómo amaneciste Bose? Debería decirle, es como amaneciste Bose.
5: Bose.
6: No, es Bose.
4: Ah, ¿cómo amaneciste
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4: Bose?
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3: Bueno, hoy tenemos concurso, Pipe, más adelante en minutos.
4: Corre con mi papi hermoso.
0: Ya le cambió la cara enseguida, míralo, míralo, míralo, míralo.
4: Yo entro en personaje.
0: Dame serio, dame serio.
5: No se ría por nada del mundo, puede ser el mejor chiste del mundo.
0: Y tiene la naricita, perro, de payaso.
5: Sí.
4: Oh, gracias.
3: Haga reír a Pipe.
5: Y Pipe está difícil, güey.
4: No, yo siempre he sido un difícil.
5: Pipe.
3: Y además puede usted llevarse entradas para el concierto,
4: Roberto,
3: de Morat.
4: A Morat, sí.
3: Oiga,
5: vamos a dar dobelto.
3: No, el primero que lo haga reír.
5: El primero que
3: primero
5: lo haga reír,
3: que lo haga reír,
5: se lleva boleta para Morat.
0: Pero entrada doble.
4: Por reír, sí, okay.
5: Entrada, claro, doble para ver Morat.
6: Escúpero de ría, escúpero
5: de ría. Ríase ya, de eso.
3: Oiga, el fin de semana, Sebas, estuvieron Fade y Ryan en Medellín.
6: Lo han vuelto a hacer, Roberto, en el barrio El Pedregal de la ciudad de Medellín. Van a estrenar música. También Fate el 19 lanza su nuevo trabajo discográfico, El Club de las 19 Flores. Se les vieron por ahí también grabando video y hay nueva colaboración entonces de Fate y Reña que estuvieron
5: hermoso
6: en una terracita del barrio Pedregal.
0: Terracita no, estaban en un techo. Esa es iniciativa de Ryan, que le gusta montarse en los techos.
4: Cómo reconocer las modelos y las tías, es muy fácil, véanse ese video.
6: ¿Por sí, qué? Sí,
4: porque
6: sí,
4: porque
6: sí.
4: La modelo está así con su celular, así bailan de la tía. La tía, la modelo tiene el celular así, la tía lo tiene así. Es muy fácil reconocerlo.
5: Eso está muy bueno.
0: ¿Cómo le gusta a Raya montarse en un techo? Me recordó al carnaval de Barranquilla que acaba de pasar.
5: Yo también, con Aria.
4: Inclusive
0: con
4: los
0: Aria
4: dos,
0: Vega.
4: Los
0: y cantaron
4: dos se subieron
0: chévere.
4: Y cantaron chévere.
0: Sí,
4: Fate estuvo cantando chévere.
6: Muy chévere, cantaron. Cantaron
4: con
6: mucho.
4: Ryan estuvo, Dios, cantándolo. El Ryan se tira su pasito de chévere.
0: Ryan baila chévere mejor que nadie.
4: Y el Fate se le mete ahí al lado.
0: Fate sí parece Diomedes. Ustedes saben que ese baile viene de Diomedes, ¿verdad?
4: Sí. Sí, claro, Aria nos contó acá la
6: oye,
4: vuelta.
6: Pero ¿cómo se cotiza un balcón de una casa sabiendo que Ryan y Faye van a cantar a la noche?
4: En Pedregal.
6: En Pedregal.
4: En Pedregal.
6: Hágame esa, pues.
0: Ya se va a convertir eso en monumento histórico.
6: Me cotiza.
0: Diría yo, si fuera la costa, como el bordillo de Shakira.
4: En los barrios de Medellín suele pasar eso.
6: Ese
4: parchecito de que aparezcan artistas cuando usted menos piensa en el barrio. Pues el caso de Blaze.
5: Está buenísimo.
4: Sí. Puede que a mucha gente no le guste Blaze y la vuelta y lo visajoso que se volvió, pero el man sigue yendo a Barrio Antioquia.
6: A su esquina, a la esquina.
4: Sigue yendo a su esquina, arma partidos, sí. Lleva a Ronaldinho a la esquina de Barrio Antioquia a grabar un
6: video.
4: Juegan en los cotejitos de Barrio Antioquia, saca su equipito.
6: Barrio, sí.
4: Y pues eso es como muy, muy típico. Estos manes allá, Ryan es de Pedregal y obviamente sigue volviendo al barrio. Muy teso, muy, muy, muy teso. El caso de Herrera. Herrera sigue cantando en las terrazas del Poblado, por ejemplo. No pierdes. Sí. Quiero mucho, don Herrera.
7: Pipe, tengo una pregunta para ti.
4: Haga las preguntas sí, que quiera, que todas sus preguntas eran resueltas.
7: Tú que por mucho tiempo hiciste aplicación, ¿no?
4: Es señora.
7: Pipe, ¿era muy normal que la gente dejara cosas y te tocara ir a devolverte a llevarle las cosas?
4: Sí.
5: Sí.
4: Ah, eso es
7: pero
4: más
7: cosas como que de celular.
4: Una señora una vez dejó unas botas pantaneras. Me acuerdo yo que
7: Las botas valen la pena. ¿Estaban sucias o nuevas?
4: Lo más curioso, no estaban usadas. Pues lo más curioso es que la señora papi armó un mierdero como si esa señora hubiera botado, como si hubiera dejado el hijo en el carro. Esa señora, mi hijo, pero... ¡Ay, señor! Necesito que se devuelvan ya las botas, señor. Y yo, todo bien, señora, yo me devuelvo. Yo no sé si dentro de las botas llevaba... plata o...
5: Sí, sí, sí, sí.
7: Pues Pipe, por lo menos vieron, eran perdón, unas botas.
4: Vieron... Una señora la del ELN y uno en el ELN sin botas.
5: Sin botas pantaneras, no. Es que esa es la dotación.
4: Imagínese uno de tenis.
5: Llaman a lista, sí.
4: No le paran bolos, usted llega a tomarse un pueblo.
5: Son los útiles escolares del ELN,
7: güey. Pipe, por lo menos eran botas, perdón. Agradece que eran botas.
3: ¿Vieron a la vieja que dejó? A ver, que dejó media botellita de Pony en un carro y armó sapo. Escándalo.
4: No, eso ¿qué? Pasa, Roberto. Más normal de lo que la gente.
7: Por favor, tenemos el video para ¿sí? que vean ustedes ya mismo en las pantallas. Esta muchacha se montó en el carro.
3: ¿Cómo?
7: ¿Qué montó en el carro. El muchacho, el señor muy decente, la dejó a su destino y dejó allí, como donde se ponen las bebidas en el carro, una botellita negra, ni siquiera con una pony completa, ¿eh? Menos de la mitad. Reclamo.
3: A ver.
8: ¿Cómo es posible que un pasajero, o sea, me explico, yo soy conductor de... ¿Y cómo es posible que un pasajero notifique, me llegó la notificación de... que un pasajero reportó un objeto perdido? Bueno, entonces yo empecé a buscar a ver cuál era el objeto y qué tal, y adivinen cuál es el objeto perdido. ¿Cómo es posible que un pasajero reporte media pony perdida? Y llego yo y no, pues lo único que encontré aquí en el carro fue eso, ¿no? Entonces llegué y le tomé una foto. Le tomé una foto porque uno tiene que tomar la foto al objeto que encuentra. Y el pasajero allá notifica que sí. Y precisamente notificó que sí, que eso se le había quedado. Así que me toca ir, devolverme, irle a dejar el objeto perdido que se le quedó a la señora.
5: No.
8: Tengo ganas de grabar cuando llegue allá al lugar porque es increíble.
5: Ay, no. Media pony.
4: Oh, bien, es de ella.
7: Menos de media pony, es de ella.
6: Tiene derecho a reclamar.
3: A ver,
5: no, pues está en todo a ver su
3: si nos vamos a lo más objetivo y sin opinión, sin nada, la vieja tenía un objeto perdido y se le quedó líquido.
5: Sí, sí. Es la pony malta de la negra.
7: Pero a la realidad.
4: No, esa es la realidad.
5: Pues ya.
3: Ahora, venga, usted que fue conductor.
4: Venga, no,
5: pero la aplicación paga eso.
3: Eso, usted que fue conductor, ¿ahí cómo procede?
4: No, nada, simplemente lo que el mancito dice. O sea, usted ya le llega la notificación y le dice que hay un objeto perdido del anterior, pues del último servicio que usted tuvo. O del servicio al que se le quedaron las cosas. Puede ser tres servicios después. Entonces usted verifica y usted hace como un chat con la persona para decirle, hey, esto fue lo que se le quedó. Sí, efectivamente, eso fue, listo, ya, dígame dónde está, yo se lo entrego.
3: Ahora, mucha pero gente usted le pagan eso. Ojo, más allá de que la persona tenga buen corazón, porque eso ya, digámoslo, es como una propina, que yo sí creo que se debe dar, pero ¿quién asume el costo de ese servicio?
5: ¿Sí? No, pero la aplicación actualmente, hasta donde tengo entendido, te dice como, hey, él te lo lleva, pero cuesta tanto.
4: Hay diferentes tipos de aplicaciones, okay. Pues, pero con la que yo trabajaba, no.
7: Y por lo general lo tiene que asumir el conductor.
4: En su mayoría usted asume.
5: No. Pues
3: el conductor asume en ese
4: por
3: caso.
4: Eso, esperando hay, una por liguita. Eso cuando usted va llegando, siempre la aplicación manda una alerta y dice, recuerda decirle al antes de bajarse.
5: No, pero eso ha cambiado sin vergüenza. Eso ha cambiado.
3: Ahora,
5: el resto.
3: Alerta spoiler.
5: Cosas cada rato.
4: Alerta es pobre.
3: Alerta spoiler. Este man cuenta luego en otro video, no sé si usted lo vio.
7: ¿Qué?
3: El man cuenta en otro video que el tipo se devuelve. Le entrega a la señora su media.
5: Tome eso, Pony Malta.
3: Media.
4: Y la media, señora pues. Le dice, eso no está hasta ahí.
3: No.
4: Usted tomaste un poquito. Entonces,
3: él dice que según la aplicación, él debe confirmar que devolvió el objeto. Entonces dice, yo ya lo devolví. Y la señora debe reconfirmar, sí, ya recibí el objeto. La señora no confirmó que ya lo había recibido y el man está bloqueado.
6: Ah, parece muy paila. No.
7: Pero ahí sí, no, Roberto, ahí sí no me parece que pasajero tan mala ley, ¿cómo le va a hacer eso? Por
4: a la señora de la pony, hay que mandar la pony, hueputa.
7: Sí. Tengo que aclarar que nosotros estamos diciéndole a la de la señora y él dijo era, un pasajero.
5: Era media, entonces hay que decir
7: así que lo de señora se lo estamos poniendo nosotros, pero es, él dijo un pasajero.
3: Ah, sí, verdad.
6: Bueno, puede ser un man.
3: Bueno, no importa, igual. Ahora. Yo si hubiera sido el man, el conductor, yo miro qué tan lejos estoy y en caso tal le digo, pásame su número y yo le mando lo de la pony.
6: ¿Para qué compre otra?
7: Pero es que eso porque tiene que ser culpa de ella.
4: Es que es la de ella.
7: Esa es su pony.
4: Yo no quiero otra nueva. Yo quiero la
7: que le hubiera echado los poderes a la pony.
5: Estamos suponiendo que lo que estaba envasado ahí adentro, era el líquido de ese producto. Pero muchas veces uno coge botellas de esas para guardar quién sabe qué.
3: ¿Qué tal que tiene una muestra de orina?
5: Una muestra de orina. Sí. Importante, papá. Y el otro probando. Pero está, sí.
4: Exacto, es que estamos asumiendo que había en la botella.
5: Puede que había algo más valioso. Esos son remedios caseros.
7: De pronto tenía ahí su perfume, la loción.
6: Qué peligro, ahí guardan tiner.
5: Remedios caseros, tiner, hay varias opciones.
7: Poderes, el man manejando.
5: Otro día voy para allá, señor. Sí, uno no sabe.
4: Un envicillo.
6: Dios mío.
5: Sí.
7: Yo que digo poderes para no decir.
4: Sí, es.
3: Ahí siento.
4: Vas a ver que Chaya lleva un guarachón.
7: Señora, ya voy con la pony, señora.
5: Acá ramaneado.
6: No, por favor. Dios mío.
4: Pero si no, uno no sabe qué pueda tener ahí adentro. Una agüita. ¿Sabe qué? Era una señora y llevaba agua bendita a la iglesia.
7: Puede ser.
5: Agua bendita. Y esa...
4: con el
5: parce. Con poderes.
6: No.
5: Oiga, sí.
4: La bendición del
5: importante,
4: DJ.
5: Qué importante es el agua en las iglesias y en los raves.
7: Ay, no.
4: Ahora. Sí,
5: parce.
6: Y bendita, qué vuelta.
5: Perdón. Uy, pero sí, donde hagan un rave en el 20 de julio, la rompe.
7: ¿Pero qué hacemos con ese man que está bloqueado?
4: Nada.
7: Hizo todo lo que tenía que hacer.
4: Esperar a que la señora le...
3: Y seguramente
7: no sabía que lo bloqueaban.
3: Y seguramente él se pone en contacto con soporte y alguna cosa harán, pero...
7: Y mostrará el video que tiene de prueba.
3: Va muy honesto también.
7: Muy honesto.
4: Sí, pero eso es una vuelta. Hay gente que le reconoce la carrerita a uno. Hay gente que le dice... Ah,
3: sí, yo creo que es lo mínimo.
5: Ahora
3: mínimo.
5: lo cobran. Créanme que lo cobran. A mí me cobran como 20,000 pesos por devolverme unas llaves. Hace
3: y me parece, o sea, me parece que usted lo mínimo que tiene que pagar es el servicio con que le van a devolver.
7: Exacto.
3: Es lo mínimo, ¿ya?
5: Sí, es como todo.
7: Con el servicio está perfecto.
3: Ya. Es lo mínimo.
5: No, y debería haber una multa por imbécil.
3: Para el pasajero.
5: Sí, para el pasajero. Yo sí la pruebo mucho. Y
7: o sea,
5: la pagaría
7: tú pagarías
5: gustoso.
7: La multa, ya la hubieras pagado ya 10 veces.
5: Yo he pagado esa multa muchas veces.
6: Sí, me consta la otra. Sí.
4: Yo también la pagaría gustoso de la vida.
5: Sí, yo digo, es un modo de aprender. Hay que dejar.
3: Ahora,
5: de ser
3: ¿qué
5: tan
3: tal
5: abuevado?
3: Que de pronto sea una pasajera y dice, la chimba, pues eso, lo que dejé puede costar 2,000 pesos, 3,000 pesos, no importa el valor económico.
5: Sí.
3: Yo quiero volverlo a ver.
7: Ajá.
3: Opa.
7: Roberto, total, es que eso también puede ser una
5: excusa
7: para ver.
5: Eso también puede
7: pasar. Yo creo que ese man quedó tragado de ese muchacho y dijo, ¿qué dejé?
3: ¿Será que alguien que haya echado perros así, como un conductor de plataformas, que diga, voy a dejar esto, voy a dejar un papel ahí y reporto?
4: A mí una muchacha muy
5: un
4: bonita.
5: Un conductor que se enamore de la pasajera y todo el tiempo mande mensajes. Deje algo.
4: A mí una muchacha que recogí dos y media de la mañana.
5: Sí.
4: En Medellín. La recogí en Itagüí y la llevé hasta el Éxito de Robledo.
6: Estaba buena la carrerita.
4: Ella sí estaba mejor. Y la pelada me dice en un momento, me dice, ay... ¿Y vos me puedes acompañar arriba por la plata a la habitación?
7: ¿Cómo? ¿Qué? No.
5: Ay, ¿pero pasó algo?
7: No.
5: ¿Sí?
4: No. ¿Y usted qué? ¿Yo qué?
5: ¿Usted qué? Salió de la habitación y la llamó. Oye, discúlpame, es que se me quedó.
7: ¿Qué le dijiste?
4: Me dio miedo porque yo dije, la pelada estaba muy querida. ¿Para qué va a decir mentira, hermano?
6: Ah, sí, la verdad.
4: Y no me voy a poner aquí de morrongo a no decir que no sentí cosas de conductor, pues.
5: Ay, ¿usted de conductor?
6: No.
5: ¿Qué es cosas de conductor?
4: Cosas de conductor, como que se enderezó en la palanca y eso.
5: Ok.
4: Subió la emergencia, esa. Pues. Sentí cosas de conductor.
5: Le metió el embrague.
4: Y yo, ¿y usted dónde vive? Y ella me dice, no, en este edificio acá. Yo, buen edificio, ¿no? Bonito. ¿Parqueadero tiene? Sí, no, si quiere parquear el carro y me acompaña, que yo no sé qué. Yo dije, uy, esta parcera,
9: ¿en serio?
4: Se lo juro por mi mamá. Y yo esta pelaba a muerte, papi. Pero luego, porque yo soy muy inteligente y malicioso.
9: Puede ser un tema de seguridad.
4: Exacto. También. Entonces yo luego dije, no, papi, ya. Me cogen allá arriba entre tres gatos. Me quitan la platica. Me quitan el carrito. ¿Y qué hago yo?
7: Pero piénsalo también.
3: Vémonos acá.
7: No, claro, yo, sí, pero entonces, pensándolo bien, ¿qué tanto te iban a robar? O sea, como que...
5: Pero entonces la nena... Pero venga, pero pregunta, hay algo que no encaja en la historia, Pipe. O sea, usted está diciendo que la nena le dijo, acompáñeme al cuarto para pagarle. ¿Es porque ella no tenía plata o ella, usted le dijo, no, págueme acá? Y ella le dijo, ah, bueno,
9: también. Se le quedó el efectivo.
4: No, que no tenía plata.
5: Y entonces usted tuvo que esperar a que la nena subiera por plata y bajara de nuevo.
4: Marica, la vieja nunca bajó.
5: Ah, lo robó.
4: Yo le dije, vaya por la luca, todo bien, que yo la espero. Y ella como, no, acompáñeme. Y cuando tuvo tanta insistencia, más me azaré.
7: Dime, pero es que ya te la tiró plena. Yo a ti plata no te voy a dar. Si quieres, subo y te doy culo.
9: No.
7: Exactamente, eso fue lo que le
5: dije. Pero, hay una actriz de contenido, de plataformas, de Bucaramanga.

0: tampoco, yo no, yo lo
1: sí,
0: que
1: no, no, pues está muy linda la historia, pero yo soy el primero en decirle, bueno, camine, le tocará.
0: No, las huevas. Oh. Yo dije, me meto yo a ese edificio, me llegan cuatro gatos, me hacen la operación, se me llevan el carro, a mí me preocupara el carro. Claro. Y yo decía, se me llevan el carrito, ¿y qué yo mamando ahí?
1: No, pues es que yo hasta ahora lo entiendo y digo, es lógico, pero si me lo dicen a mí, yo, no. Antes yo subo, yo digo, bueno, la acompaño papi, que me pague, ni siquiera por coito.
0: Le voy a contar una cosa y que sirva, yo sé que mucha gente de plataformas que nos escucha en este momento, usted escucha muchos casos de, me llevaron y me metieron yo no sé dónde, me robaron el carro,
2: mucho.
0: Yo no sé qué. Muchas veces nace del exceso de confianza suyo. Papi, uno, sí, tiene, que ser, uno tiene que ser desconfiadito. Ah, perro, voltea no por soy. Otra rutica. No, mi niño, me voy a ir por la ruta que me dices tú acá.
2: Vea, dice...
0: No, que venga, que usted está muy bonito, acompáñeme allí. Me va a acompañar, sí, yo me tengo que bajar un momentico. Acompáñeme a recoger no sé qué. Y llega y se sube una vieja toda querida. No, venga, acompáñeme a recoger otra amiguita. Sí. Pero la amiguita vive en no sé qué barrio. Allá llegaron, le quitaron el carro, le quitaron todo. Papi, desconfiadito vea, siempre mío.
2: Dice Camilo, yo supongo que él es conductor de aplicaciones de moto. Y dice, a mí se me bajaron de la moto...
0: Por eso supones que es de moto.
2: Claro, es sí, no. Supongo que es conductor. Es que él no dice si es conductor de plataforma. Supongo que es conductor de.
0: Se me bajaron de la moto. No creo que haya sido el parrillero.
1: Pues que ya no iban a ser vaca.
0: No creo que haya sido el parrillero porque se la solo.
2: A mí se me bajaron de la moto y se despidieron de pico en la boca.
3: ¿Ah? No, pero también eso es que, abusador.
1: Y ahí que.
0: Saludos para Albeiro.
1: Yo ahí tengo una duda.
3: Abusadora.
1: Un man que trabaja en aplicación y trabaja en moto no va por cada carrera a parar y quitarse el casco. Uno veo mi plata con casco y todo. Claro. O sea, ¿cómo le dan el pico en la boca?
0: Depende,
1: no,
0: depende. Hay casquito.
2: Ahora hay casco abierto.
0: Uno utiliza mucho casquito abierto para trabajar porque el calor de todo el día ahí
3: me. Pero el casco abierto sale, las éticas queda libre.
4: Sí.
2: Sí, y de pronto es bien bembón. Sí,
1: no, es no, pero igual es incómodo.
3: Que diga la verdad, se quitó el casco y le dijo despídete bien.
1: Sí, epa.
4: Sí, puede ser también.
1: Epa, pudo ser algo así.
3: Sí. Que diga la verdad.
4: O sea, despídase bien.
1: Uno hay que victimizándose. Benito. No, es que me dijo que me iba a pagar con un pico en la boca. Sean serios. No.
0: A mí me pasaba mucho, era que guardaban el número mío, sobre todo en los barrios así que, era, que tenían mucha loma en Medellín, cuando andaba en moto. Es que yo primero hice aplicación moto y después.
1: Y luego aplicación carro.
0: Sí, luego me empezó a ir un poquito mejor y conseguí carro.
1: Y entonces lo guardaban con la excusa de, ay, tú me sacas.
0: Nada, weón, ¿sabes qué? Llegaban y yo tenía una motico chimbillita, ¿para qué? Yo tenía buena motico.
1: Sí.
0: Y llegaban y es que, ay, por acá no suben todas las motos.
1: Una 800.
0: No, ojalá.
1: ¿No? ¿Qué dices? No. Es que yo siempre que se habla de motos siento que hay que decir un número múltiplo de 100. Siempre, para parecer interesante.
0: 1600.
1: Sí, 600, eso. Sí. No.
0: Mil chorrocientos.
1: No, no, tiene que ser un número.
0: ¿Qué? 1999. Entonces llego yo y.
1: No es múltiplo de 100.
0: Y eso subía. Sí. Melo, sin problema. Y dices que. Ay, esa moto sube todo fácil. Por acá no todas las motos suben de los que trabajan en esto. No sé qué. No sé qué. Puedo guardar el número para que me siga subiendo Pikachu.
4: Sí.
0: Puedo guardar el número para que, pues, para que me siga recogiendo. Y yo soy esa boba.
2: Le decía así.
0: Sí, porque yo lo que necesitaba plata.
1: Eso no, se sabe, boba.
0: Yo no quería pico. Yo quería plata, weón. O sea, yo no entiendo, pues entiendo que habrá manes que se van con las viejas.
1: Yo no le creo nada, Pipe, güey. No. ¿Usted le cree?
2: Yo ahí sí le creo.
1: Pero sí. Yo no entiendo que él quería plata, pero si se cruza un par besitos y coito,
0: no, marica, pero
1: él
0: es que
1: no le va a sacar recargo.
0: Los que me conocen pero saben que yo soy muy miedoso.
2: Es muy miedoso.
0: Yo soy muy cobarde. Entonces yo decía, dejo a esta vieja en la casa, me meto con ella para la casa, para el novio.
4: Sí, claro. Y más en ese tipo de circunstancias.
3: Oh, eso por no dejar buscarse una mala hora.
0: No, la verdad, no. Ya guardan el numerito y ya, y sí no le va a decir mentiras. Por eso empieza la conversación. Tú sé qué. ¿Y cuándo salimos, pues? Y entonces, y 15 días después, Roberto, de que ya estábamos hablando, me la llevaba yo para Palmas, chocolatico, ajá, en la casa, le cobraba la carrera.
2: De verdad.
4: Es muy
0: descarado. Me cala la porque solo quiere necesitar la platica. Bona. Paso bueno, sí, venga, para que pasemos bueno todos.
1: Qué idiota.
2: Y demorémonos otro chocolatico que ya arranca dinámica.
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7: Ya son las 8 y 14 en los 40.
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1: Son las 8 de la mañana, 25 minutos. Hoy tenemos concurso en Impresentables, algo llamado Hagan Reír a Pipe.
2: Esta risa es falsa.
1: Si usted cree que tiene... ¡Ojo! No, tiene una única oportunidad. Rápidamente, las bases del concurso son las siguientes. Usted llama a las líneas que van a aparecer en pantalla, al 601-348-7575. Saludo para los que están viendo en YouTube. 601-348-7575. Y usted rápidamente tiene un solo turno. Usted va con su chiste, no puede repetir, no lo puede cambiar. Venga. Si la embarró, la embarró. Muchas gracias. Cuando Pipe se ría, ese participante o esa participante será ganador o ganadora de entradas dobles para el concierto.
3: Bueno,
1: para
3: que aclaremos.
2: ¡Ojo! Yo le puedo dar una oportunidad a alguien, digamos como que, uy, casi me hace reír.
3: No. Pero yo sí quiero saber la risa cómo es, porque si hace serio, ya vale.
1: ¿Ya?
3: Ya, ok.
4: O sea, la más mínima, risa tipo LOL.
2: No, risa.
1: Risa que tenga sonido. Si él hace...
5: Sí.
1: Uy, le pegó en el palo. Si se ríe.
2: Si yo suelto la risa.
5: Risa o esponja.
2: Con que haga. No, con que haga. Ya.
4: Ya.
2: Ya. Con que haga así. Cha.
5: Cha.
4: Cha. Ya. Paila.
2: Cha.
1: ¿Listo?
4: Si tose.
2: Cha.
4: ¿Ah? Si tose.
1: Oh, sí. Si, no, ojo.
2: Si hace popó.
1: Puede pasar que haya un gran chiste y que se aguante tanto que uno sepa que risa, pero no la soltó. Pudo.
2: Llegar a las practicantes, Ricardo Reyes.
4: Lo peor es que Y lo peor es que yo volteé la cabeza.
1: Oiga, 8 de la mañana, 26 minutos. Continuamos al aire en Impresentables. Le quiero contar que ya se confirmó el regreso de Chayanne a la ciudad de Bogotá.
5: Aprobado.
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1: Una vez.
5: Dios mío, santo.
1: Tuki. Bueno, 8 de la mañana. Uy, está muy tonto.
2: No, perro, no solo lo
1: tonto. ¿En qué momento se me ocurrió lanzar el concurso a Ganrira, Pipe? Hoy.
4: Hoy, que está riéndose por cualquier bobada.
1: Ay, chisme. Chismecito time.
3: Chisme.
1: Píntelo. Saruma y Sofía Jaramillo, ¿qué?
3: Papi, te voy a decir. Cúcuta, este fin de semana en la Feria de Cúcuta nos dio más contenido que la Casa de los Famosos total. Estuvieron en las fiestas de Cúcuta. Se fueron varios famosos, no solamente ex participantes de la casa, sino también otros influencers. Y desde como por ahí el viernes empezó a sonar el río que dizque Sofía Jaramillo y Saruma se habían estado besando.
1: Les voy a decir una cosa. Saruma es muy lindo.
3: Muy lindo. Él no tiene que... No. Al lindo lo que es lindo, sí. Es lindo. Ese muchacho bonito. Y empezaron a decir.
1: Yo
2: siento que trama de cejas.
1: Yo siento que... No, ese man... No, y...
5: No, es... No,
1: yo siento que por ser tan talentoso y por tantas cejas, vainas...
2: De músculos, de cara, de nariz, de boquita...
5: De creatividad.
2: De barbita... De genio, pero no es más.
1: La gente, por estar viendo el talento y por chismes de su vida y por noticias alrededor de su vida, no le han... Está regando, pero la gente no le ha parado bolas, que el man es muy lindo, weón.
3: Sí, le hemos parado bolas, Roberto. El
4: ¿sí?
3: man está bueno.
4: Sí, está Ricardo. Sí,
3: y el muchacho está bonito y Sofía Jaramillo también es muy linda. Uy, Dios. Empezó a sonar el río a decir que esos dos se estaban besando, que estaban muy junticos, no sé qué. Hasta ahí tú dirías, hey, todo bien, ¿qué pasa? Los dos están solteros, chismes, si pasa bien y pues si no también ellos verán.
4: Fácil, eso es un montaje.
3: ¿Qué pasa? ¿Y dónde dirás tú aquí por qué entra Alexa Torres a deber a qué? Pasa que supuestamente Saruma era el crush de Alexa Torres. Entonces, cuando empezó todo este algarabía de que se besaron, de que no sé qué, la gente empezó a decir, mierda, y Alexa, ¿cómo está? Y entonces empezaron a ver que Alexa está brava.
2: ¿Pero era el crush o
3: algo? No.
5: El crush.
3: Eso es importante.
2: Porque eso sería como decir que yo me emputo porque Lina Tejero está embarazada.
4: Exacto.
2: ¿Cómo te dejaste preñado?
3: Bueno, Pipe, eso es parte importante del tema.
2: Yo no puedo decir nada.
3: Ellos ni siquiera se conocían en persona. O sea, es un tema de meramente crush. Entonces, ella empezaron a decir, mierda, que Alexa está brava, que Alexa no sé qué. La hermana de Alexa salió diciendo que Sofía era una gusanera. Porque si... ella, si sabía que a Alexa le gustaba ese man, ¿cómo se iba a dar besos con ella? Hasta este momento no se habían dado un beso que nosotros supiéramos, no lo sabíamos. De hecho, Valentino salió a decir que ellos nos han besado, que no sé qué. Ya le habían tirado que gusanera, que no sé qué. Y se besaron. Se besaron.
4: Bien hecho.
3: Si hay foto, Roberto, también hay video.
1: A ver.
3: Se besaron.
4: Ay, tómelo,
3: se besan, mira, mira.
1: Ah, pero es que es beso, pero eso en conciencia, perdón.
3: ¿Qué? No vale. Se besaron.
1: Sí, pero lo que voy es que beso en concierto no te estás guardando es nada.
3: No, nada.
1: Es decir, una cosa es,
4: eso es oficializar.
1: Parece que se besa. Eso es, me vale que hablen.
3: Exacto, Roberto. Porque, pero ya te digo, había empezado el chisme antes, no se han besado, y ya después dijeron, me vale tres tiras, y se besaron.
5: Me encanta.
3: ¿Qué pasa?
5: ¡El amor!
3: Sigue la cosa, porque como les digo, la molestia de Alexa Torres, porque le manera a su crush, que Sofía era amiga mía, que no sé qué. Sale Laura Jaramillo, que es la hermana de Sofía, haciendo un live.
1: ¿Una de las hermanas?
3: Una de las hermanas, y revela una conversación entre Saruma y Sofía. Esto fue lo que dijo.
7: De que a Alexis, que supuestamente es que era el crush de ella, o sea, yo no tenía ni idea de eso, amor. Ni idea.
8: Pero yo, independientemente de cualquier cosa, marica, si yo, caso diferente hubiera sido que yo estuviera hablando con ella primero, o que me le estuviera insinuando a ella, ¿no? O sea, yo enseguida, pues, estaba buscando a ti. Yo no entiendo, ahí no hay nada. O sea, no veo lío. No entiendo por qué. Ese verguero, ¿sabes? O sea, entiendo lo del código, pero el código es... Si, o sea, si yo digo a un amigo, marica, me parece bien bonita esa pelada, pero la pelada le copia a mi amigo a ella, nada, que voy a hacer nada, felicitarlo, ya. ¿Me entiendes?
2: Sí, obvio.
8: ¿Sí me entiendes?
2: Sí, porque no pasó nada.
3: Él lo dice ahí claro y conciso, y también, obviamente, ustedes saben cómo es la gente, que fue también parte de que empezaron a decir que a Alexa le gustaba, que ahí está, qué gran amiga Sofía, que no sé qué. La hermana de Sofía sale revelando como esta conversación privada, de hecho, que tuvieron ellos dos.
1: Eso está innecesario.
3: A lo que Alexa también después hace un live para decir, ella, a mí sáquenme de ese peo que yo no he dicho nada. Sí, mi hermana habló, sí, mi hermana dijo Alexa. Gusana. A mi hermana, Alexa está diciendo eso. A mi hermana nadie la calla, ella dice lo que quiere. Y esto fue lo que dijo Alexa después en su live.
9: Ana, pero por favor, tú estás haciendo ahí quedar como que se está peleando por un hombre. ¡Qué feo! ¿En qué sociedad estamos? ¿En qué sociedad vivimos que las mujeres son las atacadas porque tal y tal...? Qué vergüenza, una persona que ni siquiera le gustan las polémicas. Qué pena. ¿Me entiendes? Y ella y yo calladas. Ella y yo acá llevando lo que estemos llevando entre las dos. Ya. ¿Me entienden?
2: Qué vergüenza. Ponerle por dos.
9: Decirlo, o sea, vayan a escribirlo en el live. Que respete y que se respete y que respete a su hermana y que me respete a mí. Así de fácil y sencillo. No, dejen de meter a todas las personas involucradas en esto. Metieron también a... O sea, metieron a todo el mundo en algo que yo no tengo que ver. Véanme como yo estaba en el concierto, normal, parchándomela, disfrutándomela. En lo mío. Y me meten a mí. Yo. Güey, o sea, si ustedes quieren asimilar un montón de cosas por todo lo que se dijo, normal, eso fue lo que yo dije. Están haciendo capítulos de cosas que me imagino que intentan atar cabos porque así son las redes sociales, soy una persona pública, lo acepto. Más antes de ponerte a hacer un envío, porque no hay preguntas como han estado las dos cosas.
1: A ver,
2: Robert, yo le voy a dar mi opinión.
1: Señor.
2: Es que, si Peláez mañana me dice que una vieja le gusta, yo no me meto con ella.
4: No, pero es que es un...
3: Pero es muy diferente.
2: Y que salga el primer hijo de...
3: Pipe, es muy diferente.
2: A decir que lo he hecho.
3: Tu amistad y la de Peláez es muy diferente a la de Alexa y
4: pero
3: Sofía,
4: no sabemos,
3: en primera instancia.
4: Bueno,
3: de lo que podemos ver,
4: eso.
3: Y esas no son sabemos, suposiciones.
2: Pero no sé si Peláez es una basurota.
4: Pero Pipe, pero, o sea, si yo le digo...
2: Yo salgo mañana con Roberto y Roberto me dice... Uy, parce, a mí esa vieja me encanta, weón, es mi traga.
3: Yo lo hice, o sea, yo lo hice una vez.
4: Pero wait, Pipe, o sea, si yo le digo a usted, no, Pipe... Marica, pero Pipe, pero wait, perro, si yo le digo a usted, marica, Emma Watson me parece hermosa.
1: De acuerdo.
4: Sí, y mañana, pasado mañana, por cosas de la vida, Emma Watson llega y dice, uy, Pipe, uy, que di sonson, dime sonson al oído.
2: No. ¿Quién es
4: usted
2: Emma Watson?
4: No le hace nada.
1: Hermione.
4: Hermione, ¿ah? Hermione.
2: Suerte, desaparécete, putita.
1: No. A ver, no. Yo entiendo el punto, Peláez.
2: Una cosa. Desapareciarme, regaladísima.
1: Yo creo.
2: No soy capaz.
1: Pero, para bolas a eso.
2: Como que no se vuelve fea, no. Puede seguir siendo muy deliciosa. Pero para mí es como que. Ya perdió el encanto, ya la chupó el diablo, porque le gusta a mi parcero.
1: Pero aplican todos los casos, Pipe, yo creo que estoy de acuerdo un poco con Peláez. Una cosa es que yo, por ejemplo, usted me invita a su casa y usted me dice, caiga, yo le digo, oiga, estoy saliendo con una vieja que me gusta mucho, no ha pasado nada, yo no sé si le gustó a ella, pero la estoy invitando para tal, el cortejo, y yo la llevo a su casa y usted termina metiéndose con ella. Para mí, mala, código, paila, lo que sea, pero entiendo el punto de Peláez. Si un día Peláez y yo estamos hablando y decimos, parce, Gal Gadot es la mujer más hermosa del mundo entero. Yo le digo, es la mujer
2: pero
1: más hermosa.
2: Pero es que una cosa es
1: entero.
2: Decir, es la mujer, me no, parece no, no. que la mujer
1: me
2: más hermosa.
1: Me encanta, es mi crush. No,
4: es mi crush, ya, me muero por Gal Gadot.
1: Vamos a pegar la situación. Gal Gadot me parece, pues es mi crush. Dua Lipa, pues me parece.
2: No lo haría porque se va a volver incómodo pero si yo me cuadro con ella.
3: No, ey, voy a.
1: O sea, usted dice que mañana están en un parche. Sí. En Cúcuta.
4: Y llega Gal Gadot
1: así con media.
4: Sí.
1: Y usted dice, no, porque Gal Gadot es la traga de Peláez.
2: Sí. O primero le diría a Peláez. Le diría,
1: yo
2: niño,
1: creo.
2: Le diría, niño, ¿usted se acuerda que usted me dijo que esa vieja le gusta mucho, parce? Pues la vieja me está hablando cucho.
5: Tiro un céntrico ahí.
2: Yo tiro un céntrico porque la verdad, huevón, a mí no me da, porque es como que...
4: ¿Y si yo no le contesto?
2: Esta es la vieja... Que a mi parcero le gusta. Pues es que yo estoy hablando desde mi
4: casa. Pero es que es Gal Gadot.
2: Está la vieja que a mi parcerito le gusta, pero él no es Gal Gadot. Es
3: Maluma. Déjenme los hipotéticos, a mí me pasó.
1: No, pero crush es crush. Pero entonces, a ver, otra para terminar de entender.
2: Hay crush inalcanzable.
1: Pero es para bolas.
2: Y hay un crush que usted sabe que puede pasar.
1: Pero es que, perdón. No.
2: Saruman no es un crush de otro nivel.
1: Para Pipe.
2: No para ella.
1: No.
4: Sí, es que no se conocían, güey. No se conocían.
1: Le pongo yo un ejemplo aquí entre nosotros. Usted y yo estamos, supongamos que estamos los dos solteros.
2: Qué y, rico fuera donde usted y yo estuviéramos solteros, no. Lo estaba llevando donde las golosas diario
1: no,
2: para que
1: favor,
2: nos hicieran show privado.
1: Respeto, no.
2: No estamos suponiendo, bueno, déjeme ser feliz por un segundo.
4: Qué lindo ese universo donde todos aquí estamos solteros.
1: ¡Oh!
4: Uy, nos enloquecemos.
1: No. Vea, supongamos. Entonces estamos usted y yo hablando.
4: ¿Esto es de Ben 10?
1: Y decimos.
2: Podemos suponer, listo, pues usted cogió una de estas.
1: No, pare bolas. Entonces, estamos usted y yo hablando tranquilos.
3: Tranquilitos.
1: En lista papeláis. Estamos usted y yo hablando tranquilos, solteros. Sí. Y decimos, parce, mi crush es. Dígame cuál. Ana Sofía Now.
3: Uy. El mío también.
1: Y usted dice eso. El mío también. Uy, parce, sí, a mí me encanta desde que tengo 14. Sí, a mí también. Y mañana, los dos quedamos, sí, a mí también. ¿Es tan crush para los dos? Eso, qué posibilidad de imaginarse que va a pasar algo.
5: No hay nada.
1: Y mañana usted se fue para un para la playa, sí. Y se encontró a Sofía Nao y ella. Sí, qué
4: casual.
2: ¿Cómo fue, pues?
1: ¿Usted qué? ¿Va o no va?
2: No me da.
1: Pero no, si lo hablamos, Pipe. Digo que sí. Una conversación en la que los dos la pusimos crush.
2: Salga el primero. Salga el primero, pues hoy.
1: Es que no
2: a decir que yo lo he hecho. Es que no me da.
1: No,
2: que
1: estoy acusado.
2: No, es por códigos. Por eso estoy hablando. Es que es una vuelta mía. Yo entiendo que los códigos, para mucha gente, no tienen que llegar hasta allá. Lo que pasa es que en mi caso, yo lo que digo es: ah, qué linda Ana Sofía Nao. Pero hay muchas igual tan bonitas también.
3: Mire, yo sí lo hice una vez. En épocas colegialas, había un muchacho que le parecía lindo a muchas, pero porque estaba re bueno. O sea, eso era lindo para muchas. Pero particularmente a mi amiga, y era muy amiga, era su crush. O sea, era el man. O sea,
1: era
3: para ella siempre era el man para él. O sea, como que, no sé qué. Pero ese man nunca había tenido un acercamiento con ella. Ellos ni siquiera se conocían, nunca se habían visto, nunca se habían hablado, no sé qué. Con el paso de unos meses, el muchacho me escribe. Salgo con él, no sé qué, Tim, y me metí con él. Y mi amiga se emputó.
2: Obvio.
3: Y tiene derecho, un poquito, digo yo. Pero después se le pasó. No,
4: parece que
3: pero yo, yo salí con él una semana, o sea, salí con él una...
4: ¿Qué? No es el mismo, yo estoy no con me parece que sea la misma historia. Sí. La verdad no me parece... Sí, sí, sí. Mire, Pipe, yo le digo algo de amigos. si usted, Gal Gadot.
2: Amigo, si usted termina hoy con sus mañana la culpa.
4: No, si yo me llego a enterar que usted llegó y le dijo a Gal Gadot, no, es que Juan está todo tragado, usted, no, madre, no, y ella sí, pero le dejo de hablar toda mi vida a usted y a Gal Gadot también.
3: Y a Gal Gadot también.
2: No, joder, es más, ya empecé con Gal Gadot.
4: Ya, sí. Ya no le hablo. Yo ya estoy ofendido. Por derecho estoy ofendido con Gal Gadot.
2: Sí, ya me emputé.
4: Pero si usted no le hace, uy, no, que porque no. Yo un día dije que me parecía hermosa.
1: Yo no soy amigo de Saruma.
2: No, porque es que, ojo, es que vuelvo. No es decir, papi, mira esta pelada.
3: No, uy, es decir, papi, me gusta de verdad.
2: Qué linda, huevón. Los dos dijeron. Entonces voy a hacer y algo. Luego lo va a llamar y le va a decir, bobo. ¿Te acordás que dijimos que qué vieja tan linda los dos, que bizcochazo? Perro, coroné.
4: Entonces, solo por montársela, solo por mirar hasta en qué punto Pipe pela el cobre, de aquí en adelante toda vieja que aparezca en el espectro de Pipe, le va a decir, uy, marica, ya es mi crush, ya, así, total. Pero me da pena hablarle. Así, la que se aparezca, la que sea.
1: O sea, si Pipe dice, todas las mujeres son mi crush, usted,
4: Pipe, todas me las pido. Todas las mujeres son mi crush en la vida. Todas. Me gustan las altas y las chaparitas, las flacas, las gordas y las chiquititas, solteras y viudas. Listo.
1: Ahora, yo no conozco a Saruma, pero, o sea, he tenido la posibilidad de hablar un par de veces con él, un par de minutos, y la impresión que tengo de Saruma es que es un man actualmente, y después, por ejemplo, tuvo una relación bastante mencionada, además, la relación con la Valdiri.
3: Mediática.
1: Y me parece un tipo muy serio.
4: Y es muy está muy rico.
1: No, entonces, a lo que voy es que siento yo, y pongo, y les cuento, alguna vez nos encontramos y le dije, lo quiero invitar a que vaya Impresentables. Y me dijo, ve, a mí no me... Yo no soy mucho de entrevistas, es verdad,
4: sí,
1: porque no me gusta tanto la polémica. Eso me hace a mí deducir que si el man se dio besos en un concierto, que no entiendo el revolú que hay alrededor de eso.
4: Severo.
1: Es porque el man está claro con que sí. E
3: igual lo dijo de su propia boca, dijo, pues si la hubiera conocido, si hubiera algo, pero no hay nada. Por eso
2: es que
3: nada.
2: Si usted chupa trompita en un concierto, usted ya va a oficializar.
1: Uy, usted no le da miedo que hablen, punto.
2: O no le da su...
3: De hecho, yo siento que ese no fue el primer beso, sino el primer beso que vimos, porque en ese video
1: público,
3: Sofía como que se le acerca a besarlo y eso es movimiento de felina que ya ha besado.
5: Ok.
3: En mi opinión, digo
5: yo. Y buen
3: yo.
5: Beso, ese beso estaba de fundamento.
3: Que se sentirá a besar.
2: Hey, preguntica, ¿a ustedes no les ha pasado que ustedes salen callados, no con ganas de frontear, y las redes de las discotecas...
3: El hijo de puta fotógrafo de la discoteca, mándenmelo a recoger. Quiten ese puesto de las discotecas. No necesitan tener un fotógrafo de planta.
2: Sí. Yo fui a un show. Sí. Yo fui a un show de un comediante. Y fui Cayetano. Pelada esa. Sí, y yo fui Cayetano con alguien.
1: Volado.
3: No,
2: estaba volado. Estaba solo. Estaba dejado. Pero fui con alguien. Pero ese alguien no se podía saber quién era. No se podía, ni por el putas. No, qué mierdero si era armado. Estaba yo con la vieja. Fui y le dije yo, acompáñeme al show de este comediante. La dama me acompañó. El fotógrafo de mi comediante no me soltaba, weón. El Ibuta grabó cuando llegué al camerino, el Ibuta grabó cuando salí del camerino, el Ibuta grababa la risa mía en el público con la dama, grababa la risa de la dama. Al último yo, Mike, afortunadamente fui y le dije yo al man como, hey, tenés mucho material mío, ¿cierto? Sí, y yo, perro, ayúdame, weón, ayúdame, que esto no es una discoteca, ayúdame, no vas a subir ese materialcito. Y afortunadamente por el fotógrafo, si hubiera sido por el comediante, si hubiera sabido.
4: Ah, no.
2: Pero por el fotógrafo, ese me dijo, todo bien.
3: Yo, ay, yo el fotógrafo te mando a comer porque si me hubieras dicho eso antes, pero después de que ya grabé todo, me hubieras avisado.
2: No
3: grababa nada.
2: Empezó a grabar por todo, lo va a recuperar.
1: No, pero material. Eso usted conoce, pero cuando usted está ahí tranquilo, ¿no? Entonces, que yo veo que mucha gente llega y le pasa y es que lo empiezan a etiquetar. Ese no es. Pero te vimos bien, @Sandrita. Y de pronto la dejaste voladísima y la subieron ahí en Teatrón Oficial.
5: Claro.
1: La Pérgola Cali.
2: ¿Ustedes quieren saber cómo se dio a conocer mi última relación?
3: Ay, no.
2: No fue por mí.
1: ¿Por?
2: Fue por... Yo estaba en una discoteca celebrando el cumpleaños
4: de... El hijo de la nena publicó, ese es mi papá.
2: El niño puso, es que el nuevo.
4: El nuevo.
2: Ay, no, mentira, no, horrible. Suena muy feo. Yo estaba en una disco celebrando el cumpleaños de alguien. Se subió a cantar Juan Duque, BL. Y yo estoy detrás de BL, o de Juan Duque, no me acuerdo.
3: Siempre atrás de BL.
2: Y estaba atrás con la ama. Tra, tra. Y la ama se voltea. y volvemos, tra, tra, no sé qué. La gente subió el video, no porque era yo, subieron el video porque estaba cantando Juan Duque, estaba BL.
10: Qué bárbaro.
2: Y publicaron el video por todo lado y ciertas personas empezaron, el de atrás no es Pipe, el de atrás no es Pipe, ¿y quién es la que está con Pipe? Así se dio a conocer la última rola que tenía el huevón. Ahí fue donde, la gente empezó, a, donde me tocó frontear. Bueno, yo había fronteado antes, Roberto.
1: No, pero
2: fronteando 15 días.
1: Pero la cosa es frontear, todo bien, algo que se está construyendo. Pero yo digo es, por ejemplo, que usted salió, Peláez, y usted está, o Pipe está en una relación, y usted dijo, callado, me fui, se voló. Y de pronto usted dice, yo vi un flash raro en la discoteca. Y entonces usted se mete a la discoteca.
2: Como decía la Mujer Maravilla, yo vi un flash raro.
5: La red de la discoteca.
1: Y usted está, la red de la discoteca. Está, no. Perro Negro ha compartido una historia. Y uno, y por allá se ve usted al fondo así.
3: Frackity, pum. No.
1: Y arrancan las 24 horas más largas de su vida.
3: ¿Quién te lo manda?
10: A mí me pasó.
3: Te deben tener apretando. Muchos mensajes como que bajen esto, le deben joder mucho, borren esta vaina, Tim.
10: Parce, claro, no. Ahí en el camerino.
2: Las 24 y horas, solo para recordar 24, que en el archivo de historias de la discoteca lo tiene a usted.
10: No, y uno ahí mirando si la nena sigue en la discoteca. Primer check. ¿Cómo está la siguiente? Ay, joder.
3: Oigan, pero si pasa.
1: Denunciar.
3: Si pasa. Yo manejaba las redes sociales de varias discotecas acá y cuando llevábamos al fotógrafo me mandaban a mí las 500 fotos y eso era yo viendo con mis amigas. Mira el cacho, el festival del cacho aquí, tin. Uno ahí a ver a quién le hace el 2 y a quién no.
5: Roberto.
3: Le voy a hacer un favor a los infieles. Ustedes pueden pedir que lo bajen.
1: Pero de pronto esa persona que lo subió a las 3 de la mañana está dormida.
3: Sí, puede ser, pero tiene sus derechos.
2: De pronto uno no se da ni cuenta, pero es que la discoteca puede que lo haya grabado usted porque está grabando, porque está bailando rico y porque está pasando chimba y está con la damita. La disco sube eso, pero a usted ni le llega la información o usted ni sigue la discoteca. Sino que cuando menos piensan, empiezan a mandarle la historia. Hey, mi niño, Tino, ¿usted qué? Con los no sé cuánto. Y yo, no, yo actuando, yo soy un actor de método.
5: Yo tengo un videoset que tocó bajar por una infidelidad.
1: O sea, estaba tocando y tocó.
2: Pero no es el mío.
5: No.
0: Son impresentables en los 40 los
10: éxitos. Estúpido.
1: Uy, pero se timbró durísimo.
3: Ay, Dios mío.
1: Qué bueno, estúpido. 8 de la mañana, 47 minutos. ¿Sabe quién estuvo en Cúcuta?
10: Chimu.
1: Chimu.
5: Saruma.
1: El señor, dos bellezas colombianas.
10: No.
2: Sofía.
10: Sí.
2: Chimuelo.
1: Chimuelo, sí, señor.
3: Wow.
1: Sí, claro. El señor Chimuelo, que hace parte de esta nueva temporada de Impresentables, estuvo en la ciudad de Cúcuta. Así le fue al señor Chimuelo en Cúcuta. ¡Ojo a esto!
11: Llegamos a Cúcuta, dicen que es difícil aterrizar. Y es verdad, estamos en Pitalito. Mentira, logramos llegar a Cúcuta después de 2 horas de vuelo.
12: Esto es increíble.
11: Entonces vamos a ir a Cúcuta a ver qué desayunan los cucuteños. ¡Su merced!
13: Pero vaya despacio para preguntarle, huevón.
11: ¡Su merced, buenos días! ¿Hace cuánto sale a hacer deporte?
14: Hace 10 años.
11: ¿Su merced tiene pareja?
14: Sí.
11: ¿Usted considera que los taxistas son infieles?
14: Sí.
11: ¿Pero fue taxista?
14: Un año.
11: ¿Y fue infiel este año?
14: Sí.
15: Nunca trabajé porque me da miedo Venezuela.
11: ¿Venezuela es peligroso?
14: La zona, güey. Hace como unos meses entraron los periodistas españoles a grabar en Ureña. Les quitaron todo, les borraron material, les quitaron teléfono, les esculcaron.
13: Por si las moscas, guarde.
11: Buenas. Hoy estamos siendo barberos por un día. ¿Me deja cortar el pelo?
1: No, señor.
11: ¿Usted cree que los taxistas son
12: infieles?
11: Sí, claro. ¿Usted se considera infiel?
14: No.
11: ¿Y los barberos? Pero usted dirá ese muchacho, dice...
16: No, él tiene gaita de fiel.
17: Papi, hey.
16: Sí, mira, está.
17: El anillo.
16: Tengo carita de infiel.
11: Yo ni siquiera tengo esposa, su merced.
13: Entonces ya fue así infiel toda la vida, sin
11: ¿Cómo va a quedar el partido hoy?
16: 5-0. Va a haber fiesta, alcohol.
11: ¿Ganando quién? ¿Usted no me dijo quién?
16: Fue la CL.
11: ¿Usted cree que la CL va a ganar o Cúcuta?
16: Pues CL.
11: No sé si sabía, pero el Cúcuta acaba de perder 5-1 contra el Once Caldas.
16: Entonces, ¿qué espera para los creadores?
11: ¿Cómo queda el partido hoy?
12: 3-2 a favor de Cúcuta.
11: Usted es de Cúcuta y él es de la Sele.
12: Sí, ese me cae como me aburra, costeño.
11: ¿Usted cree que los taxistas son infieles?
12: Mi tío es taxista y es tremendo, mano.
11: ¿Su tío es taxista y es reinfiel?
12: Ese es de todo, reinfiel, reborracho.
11: ¿Le han pillado las infidelidades?
12: Sí, obvio, bastante, pero uno no dice nada, queda callado.
18: Yo lo amo resto.
11: ¿Y su merced es infiel?
12: No puede uno porque boletean fácil.
11: Es que claro, uno a ese nivel de famoso, ya baila, uno no puede ser infiel. ¿Su merced se cree que los taxistas son infieles?
19: Muchísimo.
11: ¿Usted cree que los barberos son infieles?
19: No, es un pan de Dios.
12: Ah, su marica le tiran a todo.
18: Quiero que sepa que no lo han terminado de peluquear, bueno.
11: Yo me voy a colar en el camerino, sí. Es más, ahorita me voy con ustedes.
12: No, pero eso no es colarse, usted va a apoyarnos, usted va a conocer.
11: No, pero a Cúcuta no, yo prefiero la selección. Ah, no, pero... Tengo un show esta noche, es un show de stripper, ¿quiere ir? Es sobre las relaciones porque yo terminé con mi esposa.
18: Yo le voy a contar, ¿por qué?
11: Quédate en el camerino hoy.
20: Pero antes de empezar el partido.
11: Dale, dale, una.
20: Hablamos un ratico ahí de todo.
11: No sé si me están invitando a coito o a hablar, pero yo voy.
18: No es lo mismo que se lo culé uno de Cúcuta que uno de la selección, obviamente.
11: Okay. Yo no sé con quién hablar, pero me invitaron. Allá nos vemos, gente de los 40, Pipe Flores, Roberto, Isa, Juan, Sebas.
21: Estoy temblando, mándenme para el bus, los amo.
11: No pueden ser, se están metiendo los hombres, me encanta. Ah, mentira, no. ¿Usted cree que los taxistas son infieles?
19: Sabe que todos los hombres somos infieles, que perdona a Dios.
11: ¿Cuál fue su última infidelidad? ¿Lo pillaron?
19: Se me cayeron los kilos.
11: Aquí se dice se me cayeron los kilos, ¿no? Es un término muy... Voy a decirlo, narcotraficante, pero... ¿Ella es su novia?
19: No.
11: ¿Ah, es su novia?
19: Le dijo que tiene malos gustos.
11: Lo que pasa es que él tiene una belleza interior. Pero...
22: ¡Ya no aguanto más!
19: Yo soy un diamante en bruto, porque bruto sí soy.
11: ¿Cuánto cree que queda el partido hoy?
19: Ah, no, eso mejor dicho, eso va a quedar por ahí 5-0, porque como voy a jugar yo. Yo meto más pases que Maradona.
11: ¿Usted cuántos pases se mete al día?
19: Mejor dicho, malos hablar.
11: ¿Cuántos pases haces al día?
19: No, ninguno, papi, nada, nada de eso, nada de eso.
11: ¿Vas a jugar solo?
19: ¿Estamos hablando?
11: No, pues, no sé tú.
19: No, dime tú.
11: ¿Tú? ¿Tú?
19: No, dime tú.
11: Sí, ahí soy meme. Eso es claro, esos escudos para ser marca. Y entonces, ¿se piensa que va a ganar o perder?
23: Desde el técnico ya entramos ganando. El año pasado le regalamos un brazo de ventaja y quedamos 0-0. Yo era el arquero. Ahorita estoy por temas de salud, voy a dirigir el equipo y tenemos.
11: ¿Qué tiene?
23: Un tema, un cáncer.
11: Pero como es director técnico con toda, ¿no? Hacer goles, metasta.
23: Ah, oh, sí, muy pasado.
18: No, porque dije metasta. Sí,
23: ¿qué más de la antena?
19: Imagínate, me toca marcar a Díaz.
11: ¿Usted es de marcar a Rollo?
19: Claro.
18: Vamos a perder, Cúcuta.
11: Ay, yo no le traje. ¿Usted quería pastel de garbanzo?
24: Sí, que me parto del hambre.
11: Ah, le hubiéramos traído pastel de garbanzo, perdón.
24: Pues una chimba.
11: ¿Cuál es la mejor emisora del país?
24: Los 40.
18: También me estoy solo con la boca llena, por eso me meto mucho a los moteles, los amo.
1: ¿Qué está diciendo, Chimuelo?
3: Dios mío, suelto de madrina en Cúcuta.
1: Bueno, así le fue al señor Chimuelo.
19: Dios mío. Bueno, qué vergüenza.
25: Es muy talentoso.
1: ¿Por qué no estaba Saruma ahí en la...? ¿Ese era el hermano de Luis Díaz?
25: Creo que sí.
19: Roger, sí.
25: Roger Díaz es el hermano de Luis Díaz.
1: Sí, señor.
25: Entonces sí era el hermano.
1: Bueno, hacemos una pausa y regresamos. 8:52, Pipe, ¿ya sabe qué pasa al regreso?
25: Sí, señor. Al regreso me van a ver totalmente serio. No voy a estar riéndome con nadie. No hay risa para nadie, viejo.
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25: la
1: Morat.
25: La segunda persona que me haga reír, ¿qué es eso?
1: No, no, es que no va a haber segunda.
19: Solo uno.
25: Solo puede haber una.
1: Solo persona. Puede haber un ganador el día de hoy.
25: Y si ojo, porque la hay... primera, porque el chiste es muy bueno, ¿qué?
1: ¿Cómo?
25: Si me río a la primera porque el chiste
1: es muy bueno. Ah, bueno, entonces usted la regaló así de fácil y se acabó el concurso en 2 segundos.
25: Y sería mi culpa entonces que la gente gane tan fácil.
1: No, sería culpa o sería mérito de la persona que llamó.
25: Y si de pronto no me hizo reír, pero la voz se le escucha muy bonita, a mí me simpatizó. Y me hago el que...
1: Muy pendejo, pero también esa persona ganaría y se acabó el concurso.
25: Ganaría, se acabó.
1: Listo, hasta que Pipe se ría. 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Hacemos pausa y regresamos en Impresentables a través de los 40.
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1: Son las 9 de la mañana, 5 minutos. Estamos al aire en Impresentables en esta mañana de lunes. Feliz inicio de semana, feliz inicio de mes. Primer lunes de este octavo mes del año. Ya esto voló.
2: 3 casi, de agosto. Casi el único hábil, porque también se viene otro festivo después. O
1: sea, usted tiene la cuenta de todos los festivos, ¿no?
2: Sí, este viernes es festivo y el lunes que viene también.
1: El siguiente.
2: Exigente.
3: ¿Por qué festivo este viernes?
1: Ese 7 de agosto. 7 de agosto.
3: ¿Qué pasó el 7 de agosto? No, mentiras, obviamente, sí, tan sí, marica, claro. Que no hace un año el 7 de agosto fue festivo.
1: Ah, sí, sí, ese es el
4: razón.
1: Bueno.
3: 7 de agosto. Y de ahí para adelante, pues, como ya hubo una vez que fue festivo, pues, va a ser festivo todos los
4: años. Y pues es un homenaje a un barrio que se llama el 7 de agosto.
3: Ah.
4: Es por eso, bueno.
3: Sí.
4: Sí, entonces ya. No es que haya pasado.
3: O sea, uno no puede ser colombiano y no saber qué pasó el 7 de agosto.
4: Ah, claro.
1: Fiesta patria, fiesta nacional.
3: Está buena. Cule fiesta desgraciada la que se hizo el 7 de agosto. Era piña.
4: ¿El primer 7 de agosto?
3: El primer 7 de agosto, una farra.
4: Muy áspera.
3: Ahí estaban los más barreros de la época.
1: Claro. Déjeme saludar a la gente que está conectada y en los comentarios en los 40 Colombia, que estamos en YouTube. Si usted no sabía, esta nueva temporada. La idea es que usted corra para YouTube para que no solo nos escuche, sino que nos vea todo el programa desde las 6 de la mañana. Vea, por ejemplo, Laura Camila Vargas está ahí escribiendo y hay en este momento un debate en los comentarios.
5: ¿Qué pasó?
3: ¿Cuál es el debate? Porque ya sé qué pasó el 7 de agosto, Roberto. Oh. Una batalla de freestyle.
1: No. Bueno, pero improvisaron
3: porque
1: cositas.
3: Se agarraron y es que con balleste.
4: No. Ay, con ballestas.
3: Ah, mierda.
1: Eso que aquí no era ballesta.
3: Ahí se llamaba ballesta. No se ha cambiado el nombre, pero sí, creo que filósofo ganó ese día.
1: Alejandra López, saludos desde New Jersey. Valentina Rodríguez dice buenos días desde Popayán, Johan Becerra.
3: ¿Qué más Johan Becerra, hermano?
1: Pero el debate está alrededor de dos integrantes de este programa.
2: ¿Qué está pasando?
3: Óralo.
1: No lo sé, dímelo tú. ¿Ah?
3: Mi pequeño pelotú.
1: Dice Carlos Rendón. Vea, pequeño pelotú, más bien dígamelo usted.
6: ¿Qué pasó, señor Ron?
1: Dicen.
3: ¡El avión!
6: ¡El avión! ¿Qué pasó, señor Ron?
1: Dicen, Sebas está remándole a Isa que da miedo. Laura Camila dice, ¿será que lo logra?
3: Mi pequeño lepotú.
2: Pues yo no sé.
4: Sebas, todos le estamos haciendo barra, perro.
2: Anda.
4: Téngalo claro.
2: Gracias.
3: Se vive.
2: Se me pierde. Entonces ya veo quiénes son mis amigos aquí. No es que los manes son todos con todos para taparse las vainas entre ellos, mujeres. No confían en nadie.
4: Pero es que, ¿tú crees que nosotros vamos a desearte algo que no sea lindo? ¿Crees que no vamos a desearte algo que no sea lindo? Entonces, él debe ganarlo.
2: Porque tú lo ves aquí muy lindo. Se va a Medellín a vagabundear con otras pobres vagabundinas. Y ahí bonito.
4: Esa palabra me gusta.
6: Isa se pone así.
1: Ah, perdón. Joana Becerra, no Joan. A Nicole Bayona mandarle abrazo grande. A Alexis dice saludos desde Manizales. Me encanta verlos. Marco dice, vamos, Sebas, con todas.
6: Vamos,
1: duro.
6: Marco. Marco, confía en mí.
3: Yo no sé por qué, pero solo yo Marco. Tengo mucho.
1: Yo quiero saber si la gente. ¿Puedo hacerte cuenta que ustedes no están listos? Peláez y Pipe. Yo no sé si la gente. Le tiene fe a este chipeo, si creen que ahí sale algo, nace algo, se construye algo. Y quisiera leer a la gente que diga, ¿le tengo fe o no le tengo fe? Vamos a hacer una encuesta ya mismo ahí en los 40 Colombia.
3: Al chipeo de...
4: Armarlo. A la posibilidad.
1: A Cebela, como lo han decidido llamarlo. Cebela.
3: Cebela mondada.
1: A Cebela, a este chipeo.
4: Cebela, las ganas Sebas. Que le tiene Sebas.
1: ¿Le tienen fe o no le tienen fe? Por ejemplo, dice Antasima, dice, ¡no, Sebas! ¡Mi

0: Felipe?
1: Cero.
0: O sea, no.
1: Cero, cero.
0: ¿Usted le tiene fe, Peláez?
2: Cero.
0: Yo le tengo mucha fe. ¿Usted le tiene fe, Sebastián?
3: Sí, señor, claro.
2: A mí me parece, yo quiero que pase porque se ve lindo, pero no es fe de que vaya a germinar algo
0: bonito,
2: ¿no?
0: ¿Usted le tiene fe?
4: Yo ahora mismo no tengo ni chimba de fe. ¿Qué fe voy a tener con la que me hizo el fin de semana? ¿Fe a qué? Está remando y va cayendo.
0: Pero antes del...
4: No da pie con bola. No, antes nada. Es que hay que hablar de las cosas como son. Tú me preguntas hoy en día que si yo creo, no creo. No creo. La primera oportunidad que tiene para irse de la ciudad y volárseme, se me vuela y no me escribe.
1: Seba, red flag.
0: Pero Isa, ¿usted no cree que parte de la molestia suya es porque hay ciertos visos de esperanza que permiten que la emoción la sature y la lleven al mal genio?
1: Dame la mano, que no alcanzas para allá.
3: ¿De verdad responde esa pregunta?
4: A mí no me traten de endulzar y no me pongan a responder nada, porque yo estoy bien bueno, bravo.
0: Pues le quiero contar que este, vea, dice por ejemplo alguien, dice, yo sí le tengo fe, dice Laura Camila. Lo que pasa es que Sebas le falta ponerse las pilas.
1: Ay, bueno, mía.
4: Le dice, falta ponerse las pilas y las del respeto también.
0: ¡Uy! Dice. Dice Sevisa Lover, me declaro, dice Anita. Dice,
4: Anita, te amo.
0: Sebella. Dice, desde Madison, Wisconsin. Mira, desde dice, yo tengo toda la fe, tú puedes, pequeñín.
3: ¿Viste? Desde Wisconsin.
4: Chicho Velo.
1: Tú puedes.
2: Desde Wisconsin, ¿dónde queda eso, Sevitas?
3: Eso queda por
4: Wisconsin.
3: Allá. Ahí van de Mesopotamia ahí.
0: Dice, mira, yo sí siento, de acuerdo con Isa, que lo que avanzó Sebas en varias semanas, casi meses, tal vez, no sabemos, la embarró con lo del fin de semana.
4: ¿Quién dijo?
0: Dice Claudiant.
4: Gracias, Claudia.
1: Pero ¿con qué la embarró? No, que la embarró, hizo nada. Trabajar.
0: Dice Nicole,
1: vamos a comprobar que el niño está haciendo algo malo.
0: Nicole Bayona dice, Isa merece algo mejor, la verdad.
3: Gracias, Nicole.
1: No. Podrá conseguirse otro. Venga, le voy a decir una cosa. Ajá, ahí sí me hicieron parar usted. Usted podrá conseguir de pronto otro huevón que la llame todo el día. Pero mejor que Sebas no lo va a conseguir. Es que la llame todo el tiempo y que le conteste todo el tiempo no significa que es mejor que el pelmazo este.
3: Sí.
0: Dice, vamos, enano, dice alguien.
3: Gracias.
0: La gente está apoyando, es que con toda pelmazo, dice alguien. Estoy leyendo comentarios de la gente.
4: Pelmazo.
3: Ese
1: dice. Podrá conseguirse otro más bonito. Más bonito, pero no mejor que este pelmazo.
0: Dice alguien, le tengo fe al tonto, dice alguien.
3: Mira.
1: Podrá conseguirse otro con más plata, pero no mejor que este pelmazo.
3: No.
4: Mejor que te pelmazo, no.
1: Podrá conseguirse otro con más estatura.
3: Pero mira que ya te estás riendo,
1: no
3: me estás mirando.
1: Este
4: no, de ti. Me estoy riendo de ti, no contigo.
1: No. ¡Oh!
3: Oh.
0: Dice alguien, la molestia significa algo.
1: Y además, si uno no se molesta con alguien que no quiere.
2: Esa cara de Isa.
0: Dice, ella es mucho voltaje para ese pollo.
1: No,
2: Sebas la da.
4: Me estoy dando cuenta que sí.
1: Sebas la da. El amor rico.
0: Mira, dice Laura Parra.
1: Nadie mejor que ese pelmazo.
0: Dice, vamos, Elena.
3: El enano.
0: Dice alguien ahí.
4: Elena. Todos los días que lleva esta situación, hoy ha sido el peor. Hoy ha sido el que
2: pero,
4: más
2: Isa,
4: bajo estás.
2: ¿Sabes qué es lo lindo de esta coyuntura? Que esos reconcilies.
1: Sí.
2: Son una belleza.
1: Podrá conseguirse otro que de pronto no sea un simple.
3: Dicen ahí.
1: Locutor, periodista.
0: Dice alguien.
1: Pero nadie mejor que
3: este pelmazo.
0: Dice alguien. Todas las fichas y toda la apuesta con el pelmazo. Dice
3: pelmazo,
0: alguien.
3: Pelmazo, numeral.
1: Arriba, pelmazo.
2: No, el pelmazo es buenazo.
0: Que vamos, pelmazo. No.
2: Pelmazo. Pelmazo. Pelmazo.
0: Dice, por ahora el pelmazo, este fin de semana el pelmazo se ganó su trompada, dice alguien.
1: Pero sí, no, trompada,
4: sí,
1: así.
4: Yo no puteo, yo voy a irse levantando trompada.
0: Dice,
1: venga, Isa, Robert, y si solucionamos esto de la manera más sencilla. Isa, ¿podrías darle una segunda oportunidad a Sebas y entender que él nunca lo va a volver a hacer? Porque usted no lo va a volver a hacer, ¿cierto, pelmazo?
4: ¿Pero quién?
1: ¿Tú?
4: ¿Quién te preguntó a ti para que estás metido en el de sapo, no jodas?
0: Dice alguien, sí, yo creo que más que pelmazo es polvazo, dice alguien.
2: No.
3: Pipe confirma.
1: Confirmo.
2: ¿Sí? Si usted ha visto en faena al muchacho.
1: Papi, este man no creció porque tiene una trola que lo jala así.
4: ¡Abajo!
1: Tiene una cosa que lo jala.
0: Sí, dice, vea, alguien dice, con todo el amor, toda mi plata, mis ahorros, mis 2.500 de la cuenta al chichón de piso, dice
3: gracias.
0: Alguien.
2: Vamos, sí, vamos con toda para el chichón de piso.
1: Hoy 100 lucas al pelmazo.
4: Cambiaste de opinión, si crees.
3: ¿Qué vives?
1: ¿Cómo? No, yo voy por mi gallo, por mi titán.
0: Dice alguien, yo voy con toda con el Minion, dice.
3: Gracias.
0: La gente lo ama.

0: Muy buena. El Hobbit.
1: Porque nadie está conmigo. El Hobbit.
2: Stuart Little pudo con la pajarita.
0: Ya, sí.
1: Porque después de lo que conté que pasó este fin de semana, nadie está conmigo.
3: Pudo con la dragona.
1: Conmigo Roberto, que es el más sensato de esta mesa.
4: No, yo estoy de acuerdo con que si, digámoslo,
2: se puede, deben hablar,
4: puede tener tarjeta amarilla, pero...
2: Pero deben hablar, deben hablar. Tenemos uno no todos los días deja ir un pelmazo por cualquier bobada. Entonces, Isa, deberían hablar. Hablen, ese es mi
0: consejo. Sí, es conversación, todo charlándose. Sí, estoy de acuerdo.
2: Todo charladito se puede solucionar. Yo propongo, y por eso, pues, qué pena ahorita Isabela, que me dijo, sapo, metido lambón, regalado, estúpido.
0: Sí, Isa.
2: Bobo, bruto, me dijo. Pero si ustedes desean, a mí me gustaría, pues, que ustedes dos como que se den un apretón de mano y digan, ahorita hablamos más tarde. Y de pronto un almuerzo.
1: Sí.
2: Mira, y Sebastián ya estiró la mano.
4: Sí, mira, dice César.
2: Sebastián ya estiró la mano, Jason Jiménez ya estiró la pata.
4: No, por favor.
0: Es un crush que uno anhela, como que uno un palumpa se meta con la niña que comía gomitas.
5: Exactamente.
0: Sí.
4: La del chicle.
0: La más tediosa. La del chicle.
2: Sí, David pudo con Goliat.
0: Sí.
5: Dame la mano, pues, ya.
0: Sería hermoso.
1: Estoy ocupado.
2: Isa, te estás tirando la mano.
4: Dice César, escucha a César, dice, no evalúe al pelmazo.
0: Gimli sí. Con la elfa, sí.
2: César, lo que es del César, dele sí, la mano, César. Dele la mano, dele la mano. Isa, hablen ahorita más tarde, Isa. Sea para que terminen o para que continúen, Isa. Pero dele la mano, mire,
1: solo
2: mire.
1: Quiero decir, y Isa. No es que yo esté parando bolas.
5: Isa, dame la mano.
1: No es que yo esté parando bolas, pero ya se activó el ganado.
0: Uy, qué cruel.
4: Pero eso sí es
0: se le va a quedar sin pilas ese
4: yo estaba contigo, pero la verdad ahí sí.
0: Se le va a quedar sin pilas.
1: Yo no lo activé. Se activó.
0: Sebas, voltee su cara y mire hacia allá, güey. Todo bien.
5: Bueno, 9 de la mañana, 17 minutos.
4: Dice alguien,
5: tenemos llamada.
4: Dice alguien, lo siento mucho, Oompa Loompa, dice Diego.
5: Gracias, Diego.
4: Bueno, son las 9:17.
2: Le dice mirándola a los ojos como amenaza. ¡Reflas!
4: Ojo que ya tenemos las líneas abiertas para que invite a la gente a llamar ya mismo, porque sí, comienza un concurso llamado Hagan Reír a Pipe.
2: A partir de este momento, Robert, abrimos las líneas. A Sebas también lo abrieron.
5: Sí, señor.
2: Y a la gente, aparece el número aquí en pantalla, 601-348-7575. Uno de nuestros asesores está listo para responder a su llamada. Marque ahora, ligue ahora. Y la cosa es muy sencilla. Si me hacen reír, que no es fácil, esto no es tan sencillo, se llevan boletas, entradas.
4: ¿Dónde?
2: Para Morat.
4: Eso es muy sencillo. Usted llama al 601-348-7575. Prepare su mejor chiste. Va a tener solo una oportunidad. Y ojo que la risa, la única risa que es válida, pues para ser ganador es la de Pipe. Si Sebastián se ríe, pues no pasa nada. Pipe es la persona que deberá mantenerse serio. La persona seria del día de hoy.
5: El inserio.
4: Con la primera persona que se ría, esa persona va a ser ganador o ganadora de entradas dobles para el concierto Morat. Prepare su mejor chiste y llame ya mismo a las líneas que están abiertas en este momento. 601-348-7575 en esto que se llama Hagan Reír a Pipe. Vea esa cara de tótem que trae el día de hoy.
2: Y no sé qué es un tótem.
4: Cara de tote. Pronto.
2: Cara de tote. Ah, sí, de tote, sí.
4: Bueno, Peláez, ¿cree usted que se va a reír fácil el tonto?
0: Estoy sosteniendo el letrerito.
4: ¿Cuál? Ah, vea, ahí están las líneas, vea.
5: Déjalo.
4: A ver, sosténgalo un segundito mientras la gente llama.
5: Téngalo ahí.
4: Perfecto, muchas gracias, Peláez.
1: Ay, Dios mío.
2: ¿Dónde nos lleva por usted?
4: Bueno. Y vayan ya mismo a los 40 Colombia. Vamos a ver quién gana. Gracias por seguir votando y seguir sumándose ahí en los 40 Colombia. Vamos a subir esa cantidad de gente que está conectada.
1: ¡Vamos!
4: ¡Bueno! Hola, buenos días. ¿Quién habla?
6: Hola, buenos días, Gisley.
5: Ojo que no se puede reír.
4: Gisley, a ver su chiste.
6: Bueno, llega un niño a su casa y le pregunta a la mamá: mamá, ¿de dónde venimos nosotros? La madre le responde: hijo, venimos de Adán y Eva. El niño le replica: mamá, en la escuela nos dice que venimos del mono. Y la mamá, muy enojada, le dice: hijo, una cosa es la familia de tu papá y otra cosa es mi familia.
2: Cuénteme, pues, el chiste, pues.
4: Gisley. Bueno, saludos, Gisley, un abrazo grande.
0: Ay, te quiero mucho.
4: Pueden llamar al 601-348-7575. Hola, buenos días.
2: Entendí, me hubiera reído.
4: Buenos días, ¿quién habla?
7: ¿Aló?
4: ¿Yo? Habla?
7: Buenos días.
4: ¿Con quién hablamos?
7: Con Fabián.
4: Fabián, agarra y irá, Pipe. ¿Fabián? ¿O colgó Fabián? Llame ya mismo al 601-348-7575. Ya sabe, el que hace reír a Pipe.
0: Era mimo, weón. Era cero chiste, era mimo, weón.
2: Hace reír con señas.
4: No, es que así era muy difícil. Vamos a ver quién está acá. Hola, ¿quién habla?
3: Hola, hola, hola, buenos días.
4: ¿Con quién hablamos?
3: Con Joan.
4: ¿Qué pasa, Joan? ¿Cómo le va?
3: Todo bien, trabajando.
4: Joan, haga reír a Pipe, su mejor chiste.
3: Fueron dos homosexuales de viaje a Melgar. Y uno estaba en la piscina y le dice al otro, el que estaba fuera de la piscina, le dice, ¿cómo está la piscina? Le dice, está la verga. Ay, entonces me tiro de culo.
8: A ver, Pipe, la cara.
4: Bien, Pipe. Johan, muchas gracias.
0: Fuiste bueno. Fue bueno.
4: Abrazo, Johan. Llamen al 601-348-7575. Hola, ¿quién está?
9: Hola, buenos días, con Wendy.
4: Wendy, ¿cómo le va?
9: Bien, bien, gracias.
4: Wendy, su mejor chiste para Pipe.
9: ¿Cuál es el colmo de Chimuelo?
4: ¿Cuál es el colmo de Chimuelo?
9: Que se haga la paja con Manuela.
2: Pero más que chistoso, es como personal. ¿Me recuerdas tu nombre?
4: Wendy.
5: Manuela.
9: Wendy.
4: Bueno, abrazo, Wendy.
2: Buen día.
4: Bueno, hola, buenos días. ¿Quién habla?
10: Hola, buenos días. Habla David.
4: David, adelante.
10: ¿Saben qué hace saltar a las personas tristes?
8: ¿Qué hace, hombre?
2: Los puentes.
10: Los puentes.
0: Ay.
4: Cuchilla, David, muchas
0: perro,
4: gracias.
0: Perro, es que se está metiendo con una cabra.
4: Las líneas siguen abiertas al 601-348-7575. Su mejor chiste puede darle a usted unas entradas dobles para el concierto de Morad y el orgullo de ser el único o la única que haga reír a Pipe.
5: Se puso serio, de verdad.
4: Pipe. ¿Me repite las líneas, por favor, Pipe?
5: Serious.
2: 601-348-7575. Marque ahora. Va a estar uno de nuestros asesores listo para atender su llamada.
4: Está difícil.
5: Está complejo.
2: Creo yo que imposible.
4: Bueno, vamos a ver quién está por acá. Hola, a ver, llamen, pero no cuelguen.
5: Cuélguenlo.
4: 601-348-7575, su mejor chiste. De pronto el chiste más estúpido es, Peláez.
0: Puede ser el ganador.
4: A ver, hola, ¿quién habla?
11: Hola, ¿cómo vas? Con Giovanni.
4: Giovanni, ¿cómo le va?
11: Bien, gracias a Dios, ¿cómo van?
4: Todo bien, usted es Giovanni Vázquez, el de quiero café,
5: dame café. No se lo quiero.
4: ¿No? Bueno, adelante. Ah, colgó Giovanni. Puta. Bueno, hola, buenos días. ¿Quién habla? ¿Aló? ¿Aló?
12: Hola.
4: ¿Quién habla?
12: Hola, hola, Daniel.
4: Daniel, ¿cómo le va?
12: Bien, gracias.
4: Daniel, adelante con el chiste.
12: ¿En qué se parece una paloma y una persona de Ucrania?
2: ¿En qué se parece?
12: En que la paloma vuela en el aire y el niño y la persona de Ucrania vuelan pedazos.
1: Uy, pero le metió niño ahí. Dios
2: mío. No, huele usted pues para la puta mierda. No.
4: Abrazo grande. A ver, hola, ¿quién habla?
13: Yo, Roberto, buenos días.
4: ¿Con quién hablamos?
2: Este es chistoso.
13: Con Michael.
4: Michael, vamos a ver, le tengo fe. Mejor chiste, a ver si hace reír a Pipe.
0: My colega.
13: Pipe, ¿usted se sabe chistes de boquetos?
2: De boquetos, no.
13: Bueno, yo tampoco, pero vamos a intentarlo. Póngale cuidado que un boqueto, marica, estaba en la inmunda, weón. Tenía un amigo con mucho billete. Y el man le dice, marica, camine, nos vamos para el cine, que estoy aburrido. El man le dice, bueno, camine, hágale, marica. Ah, vamos, niño, tengo plata, camine. Llegan al cine y el man, no, marica, esta película está muy mala. Juanchito, venga, pégale un calvazo a ese calvo que está allí. Le dicen, no, ¿cómo se me ocurre? ¿Yo qué me va a pegar? Dice, Juanchito, allá pégale y le doy 20,000. Ahí le metió un calvazo y le dice, no, Felipe, ¿qué más? Le dice, ay, marica, ¿usted por qué me pega? Ay, hermano, qué pena, lo confundí. Y el man allá arriba caga de la risa, tome sus 20. La mitad de la película le dice, Juanchito, allá pégale otro calvazo al man. No, marica, pero ya le pegué una vez, ¿cómo le voy a volver a pegar? No se puede, man. Pégale, tome 100. Hijo de puta. Lo cogí, píndeme otro calvazo. ¡Qué hubo, Felipe, huevón! ¿Cómo está? Dice, hermano, que yo no soy ningún Felipe, ¿qué le pasa? Ay, qué pena, hermano, es que usted es igualito, un amigo mío. Y el man arriba cagado, la risa le da los 100,000. Bueno, se acabó la película. cuando van saliendo de la película, le dice: Juancho, tome 500, marica, métale otro calvazo a ese hijo de puta. Le dice: no, marica, ese man me mata, weón. Tome, tome los 500, se los doy de una, y se los da. Y bueno, hágale porque necesito el billete. Van saliendo y le mete el calvazo y le dice: pa, Felipe, marica, allá me arriba un man igualito a usted.
14: Bueno, un abrazo fuerte.
2: Dios lo bendiga, pues, en todo caso, Felipe.
0: Y sí.
2: No, no tenerlo aquí para meterle un calvazo.
4: Hagan reír a Pipe llamando al 601-348-7575. Las líneas están abiertas por ahora, nadie.
2: La he tenido fácil porque sí, sí, ni sí. Ustedes se han reído.
0: Es verdad. Hasta vos, fuerte.
2: La he tenido fácil. Hubiera dejado el chiste hasta el segundo calvazo y de pronto hasta me río.
4: A ver, hola, buenos días. ¿Quién habla?
15: Buena, buena la banda, ¿cómo estaría?
4: ¿Quién habla?
15: Sí. Con Francisco.
4: ¿Qué pasa, Pacho? ¿Su chiste?
15: No, venga, venga, yo soy venezolano, no soy dinero, todo bien. Esto no es un chiste, pero es una acotación. Cuando el pibe está con la parcera en el taxi, diciendo que estaba allá arriba, que no, que yo le espero aquí abajo, pasaron 5 minutos y el pibe estaba reparando y le dijo: espérenme ahí, que ya yo voy subiendo.
2: Ah, pero ¿sabes qué, Cucho? Dios me lo bendiga. Qué chimba bueno. De tema. Buena canción. Tiene excelentes gustos. No, las mejores. De verdad, lo quiero mucho. Si me pudiera reír, me echaba una carcajada con usted, pero no me puedo reír en ese momento. Gracias, Cucho.
4: De Pacho,
2: verdad,
4: abrazo grande. A ver quién está por acá. Hola, buenos días.
2: Qué chimba, porque estaban promocionando mi...
16: Hola.
4: ¿Quién habla? No, no se escucha muy bien. ¿Cuál es su nombre?
16: Me llamo Alfonso.
2: Señor, nombre de persona poco chistosa.
4: Me suena conocida. ¿Cuál es su apellido, señor Alfonso?
2: Guimaraes.
4: Panjuelaes, usted es consciente. Hágase en otro lado porque no tiene buena señal, Panjuelaes.
2: Ah, es Pan, volvió a llamar el Pan. Ah, el Pan lo llamaba.
4: ¿Aló? Uy, Panjuelaes, le quiero decir, busque un teléfono fijo, Panjuelaes, pídale al jefe. Bueno, vamos a ir mientras tanto con otra llamada. Hola, buenos días.
17: Buenos días, con Santiago.
4: Santiago, ¿cómo le va?
17: Muy bien.
4: A ver, Santiago.
17: Bueno, había una vez, Truz.
1: Pueden estar llamando para eso.
4: Abrazo grande, papi. Santiago. Hola. A ver.
2: Hay gente que dice: el más estúpido lo puede hacer reír.
0: Claro, puede ser.
4: Y eso es proboleta doble para Morat. Hola, ¿quién habla? ¿Aló?
18: ¿Aló?
4: ¿Quién habla? Le tengo fe.
18: Paula Betancourt.
4: Paula, adelante.
18: ¿Tú sabes, Pipe, por qué Shrek cerró la tienda que tenía?
2: ¿Por qué, hombre?
18: Porque su esposa era Fiona.
2: Ah, la desgraciada.
0: Uy, parce, no, esto está muy...
2: No,
4: bueno, a ver.
0: ¿Y si cambiamos la regla un poquito?
4: El que no lo haga reír, no reír.
0: El que no lo haga reír.
4: Oh, a ver, hola, buenos días, ¿quién habla? ¿Hola?
19: Habla.
4: Uy, la cosa de pronto está la respuesta. ¿Quién habla?
19: Perro, pare bola.
0: No, pero un costeño viendo Morat, ya eso se vio un chiste.
4: A ver, hola.
19: Ah, deja hablar. Párale bola, Pipe. Si tú vas por la noche, ¿verdad?
2: Sí,
19: señor. Sale el diablo y te dice: Pipe, ¿qué prefieres? ¿Chupársela a su papá o que se la chupe su mamá?
2: Y tengo que contestarle.
19: Ajá.
0: ¿Cuáles son las opciones otra vez, porfa?
19: ¿Chupársela a su papá o que se la chupe su mamá?
0: ¿Chupársela a su papá?
2: Que se la chupe su mamá.
19: Toba.
4: No, está muy...
1: Colgó.
4: Fue una propuesta. A ver, hola, buenos días, ¿quién habla? Y le tenía mucha fe.
0: Está chupando a su mamá ahorita. Eso va, y se fue a chupar. Mira, oye, Lolita.
2: Eso va. Marica, es el portero de mi unidad.
4: Hola, ¿quién habla?
20: Hola,
2: Es el portero de la casa.
14: Ay, me cayó muy bien.
4: ¿Aló?
16: ¿Aló?
4: ¿Quién habla?
16: Doctor, dígame la verdad, ¿cuánto me queda de vida? 10 minutos, amigo. No puede ser. No hay nada que no se pueda hacer. Bueno, podemos ponerle una película de 2 horas.
2: Estaba fuerte.
4: Estaba bueno. A ver, nadie lo ha logrado. 601-348-7575. Ahí entras para el concierto Morat. Hola. Buenos días.
20: Aló.
4: ¿Quién habla?
20: Buenos días, Robert. Carlos Andrés,
4: mándese.
20: Bueno, había una vez un niño que fue a un cine para adultos. Sí. Llegó a la taquilla y le dijo, ¿me deja entrar? Y el taquillero le dijo, ¿cómo se le ocurre? Es un menor de edad, usted para que no puede entrar. Y yo, listo, se alejó, echó saliva en la mano, se la pasó por la cabeza. Y volvió y le dijo, señor, ¿ya puedo entrar? Y el señor le dijo, no, usted es menor de edad. Y yo salió, se echó saliva en la mano, se la pasó por la cabeza, se hizo 5 veces. Y el taquillero lo miraba y decía, ¿pero qué? Le dijo, venga, niño. Cuando el niño fue otra vez, le dijo, señor, ¿me deja entrar? Le dijo, venga, niño, ¿usted por qué se echa saliva en la cabeza? Y el niño le dice, es que mi mamá anoche le dijo a mi papá, échale saliva en la cabeza y verá que entra. ¡Ay, es bueno! ¡Es bueno!
0: Está bueno el chiste, güey.
14: ¡Carlos Andrés!
1: ¿Qué aura, papito?
2: Se llevó las entradas.
0: Carlos Andrés.
20: Ay, qué bueno, muchachos. Gracias.
2: Oye, pero si tiene ganas de ir a Morat, bastante.
0: Échese saliva en la cabeza,
20: claro,
0: perro.
20: Claro que sí.
2: Se salió en la cabeza para que. Marica, qué buen chiste, güey. Lo quiero mucho. Me hizo reír.
20: Ay, gracias, Pipe. Gracias. Muchas gracias, muchachos.
2: No, qué vaca. Me alegra que usted.
20: Lisa, te amo.
2: Usted.
1: ¿Cómo? Te amo.
2: ¿Con
1: también.
2: ¿Quién va a ir? ¿Con quién va a ir?
1: ¿Me invitas?
20: Con mi esposa.
0: Sebas. Tómelo.
1: Qué pena.
0: Por querer generar celos.
2: O sea, ¿quién es fan de Morat? La verdad, ¿vos o tu esposa?
20: Sí, a mí me gusta Morat.
1: Ay, qué lindo.
20: Pero a mi esposa le gusta más.
4: Carlos Andrés no tiene de pronto. Ya, igual ya ganó, no tiene otro chiste de pronto ahí, ya se puede.
1: Ese calibre.
20: Ay, no, yo me sabía otro bendito, no me acuerdo ahorita.
2: Ay, no la vaya a cagar.
20: Ese es el pan mío.
4: Bueno. Pues vamos a repetir más adelante, no el día de hoy.
1: La dinámica.
4: Vamos a hacer.
0: Hagan reír
4: a Pipe. Carlos Andrés, usted es ganador. Gracias. No nos vaya a colgar. Bueno.
20: Ah, muchas gracias, muchachos. Vale, gracias.
4: Bueno, estuvo difícil.
1: Oigan, el aura que debe estar teniendo Carlos Alberto ahora mismo. Carlos Andrés, después de que pasaron como 15 y no nos dio risa ni a ninguno y haber ganado. Oye, no, eso es aura, papi.
0: Es que el chiste estuvo chévere.
4: A mí el del costeño.
2: Además se lo contó como sin gracia.
1: No.
2: Como tranquilo.
0: Como que no quiere la cosa.
1: Contó, tranquilo. Papi, no, el costeño dio risa todo lo que dijo menos el chiste.
0: No, déjenme felicitarlo. El remate de chupárselo a su mamá o que tu papá. Lo chupe, no chuparte a la mamá, eso va eso y cuelga. Va. Y colgó, es que colgó.
1: Te amo, amigo, te amo.
2: Cuando colgó sentí la risita aquí porque yo dije, Mike es el vigilante de mi casa que está aprovechando que yo no estoy. Me llamó y ¿qué prefiere? ¿Chupárselo a tu papá o que se la chupe a tu mamá? Que se la chupe a tu mamá, eso va.
1: Pero es que entra con una cosa.
0: Eso va, fue gran
4: chiste. Tenemos ahí en los 40 Colombia en los comentarios. Ya, ojo que Carlos Andrés no vaya a colgar, que le vamos a dar sus entradas dobles para que vaya a una de las fechas de Morat.
2: Me gusta ese concursito.
0: Ay, va a ser. Muchacho que llamó también muy elocuente, al que no le sirvió casi la señal.
21: Panguela
1: es. Ay, sí,
0: me cayó bien, hombre, elocuente.
2: Nada. Embarrada, porque yo le tenía fe. Yo le tenía a Panguela es.
0: Elocuente, weón.
21: Hace rato nos llamaba.
4: Le preguntamos a la gente en los comentarios, ¿le tienen fe al shipeo de Isa y de Sebas? Y la votación, Isa, le quiero decir que va con un 63% que le tienen la toda la fe.
1: Ah, pues tienen más fe que yo ahora mismo.
2: Uy, Sebas, papi, ¿pero qué está pasando?
4: Ahí en los comentarios usted puede dejar su votación para este shipeo que están haciendo.
2: La cosa está potente, ¿ok? No,
6: ya hubo sonrisita en la mirada.
1: Está peluda.
2: Ya hubo un esbozo.
4: Ah, bueno, pero ya es un avance.
2: Ya hubo esbocito.
1: Desgraciado.
2: Ya esbozó una sonrisa.
6: Ya esbozó.
2: Y sale la manito.
4: Pero de pronto.
2: Isa, si Sebas te cuenta un chiste. Ajá.
1: Dale.
2: Te hace reír.
1: Si me hace reír, le doy la mano.
2: Y te hace reír, pueden almorzar. Sebas,
1: ¿qué eres capaz de hacer por un momento conmigo?
6: Contar un chiste de Sebas.
1: Dale.
4: Dale acá.
1: Mírenle la cara, amarillo.
2: Vamos allá. Dale eso, pues. Uy, a ver, pues.
4: Vamos, pues, a ver.
2: Vamos, pues, a ver.
0: Eso va, Sebas.
2: Hágale, pues, hombre, nano. Hágale, pues, hombre, cuasimodo.
1: No le veo mucha cara.
0: Me encanta
1: chica,
0: cómo Sebas lo prepara.
1: Sí,
0: lo va a hacer increíble.
6: 9:36 Yo creo que uno llega a esta silla, güey, y le dan ganas de decir la hora.
0: Va bien, arrancó bien, Isa.
1: Me río.
0: Ese chiste fue con pie derecho.
21: Venga, mi amor. No, yo no lo hago. No,
6: eso, póngamela ahí.
21: Venga, todo bien, papito.
2: Es que porque... ¿Le puedo ayudar? Es que porque un tamal llevó a su hijo al hospital.
6: ¿Por qué, Pipe?
2: Porque está malito.
1: Dame tú y esa de Pipe. Y el de carajo voltea y me mira y dice, viste.
6: Sigo, qué buen chiste.
1: No, pero no estuve. ¿A qué te sentaron aquí entonces?
2: Hágale, pues, monde payaso.
6: Voy a contar un chiste. ¿Usted conoce a Gali Galeano?
1: No.
0: Cagada.
6: Cantante colombiano.
1: Ajá.
6: Que tiene muy buenas canciones tradicionales. Con la mano.
0: Es de la mano, lo quiero mucho, bro. Pues hasta yo ya estaría agarrado de la mano de semejante.
6: A mí una vez un mochito de mano derecha.
2: Ya se rió. Ya se rió, Isa.
6: ¡Gané!
2: No, pero lo termino ya.
6: Estaba cantando una canción de Gali Galeano. En mi mano izquierda, tome tu retrato. Y en la otra mano, laraila, laraila.
0: Es mero tema.
6: Favor,
0: es mero tema, es mero tema.
2: Y lo contó. Es mero mal, tema.
6: Es lo peor.
0: Lo contó. Re mal.
6: Con mano derecha.
2: Izquierda, sí. Tu retrato.
0: Y laraila. Es muy buen chiste.
1: Te doy la mano, pero ¿cuál?
6: Está llorando de la risa.
0: Pero a la derecha, así.
2: Desde la mano.
0: ¿Oír?
2: A tu estrato.
1: Me hiciste reír, pero no por el mal chiste, sino porque tú me das risa.
0: Ah.
2: ¿Sino porque qué?
6: Tú me das risa. Yo no sé si tomarlo como un halago.
0: Eso es mejor.
1: Quédate así mejor,
0: Sebas,
1: quédate así
0: eso
1: mejor.
0: Eso es mejor, perro.
2: No, Sebas, está rompiendo.
0: Eso es mejor.
1: Bueno, pero quédate aquí un ratico de paso.
6: Sí.
0: Uy, que Roberto no es importante acá.
2: DJ, quédate con él porque toca.
0: Oh, que cómo sería para mezclar tus genes con los míos, dice Sebas.
4: La gente está diciendo, vea, y delante de las cámaras ya le hizo el humor.
0: Oh.
4: Ya le hizo el humor.
1: Mira, él le estira la manita para decir.
0: Está todo lindo, bien, bien.
2: Sebastián está con esa mano así.
1: Ya tiene la mano aquí. Pero yo, por ejemplo, siento que yo hoy vine muy linda.
0: Uy. Y Sebas también.
2: Hermoso.
1: No me han dicho a mí.
0: Sebas está hermoso.
6: Yo te dije desde que llegaste.
1: No, mentiroso. Sí. En qué momento aquí no vamos a mentir, hijo puta. Y te saco las pruebas. Y te saco las pruebas que tengas. Pa' ver qué es lo que es.
0: Y Sebas.
2: Eso.
6: Sí, yo te dije cuando
2: no,
6: llegaste.
2: No,
0: y que también uno se da cuenta de lo imbéciles que somos todos los amigos. Yo siento que yo me vine muy linda y nosotros. Y Sebas también se vino muy linda. En vez de decirle a ella, no, tú
2: ella,
0: también.
2: Ella le dije, está linda. Ella le
0: en vez de soplarse la ceba, le decimos, no, se va a estar bien.
6: La manito,
0: está.
6: Isa.
1: Es que ni soplando,
0: está rico.
2: Pero párele bolas.
6: Isa, dame la manito. Está muy bonito hoy.
1: Claro, cumplido después de pedirlo.
0: No.
1: Hoy yo estoy, papi, hoy estoy.
0: No,
1: me vine de directora, de institutriz,
6: sí.
1: Tanto en mi pinta como en mi actitud. No me pasa nada.
6: Me dice como la rectora de mi corazón.
2: Yo tengo las pruebas de que sí dijo que estaba muy bonita.
0: A mí me lo escribió por chat.
1: Quiero que la saque ya.
0: A mí me escribió.
2: Empezó el programa. No. Él se arrima en la consola y me dice es que no sé cómo decirle a Isa que se ve hermosa con unas pincitas.
6: Sí.
2: Se me arrima en la consola y todo lo vi.
1: ¿Cuántas pincitas tengo?
0: Usted.
1: ¿Cuántas pincitas tengo? cuántas pincitas tengo. Y mira, mami, mira, si quitas la mirada porque te están sapeando, si te están sapeando. Ya, perdiste.
6: No, no, no, no. Tienes dos pinzas. Me la mano.
4: ¿De qué color son las pinzas?
6: Esas negras, negritas.
1: ¿De qué color tengo las uñas?
2: Dame la mano.
1: De los pies.
0: ¿De qué color tienen las uñas? ¿No
2: te diste cuenta? ¿Qué? ¿De qué color tienen las uñas? Dame la mano. Dame la mano para poder decir.
0: Dame la mano.
6: ¿De los pies?
1: De los pies.
0: Dame la mano.
4: ¿No, de los pies?
1: Ah, de los pies no se puede. Por...
4: Seba sabría por qué tienen las uñas.
1: Podría saber. Perdón. ¿De qué color tengo las uñas de las manos?
6: De las manos las tienes rosadita, con un azulito muy bonito.
1: ¿Dónde está el rosado? ¿Dónde está el rosado? No, sí está.
0: Pues es que es el rosado de la piel, madre. Es el rosado de la piel. Es el rosado de la piel.
6: Es el rosado, pues. ¿Cuál es el color rosado? ¿Lo cambiaron, pues, de ayer a hoy? Pero la mano.
1: Pero ¿qué estás creyendo tú, eh?
0: Sebas, uy, yo quiero levantar como Sebas, weón. Pero me la mano.
6: Voy a decir una cosa. Usted tiene hoy cita para organizársela una uña que se le dañó. Oh, bueno, soy un mal hombre. ¿Verdad? Deme la mano, pues.
4: Pero si así también se ríe, no está serio.
0: Qué buen beat, weón, el de deme la mano, weón.
6: Yo lo digo, si es mierda.
1: Sebas tiene buena mano.
0: O sea,
6: mira, me arreglé las uñas y todo.
1: Sí, ya vi.
2: Sebas, ahorita es que necesito un... No hay quien me preste plata.
0: Venga, deme la mano. Un indigente, deme la mano. Deme la mano.
6: Deme la mano.
0: Deme la manita.
2: Pinté el apartamento y me quedé faltando para otro capita de pintura.
1: Ay, deme la mano.
2: Deme la mano.
0: Ay, ya
6: no,
0: le hizo reír. Ya. Sí, ya logró todo.
2: El atracador cuando le quitó la billetera a uno, ey, deme la mano.
0: Deme la mano.
2: Mano, deme la mano. Mano. Ey, deme la mano.
0: Sí.
6: Yo le conté una cosa.
1: ¿Qué?
6: Ya mi abuelita Lilia sabe usted.
2: Mierda.
6: Sí. Le mandó un regalito y todo.
4: Ah. ¿Eso es verdad?
6: Sí.
0: Ah. O sea, podemos llamarla a ella.
6: No, mi abuelita hasta ahora estaba ocupadita. Tenía una cita hoy. Pero es en serio, yo hablé con ella.
4: ¿Qué le dijo?
6: Ayer. Yo le dije, abuelita, conocí una muchacha de Barranquilla. Y dije, ay, costeña, mi hijo. Sí. Dije, señora. Ay, ella le gusta los gaitos.
0: Ya, oh.
1: Ay.
0: Ay.
1: No va a subir.
6: Pero me da la mano, sí.
2: Me
6: la mano, sí.
4: ¿Y le trajo el hogado?
6: Sí, señor.
4: ¿De su familia?
6: Sí.
4: ¿Qué es la receta que ellos han guardado? Por...
6: Sí, la receta... Ustedes ya la han probado, yo creo.
0: Sí.
2: Es la
1: entonces,
2: receta...
1: el fin de semana...
2: Para nosotros, y lo voy a decir
1: bebiendo,
2: una cosa, Isa. Para nosotros los
1: tomando,
2: paisas...
1: perdiéndose, vagabundeando con féminas, y la pobre abuela cocinándome.
4: ¿Cómo
1: a mí,
4: le vas a decir a,
1: la
4: así a la abuelita? Tampoco.
6: Ay, tampoco. Yeah, yeah, yeah.
4: No, es que fémina ni la abuelita. Es que también.
2: Está bien que se
0: quede con la abuelita.
2: La experta en ahogado, pero nadie la ahogaba a ella. Sí. Tampoco para que le hace. Sí. No le permita.
4: Yo no creo que a su abuelita le han pisado cabeza.
0: No, con piso.
2: De ajo.
0: Pisado de cabeza, no.
2: La de ajo.
6: Hay que hablar con don Humberto a ver si de pronto.
2: Venga, Isa, para nosotros los paisas, regalar hogado es la muestra de amor más grande. El hogado no es regalo, para nosotros.
1: Es que yo creo que la muestra de amor de ustedes va así. Me pierdo un día y doy hogado y ahí pega mejor.
0: No. ¿Y no todos. Va bien? ¿No va bien? Va bien.
1: No.
0: Va bien,
2: no,
0: Isa.
1: No doy el brazo.
0: Isabela, pues es que no le están pidiendo el brazo. Solo le están pidiendo la manito.
6: Pero mírame, Isa, un minutico, un segundito. Es que estás evadiendo como la mirada desde que llegué, entonces también así muy difícil. Mire.
4: Y eso le salió del alma, lo juro.
0: Sí.
2: ¿Sí?
1: No puedo mirar feo también.
2: No, pero no.
6: Ya la mirada, es que
2: no, sí. Sabes, pero está bien.
1: Ya
2: está
1: no,
2: bien.
1: No me hagan
2: es que
1: ni escucho,
2: idea. Para la próxima se tiene, papi, avisar, no cuesta nada, weón, una avisadita.
6: No, sí, la verdad, sí, ahí la cagué un poquito, no avisar.
2: Pero se reconoce,
6: estaba cansado.
2: Reconozcale su error.
6: Yo la verdad, reconozco el error, estaba cansado, un roce, usted sabe que... Toda la tarde estuve preparando allá toda la vuelta, el sonido, sound check. Oh. Ya después es no. Hasta que me organicé.
1: A las 10 de la mañana.
6: No, me organicé, tú saliste también con tu amiga a cenar.
0: Oh.
6: Y ya yo me puse a camellar y ya me quedé dormido.
0: Sí.
6: ¿Sabes con quién dormí? Con mi mamá.
1: Mentiroso. Dormiste en un apartamento con tus amigos.
2: Pero llegó la mamá.
0: ¿Acaso yo no tengo una muy buena relación con mi mamá?
3: No puede mi mamá.
2: No puede mi mamá ser mi amiga. Okay,
1: no puede mi mamá. No sé, el viernes de la noche me dicen que saco un aptico con los panas y
3: pero
1: tal.
3: Pero llego la mamá. Para parchar previo, de toda la situación. Me la mano.
4: Te están balando durísimo.
1: El mismo.
2: Es una hueva.
1: El mismo, tiene la pita.
0: Dele la
1: enredada.
0: Mano. Dele la mano.
1: Y te enredas con la mano. ¿Quién más? Que, ¿quién más?
0: La mano.
1: La tía, la abuela. ¿Quién más metiste allá? La ex, todo.
0: Uy, dele la mano.
4: Uy, es que eso ya se puso indefinido.
2: No.
1: ¿Para qué me busca la lengua así? De que ayer les dije que estaba brava.
4: ¿Cómo así que la ex?
1: Y mala ley.
2: No, pero la ex estaba con Peláez.
1: Eso ya vuelta a ti, mira tú para allá. ¿Por qué?
2: No, señor. No,
3: ¿por qué? Deme la mano, pues.
4: Pero ya se mandó sin miseria.
2: Uy, lo odia, weón. Lo está odiando.
0: Todo bien, Sebas, que...
4: Sebas, yo conozco su corazón.
0: Marica, y si le dice, deme la mano en costeño, de pronto así entiende, como el perrito.
1: Dale, ¿cómo lo dirías?
0: Sí, dígale en costeñesense.
2: Échame la mano para acá.
0: Lleve muñeca de burro.
4: Muñeca.
0: La estoy cagando. Perdón. No, trate de no recibir consejos míos, Sebas.
3: Da compa, dame la mano.
4: Ay,
2: y esa lo mires que con Dorian.
1: Salió bien solo porque le metió mi frase favorita, da compa.
2: Va bien, pelmazo.
0: ¿Cómo se dice ese? Deme la mano en costeño, Isa.
1: Papi, dame la mano.
2: Mami, ¿qué moto?
0: Papi, dame la mano.
2: Mami, ¿qué moto?
1: Manito, ve.
4: Bueno, 9:47.
0: Manito, ve.
4: Abrazar a este amor que están haciendo.
0: Hermoso.
2: Naciendo.
4: No sabemos.
1: Este amor que está naciendo.
2: ¿Sí? La diferencia de dónde pone usted la N. Porque si se la pone en la.
4: Bueno. Esperamos que esto, pues, no sabemos por dónde vaya, pero que les dé tranquilidad a los dos.
2: Eso se compone.
1: A mí me encanta que la caen, porque les toca remar. Y duro es que te va a tocar.
4: ¿Es como toxiquita?
1: Sí, no? Sí, ya.
2: Es como mal
4: para el... Bueno. No, Red por Green. Favor. Bueno, 9:47 minutos. Feliz mañana para todos. El señor Carlos Andrés ganó el día de hoy en Hagan Reír a Pipe, que va a seguir...
3: Caliche.
4: Los concursos de Impresentables en esa nueva temporada que comenzó hace algunos días. Mandarles un abrazo muy grande a todos. Feliz mañana, feliz lunes, feliz inicio de semana. Impresentables está al aire.

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Esto es Chismofilia del señor Luis Alfonso, y con esta canción, parcero, para hacer a la hoy, dando la bienvenida a esta media mañana en los 40, después de Impresentables y antes de los 40 Clásica. Me presento, mi nombre es Esteban Velázquez, a quien a partir de este momento lo acompaña con esta playlist que está cargada de clásicos, de buena música, música nueva. Bienvenidos. Empecemos trasladándonos a Barranquilla. Por ahí está el señor Gil Black.

Empire de Grupo Firme. Oiga, le cuento que sigue rondando Grupo Firme por Colombia esta vez, y la última fecha fue en Cúcuta. Este primero de agosto se presentó en el Estadio General Santander como parte del superconcierto de las ferias de Cúcuta. También creo que estuvo Fray Silvestre Dangón, los de la Casa de los Famosos también. Gran concierto que siguió este fin de semana en Cúcuta. Bueno, ¿y qué tal si nos vamos con Natalia Lafourcade? Esto es A

Ambriel y DF, esto se llama Vitamina, 10 de la mañana, 19 minutos. Oiga, parcero, parcera, le cuento que hay una mujer en redes sociales, las redes sociales que también en este último tiempo se ha usado para de pronto exponer casos, sean verdaderos o falsos, y en este caso le tocó a J Balvin, porque hay una mujer que lo señala de una supuesta infidelidad a Valentina Ferrer durante su embarazo. Y los 40, pues se tomó la molestia de mirar qué pasaba en la situación y está en los40.com.co. Y hablando del señor J Balvin, hace esta canción con Ryan Castro, se llama Dalmatian. Puesto número 2, ya no es la reina, pero sigue siendo muy buena Dalmatian en los 40.

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Isaac, Faith y Maluma. Esto se llama Entiendo en el Remix. Oye, le cuento que Medellín ya empezó a vivir la Feria de las Flores. Primero Ryan Castro y el Fercho dando una cátedra de cómo crear marketing en una terraza del barrio Pedregal este primero de agosto, estrenando nueva canción, cantándole a cientos de personas. Y también, por otro lado, recibiendo a un campeón del mundo como lo es Lamine Yamal, que su primera parada fue aquí en Colombia, más exactamente en la ciudad de Medellín. También, por otro lado, Lamine Yamal va a estar viajando hoy o mañana para la ciudad de Cartagena. Ahí es cuando uno se da cuenta que Colombia está haciendo algo bien para que los turistas vengan a pasarla bien acá en Colombia. Los 40. Que venga Lamine Yamal aquí al Meta y le enseñamos cómo se come carne, también cómo se bebe, cómo se monta a caballo, ¿no? Has dicho tantas cosas que hay que hacer en el Meta. Así que me voy también para México. Esto lo hacen Los Ángeles Azules. Se llama Nunca es Suficiente y suenan Los 40, 10:31.

Fat Party, Nicky Llama, 10 de la mañana, 41 minutos. Oiga, recuerde que todos los domingos a las 8 de la noche están los indestructibles. Los, podría decirse, los padres de 40, Rafa Cifuentes, Tato Cepeda y Carlos Montoya, en Más de 40. El programa que, si usted tiene más de 40, tiene que escucharlo. Y si se lo perdió, en Los 40 Colombia en YouTube están todos los capítulos. Así que, ¿por qué no nos vamos al pasado? Nos ubicamos en la época de los Village People. Esto es YMCA, canción que definitivamente alegra este inicio de semana, y suenan Los 40.

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abrazote, Chris y Ronnie. A esta hora en los 40, la marca más viral de Colombia. Los saludo. Una nueva hora de música, una más o una menos. Depende cómo usted haya iniciado esta semana. ¿Y qué tal si nos trasladamos a la isla de San Andrés y Providencia? Por ahí, Doma, aquí en Latino, el Jeffrey Sai, los de la piña, más exactamente, y Ryan Castro. Hacen esto llamado Se Vale Todo. 11.4 en los 40. Bienvenidos a una nueva hora de música. Hey,

Pipe Bueno, Ciro Quiñones, regalada sales cara. Oiga, si usted tiene un amigo como Ciro Quiñones que lo hace quedar mal en todo lado, ¿por qué? Contexto. Momento de contexto. Ciro Quiñones estaba en una fiesta de Huescol y estaba junto a Jesse Uribe y iban a cantar una canción. Y Ciro Quiñones dice lo siguiente: no, pero íbamos a cantar una de Jason, pero como a Jesse le caía mal Jason. Dios mío, las redes explotaron. Jesse Uribe hizo una cara, Ciro Quiñones, mejor dicho, y todo en los40.com.co. Imagínese usted haberle contado a un amigo: oiga, ese man me cae mal, y después que pase un suceso trágico como el de Jason, y Ciro salga con esto. No, definitivamente nada que ver. Llega a...

Mister La Voz, se llama La María, 11 de la mañana, 30 minutos. Si usted es de esas personas que de pronto dice, no, hoy me siento cansado, no quiero ir a trabajar, recuerde lo que dice Mister La Voz. ¿Alguna vez usted rezó por tener lo que hoy tiene, el trabajo que usted tiene, que de pronto está trabajando y camellando en el carro? Antes soñaba con tener un carro, así que tranquilo, viva el día más o menos de a pasito en pasito. Seguimos en los 40. Llega por a ti Silvestre Dangón, a lo poco que yo quiero, 11:31.

Sound, la número 9, se llama Godzilla, la hace J Balvin, el señor Wesley y Obi on the Drums. Le cuento que ya está disponible el nuevo capítulo de más de 40, Rafa Cifuentes, Tato Cepeda y Carlos Montoya. Hacen este programa para la gente que ya pasó los 40 y que han contado historias, anécdotas. Mejor dicho, tienen que ir a verlo en Los 40 Colombia en YouTube. Hablo de más de 40, me tengo que ir con esta canción, un clásico. Esto lo hace Vico, sí, se llama La Vecinita, Esteban Velázquez al aire en Los 40.

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2: Salo, mi reina. Silvestre, mi hermano. Silvestre, otro. ¿Cómo dice?

canción, me voy despidiendo. 11:52. Bueno, empezó a llover en Bogotá y ya empezó a hacer frío y hasta en mi voz empezó a hacer frío. Así que nos oímos a las 2 de la tarde. 2 de la tarde. Los quiero, los amo, coman rico. Si usted tiene la posibilidad de darse un buen almuerzo, mami, papi, hágalo, que es una chimba almorzar rico. Los dejo con puros clásicos, con el Curro Zapata. En Instagram Velázquez.radio, lo dejo con Nicky Jam. Esto es Guayna, 11:53. Los quiero, los amo. Chao, pues, permiso. Guayna,

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0: llena la energía de este lunes arrancando semana aquí en La Marca Más Viral. Feliz tarde para todos. Soy el DJ Curro Zapata, el DJ que te pone a bailar. Así que arrancamos estas dos horas de retro y de buena música a la hora feliz, a la hora del almuerzo. Con algo de agua, maneje con cuidado y disfrute de la buena música de los 40.
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1: Manuel Turizo. Cuando lanzó esta canción en el año 2018, simularon que le habían hackeado la cuenta de Instagram a Manuel Turizo, donde él tenía conversaciones íntimas con la mujer. Se filtraron todas esas conversaciones, pantallazos y demás, lo que causó una polémica increíble y un revuelo mundial. Y así lanzó esta canción, Culpables, a las 12:20 en este lunes, lunes 3 de agosto, arrancando nuevo mes y nosotros de viaje. En los 40 Classic, la música eterna está aquí, la que no pasa de moda. El Curro Zapata, en medio del agua, acompañándolos a la hora del almuerzo. La canción que puso famoso a Juanes en el mundo, La Camisa Negra, sonando en la más viral. 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
1: 12:23.
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¿Tú tienes mambo? ¿Tienes mambo, Felina? 1227, canción del Old School. 2002, Tito el Bambino. Él, los que saben que es Menudo, el grupo Menudo, el famoso grupo de los 80, él audicionó para ser de Menudo, pero no clasificó. Luego siguió presionando para que lograra salir adelante su carrera musical y arrancó con el género urbano. Y su primer nombre era Tito, porque así le decían sus abuelos. Y luego le adicionó el Bambino. 1228, buena música, feliz almuerzo, algo de lluvia hoy lunes arrancando mes y semana, pero la energía está aquí en los 40 Classic.

esta canción que parece como de playa, como para estar en San Andrés, en Cartagena, tomándose un coco loco. Pues resulta que esta canción la hicieron los de Layback, que son de un país que queda en el Polo Norte, cerca, se llama Dinamarca. Y es un país allá en la zona de Escandinavia donde geográficamente hace mucho frío. Y ellos siempre se imaginaban estar en una playa. Entonces dijeron, vamos a hacer una canción que sea como estar en playa, ya que aquí nunca vemos la playa. Y así salió este Sunshine Reggae. Layback a las 12:35, capitaneando la nave el Curro Zapata, hasta las 2 de la tarde, en la marca más viral.

Apenas uno oye esta canción, automáticamente piensa en el Mundial de Fútbol. Eso me pasa a mí. Shakira. Gibson Live. Aquí estamos, de lunes, arrancando la semana. Después de un fin de semana de buenas fiestas, pero arrancamos siempre con los 40 Classic. Y hablando de fiesta, ¿cuándo es la suya? ¿Cuándo nos vamos a emparrandar celebrando su fecha especial? Búsqueme en Instagram, arroba Curro Zapata con K, el DJ que te pone a bailar, y vamos a hacer esa fecha especial un fiestón. Adiós.

y ahí sacó el Ma. El papá se llama Luis y de ahí sacó el Lu. Y la hermana se llama Manuela, sacó el Ma. Entonces, Maluma, por Maggi, Luis y Manuela. Maluma, nuestro Maluma. Aquí estamos de Los 40 Classic. Turno para Calvin Harris, uno de mis DJ favoritos. Este I Feel So Close. Sacando ese sonido de los Guns N' Roses allá de los 90. Y lo oímos hoy lunes aquí en la marca más viral.

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0: Y hoy arrancando mes de agosto, arrancando semana, es lunes, lunes 3, y nosotros de viaje, como siempre, a recordar la música eterna, la que no pasa de moda. Así que bienvenidos, soy el DJ Curro Zapata, nos vamos hasta las 2 de la tarde con los 40 Classic, aquí en la más viral.
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2017, esta canción de Ozuna junto a J Balvin. Quiero repetir. A la 1:17, aquí estamos. Así avanza la tarde. 1:17 de este lunes. Ánimo. La semana arranca, pero el ánimo siempre arriba. Con los 40. Viajamos ahora al 2020. Seguimos de retro. Con Bad Bunny, J Balvin.

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1: 1:24.
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0: Canción del 2006, Rakim y Kenway. A la 1:28 aquí en los 40 Classic estamos. Con buena música, siempre acompañándolos a la hora del almuerzo. La cita es aquí, de lunes a viernes, desde las 12 y hasta las 2 de la tarde. El Curro Zapata los acompaña. Y ahora nos vamos a otro dúo. El Chenchi Maldi, Plan B. Es el Dulce, el Candy, sonando.
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El grupo inmortal del rock en español de Latinoamérica, Soda Stereo. Gustavo Cerati, 1995. Estamos por allá viajando en esa época de los 90. A la 1:35. Siempre al mediodía, los 40 Classic. La buena música está aquí. Dígale a su familia, a sus amigos, a sus compañeros de trabajo, compañeros de estudio, que siempre al mediodía acompañen el almuerzo con la buena música de los 40. Nos vamos ahora para la costa colombiana con Latin Dreams. 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

con esta de Trébol Clan. Me voy despidiendo hoy lunes. Gracias por cumplir la cita de los 40 Classic. Ya viene Esteban a las 2. Siempre la marca más viral acompañándolos todo el tiempo con la buena música. Mañana a las 12 nos reencontramos. Hagan el amor con la guerra, sean felices. Y el Curro Zapata, el DJ, que te pone a bailar. Les deseo a todos una feliz tarde, siempre con la marca más viral.

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0: al aire en los 40, Esteban Velázquez.
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2: Al aire estamos y al aire nos quedamos en este inicio de mes, en agosto. Oiga, ya pasó agosto, Dios mío, mes de cometas. Aunque el mes de cometas ahora es como en septiembre, ¿no? Es donde llegan los fuertes vientos. Bueno, bienvenidos a una nueva hora de música en los 40. Al aire estamos y al aire nos quedamos en la marca más viral de Colombia.

0: Es que esta señora canción derrocó a Dalmatian de J Balvin. Les hablo de Dichábate. Primera semana en el número uno, en del 40 al 1, el conteo que verdaderamente importa en Colombia. La hace ya Aisha Dilana, el señor Rey Tony, el abusador. Se llama Dichábate y con esto empezamos esta tarde en los 40.
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bueno, para el bajo mundo, Pipe Bueno con No Voy a Morir canción, que si usted está de pronto pensando en el tiempo que pasaba en esa época, bueno, Pipe Bueno estaba de noviazgo con Jessica Cediel, era el primer tema pegado de Pipe Bueno y suena en esta tarde, porque sí, sí, es un éxito, fue un éxito, suena a los 40. Pasar de jugar fútbol americano a una de las nuevas promesas de la música del pop. Les hablo de Teddy Swim, esto es Lose Control y suena en esta media tarde en los 40.

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tío Ryan Castro con Mallory 226. Oiga, le cuento que estamos estrenando redes sociales. Si usted quiere estar en el ecosistema 40, quiere ingresar a este ecosistema 40, es muy fácil, muy sencillo. Vaya TikTok, los40villavo.oficial, Instagram, los40villavo, y el fanpage de Facebook como los40villavicencio. Vaya, nos sigue, que vamos a estar regalando cosas por ahí, vamos a estar haciendo dinámicas, así que pase, sigan. Me sentí puro TikToker. Tap, tapa la pantalla, por favor. Tiki, tiki la pantalla. Bueno, venimos de un perreo y no le vamos a bajar. Esto es CEO de Bad Bunny.

0: colombiano, con el europaísa, con el marinito. La gente ya búlgara, el tío.
1: Hay que meterle a veces en la vida, así es rico, lo dice Emil Rousseff a Juliana y Juan Duque. Oiga, hablando de Juliana, muchos me han preguntado que si en Pa' Quererte ella hacía de la hija de Toño, que qué pasó con ese personaje. Bueno, cuando ella estaba grabando esta novela en la primera temporada, decidió volverse cantante y por eso pues le han resultado varios hits y por eso dejó la actuación a un lado y por eso en esta temporada en la explicación de que ella siguió estudiando en los Estados Unidos en Pa' Seguirte Queriendo. Los 40. 237, recomendando marcas de otra casa de televisión. En fin, jefecito, perdóneme. Llega Natalia Jiménez, esto se llama Creo en mí y suenan esta tarde en los 40.

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1: 2:46 en Colpensiones.
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señor Juan Esteban Aristizábal con Fonseca. 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Junto a Pony Malta y junto a Pony Malta presentamos Bad Bunny con Daddy Yankee. Esto es Por Última Vez 251. Chihuahua.

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dice Aria Vega, este es un remix premium porque si usted de pronto no puede pagar una suscripción, esta es la emisora premium, la que usted le sube el nivel, la que usted le sube un poquito el ánimo el día de hoy e iniciamos nueva hora de música en los 40 con la playlist más que perfecta. Hoy tengo a Belanova, Manuel Turizo, Andrés Franco, Cris y Rani, mejor dicho, eso está bueno. ¿Y por qué? Porque usted es oyente premium de los 40. Es la primera vez por acá en los 93. Bueno, mucho gusto, soy Esteban Velázquez, a quien lo acompaña hasta las 4 de la tarde. Vamos a traer música diferente, como esta de Belanova, se llama Rosa Pastel y suena en los 40. Bienvenidos a una nueva hora de música.

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Y con el truquito, todo su combo aquí en Los 40. Oiga, le cuento que ya está en Los 40 Colombia en YouTube el nuevo capítulo de Impresentables, más salvajes que nunca. Se dirá, ¿cómo así que nueva temporada solo en YouTube? Sí, nos trasladamos de TikTok al YouTube, así que usted nos puede encontrar todas las mañanas para que vea a Roberto Cardona, Pipe Flores, Isabela Macauslan y Sebas Podcast en Full HD. Los 40. Mientras tanto llegan los Black Eyed Peas, esto es I Got a Feeling, canción que va a iniciar de pronto un lunes, que usted inició cargado, es algo relajante, es algo diferente, es algo bacano, algo chévere, que tiene una vibra y unas vibes bastante importantes. I Got a Feeling, quien lo acompaña, Esteban Velázquez, al aire en Los 40.

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0: inglés diría una amiga mía, el recontrapapacito de Maluma. Pero hay que recordar algo, y es que esta canción, Pasarla Bien, me recuerda por allá en el año 2017, más exactamente en febrero, en el Festival de Villa de la Viña del Mar en Chile. Un momento que marcó la historia de Maluma. Para bien, para mal, no lo sabemos. Si usted lo recuerda, dígame si lo recuerda, a ver.
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0: Ahí es donde nació el famoso para pasarla bien de Maluma. Momentos humildes que uno cree que no tienen los artistas, pero bueno, Maluma lo tiene. Y bueno, es un febrero del 2017 en el Festival de Viña del Mar de Chile, en donde nació este gran meme. Y lo recordamos en Pasarla Bien de Maluma. ¿Y qué tal si volteamos el cassette? Nos vamos con Hamilton y DF. Esto se llama Mi Gata Oficial, 338.

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1: 3:48 en Colpensiones y en los 40.
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0: señor Carlos Vives, tuyo y nada más. Y con esta canción me voy despidiendo, pero tranquilos porque ya viene Camila Nava a acompañarlos el resto de la tarde, tarde noche, y a las 8 de la noche llega DJ Toby desde Medallo para acompañarlos. Esto es Los 93, la programación no para, la programación sigue en la marca más viral de Colombia.
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0: estás? Sé que es complicado iniciar semana, pero nada más bacano que usted escuche buena música y sobre todo no piense en los problemas. Por lo menos hoy lunes los dejo con el Fercho y De La Ghetto. Esto es Ultra Solo en el Remix, canción que definitivamente le sube el ánimo. Sígame en Instagram como velázquez.radio. ¿Listo? Los quiero, los amo. Chao, pues nos escuchamos mañana. Chao, permiso.
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0: 4 de la tarde, 7 minutos. Gente, ¿cómo están? ¿Cómo van? Los saludo como siempre. Un inicio de semana más. Hoy 3 de agosto del 2026. Me encanta estar con ustedes una tarde más. Una tarde bastante soleada. Ha estado bastante cambiante el clima en Villavicencio, pero aquí le ponemos la mejor playlist. Así que súbale volumen al 90.3. Con Altafulla, hija del tremendo, con su canción El Criticón en los 40.
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0: Son Majé, Ciro Quiñones, Jason Jiménez y Luis Alfonso. Estamos en esa tarde y los invito a que nos sigan en nuestras redes sociales. Aparecemos en Instagram como @los40villavo, en TikTok como @los40villavo.oficial y en nuestra nueva fanpage @los40villavicencio. Con Pato Banton, con su canción Go Pato, este clásico en los 40, súbale volumen al 90.3.
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0: Escuchábamos a Rauw Alejandro con su canción Punto 40 y les cuento que Feid prepara una nueva canción y un nuevo álbum. Y esto parece ser que es una respuesta a Karol G. ¿Quieres saber un poquito más? Ingresa ya mismo a los40.com.co. Nos vamos con el agua, el tío Ryan Castro con su canción Azota Mamazota en los 40.
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los más virales de redes sociales, Chris y Ronnie con su canción El Azote. Y les cuento que nos pueden seguir ya mismo en nuestro Instagram. Tenemos un videito sorpresa para todos los fanáticos y fanáticas de Faith y de Ryan Castro, porque el 6 de agosto estrenará nueva canción. Será la respuesta a Karol G. Pendientes. Con un clásico de Usher, esto es Yeah en los 40.

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1: 4:53.
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1: Escuchábamos a Luis Ter la voz con su canción La María y con esto iniciamos Mi Hora de Música. 5:09 p.m. Los acompaño como siempre con la mejor playlist de Colombia. Si apenas se conecta, súbale volumen al 90.3 Villavicencio.

clásicos de Sean Paul, Like a Glue, en esta tarde en Los 40, y los invito a que vayan ya mismo al canal de YouTube Los 40 Colombia, porque van a poder encontrar el último episodio de Más de 40, todos los clips de Los Impresentables y los últimos episodios de Caja de Pandora. 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

escuchábamos a Ice Dylan, el Rey Tony, el Abusador, con su canción Dichabate, que es la número uno en el conteo del 40 al 1. Si usted quiere votar por su canción preferida, vete ya mismo a www.los40.com.co. Juanes y Fonseca con su canción Antes que el tiempo se vaya en los 40.

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0: rey del aleteo, el Dilo Coco, con la fucking bestia, lo de la piña, hueputa.
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0: 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En los 40 son las
1: 5:49.
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5: Son las 6. Empiezan las horas locas de Mercado Libre. 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

0: Y Ozuna con su canción Ey Mor, y con esta iniciamos una hora de música, 6:06 p.m. Soy Camila Nao y me encanta como siempre acompañarlos un lunes más, inicio de semana. Así que si apenas se conecta el 90.3 y está estresado en el trancón, no se preocupe, aquí tenemos la playlist perfecta para que usted esté bien.
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0: Y nos vamos con el Rawayana y Manuel Turizo con su canción Inglés en Miami. Súbale volumen al 90.3.

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escuchábamos a Karol G con su canción Ese Hombre Es Malo. Y les cuento que Cintia Cossio reveló la razón detrás de su ruptura con el Joan López. ¿Quieres saber qué fue lo que dijo?

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1: Eso suena muy rico.
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Zamora y Jay Cortés con su canción Memorias. Y les cuento que Faith estuvo en el show de Jimmy Fallon y se robó la noche y dio detalles de su próximo EP. Si quieres saber un poquito más sobre esto, ver videos y fotos, ingresa ya mismo a los40.com.co. Nos vamos con el conejo malo Bad Bunny con su canción Nueva Yol en los 40.

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1: Aria, venga, Ryan, casa la

con su canción Chévere Remix en este lunes, ya cerrando este inicio de semana. Y los invito a que nos sigan en nuestras redes sociales. Aparecemos en Instagram con nuestra nueva cuenta, @los40villavo. En TikTok nos encuentran como @los40villavo.oficial. Y en nuestra nueva fanpage, @los40villavicencio. Vamos con a Teddy Swims y Thiago PZK con su canción The Door. Súbale volumen al 90.3.

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1: 6:44.
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Juárez con su canción La Pregunta, de este clásico del reggaetón. Y hay un mito en la industria que dicen que supuestamente Daddy Yankee apagó su carrera. Sin embargo, Jay Álvarez en algunas ocasiones ha dicho que

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